0: el tráfico pesado. También ya muchos salen de trabajar a esta hora, para que lo consideres. Gracias a nuestro camarada que ha habido tú, Guadalupe, que anda ahorita en la ruleteada. Saludos, Guadalupe. ¿Qué ha habido? Hola.
1: Azúcar amargo, Fey.
0: Azúcar amargo, azúcar amargo. Seguimos con la música. Claro que yes. Llega azúcar amargo. Mándame tu audio. Dime qué rolita del recuerdo quieres escuchar. Le damos con
1: azúcar amargo, Fey.
0: Azúcar amargo, tu música favorita aquí en Exa.

0: Seguimos escuchando la música del recuerdo. Hoy es miércoles del recuerdo aquí en EXA y tú tienes el control, tú armas el playlist. Mándame audio, dime qué rolita del recuerdo quieres escuchar y te la ponemos. 834-301-2794. ¿Quién me falta? ¿Quién me falta? He sacado prácticamente todas las peticiones. ¿Alguien que me falte para agregar la rolita en el playlist? ¿Qué ha habido? ¿Qué ha habido? Por acá nos piden algo de... adelante.
1: Lalo, una de tranzas o de...
0: ¿Una de tranzas?
1: Lalo, una de tranzas o...
0: ¡Claro que sí! ¡Una de tranzas! Esta ahorita te va a gustar. Un nuevo amor de tranzas.

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1: En un momento volvemos. 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
7: Las curiosidades de tus artistas favoritos. Ay. Además de cantar, Fonsi también compone para otros artistas. De hecho, ha escrito importantes temas para los cantantes Ednita Nazario y Olga Tañón, muy reconocidos en Latinoamérica.

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0: ¡Y ha habido! Seguimos en directo aquí en Exa. Ahora vamos a jugar a la viejita o la nueva. Tú decides qué canción quieres escuchar, la viejita o la nueva. Mándame tu audio al 834-301-2794. Le mandamos saludos a Juan Carlos. ¿Qué ha habido? ¿Cómo andas? Hola, te escuchamos, camarada. Hola, camarada.
1: Lalo, ¿qué ha habido? Buenas tardes. ¿Me puedes poner la bichota de Karol G, por favor? Aquí voy por la integridad, le está el agua, todo lo que da. Voy saliendo de Santa Engracia, por favor, gracias.
0: Claro que sí, los complacemos al momento. Aquí no hay de qué, espérame, no, te complacemos al momento. A ver, la bichota, ¿cuál quieres de la bichota? No, pues una para bailar, camarada, una para bailar, la de Tropicoqueta. Prueba la de Tropicoqueta. Con esa nos vamos ahorita. ¿Está lloviendo por dónde, dijo? ¿La Interejidal?
1: Lalo, ¿qué ha habido? Buenas tardes. ¿Me puedes poner la bichota de Karol G, por favor?
0: Claro.
1: Aquí voy por la Interejidal. Está el agua, todo lo que da. Voy saliendo de Santa Engracia. Por favor, gracias.
0: Con mucho cuidado. Saludos para ti, camarada.

0: Yeah, I have it.
1: Saludos para toda la banda que anda manejando con precaución. Siguen las lluvias en gran parte de la ciudad y de la región. Saludos a quienes andan en carretera. Vámonos a la viejita o la nueva. Te presento dos canciones. Tú votas por tu rola favorita mandándome audio al 834-301-2794. Llega la rola viejita para que la vayas escuchando. ¿Quieres que gane? Vota por ella. División minúscula, soñaré contigo.

0: dime qué rola quieres escuchar. Nos vamos con Belinda. O nos vamos con División Minúscula. ¿Qué dice el público? ¿Qué dice el público?
1: División Minúscula.
0: ¿Cómo?
1: División Minúscula.
0: División Minúscula, Oli, Oli.
2: Hola, Lalo, División Minúscula, soñaré.
0: Oli, Oli, ¿cómo estás? División Minúscula. Hola, hola.
3: La viejita, por favor.
0: ¿Cuál, cuál, cuál? La viejita, División Minúscula, claro que sí, Víctor. Hola, Oli, ¿qué ha habido? Perfecto.
4: La viejita,
0: por acá, Alan, ¿cómo estás? Alan, te escuchamos, a ver, reenvíame el audio de Alan, no me carga, a ver, jeep, jeep. ¿Qué ha habido?
2: Belinda, la Lola de Belinda, por favor.
0: Belinda.
5: División Minúscula, Lalo.
0: Ha ganado División Minúscula, ganó la viejita, soñaré contigo.

0: otra ronda. Tú eliges tu rola favorita, mándame tu audio, 834-301-2794. Importante, ha dejado de llover en algunos sectores. ¿Ya ha habido, Laila? ¿Por dónde dejó de llover?
1: ¿Quién dejó de danzar? ¿Se fue el agua? ¿A dónde está todo el agua que estaba lloviendo? Ya no hay nada.
0: Ya no hay nada completamente de lluvia. ¿Qué ha habido?
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0: ¿Ah, por dónde llueve tú, nombre?
2: Llueve, llueve, llueve.
0: ¿Por dónde está lloviendo? No, hombre, Alberto, dinos por dónde, camarada. Mientras tanto, te presento dos canciones, tú eliges una de ellas. La primera es la viejita. Las Hash, estés en donde estés.

0: ¿Qué canción quieres escuchar? ¿La viejita o la nuevecilla en Saturno? ¿Qué ha habido? ¿Qué ha habido?
1: Lalo, la de Saturno.
0: ¡Saturno! Hola, hola.
2: En Saturno, Lalo. Oye, ¿y en Saturno lloverá?
0: Sí llueve, camarada, pero de diferente manera.
3: Hola. La vieja.
0: La viejita, la de las hash. Hola, hola.
4: La de Saturno, Lalo.
0: ¡Saturno!
5: En Saturno te tengo, Lalo. Saludos.
0: ¡Ah! ¡Ya, ya! ¡Hola!
6: Saturno.
0: ¿Cuál?
6: Júpiter, Saturno.
0: ¡Saturno! ¡Hola! ¿Qué?
6: Saturno.
0: En Saturno. ¿Qué ha habido? Por acá.
7: Estés donde estés, Lalo, de las hash.
0: De las hash.
8: En Saturno, obviamente.
0: Saturno.
1: Belinda, Lalo, la de Belinda.
0: Esa ya no la tenemos.
8: En Saturno, obviamente.
0: Saturno.
7: La viejita.
6: Saturno
0: ha ganado, le ganó a las hash. En Saturno, de Pablo Alborán.
1: Saturno.

En Saturno viven los hijos que nunca tuvimos, Chiqui Baby. ¡Ay, qué dolor, qué dolor! Vámonos con la siguiente. La siguiente son dos viejitas para este día que está idóneo para escucharlas a todo volumen. La primera, súbele. Espérame, súbele con todo.

0: Sálvame, la viejita. Tenemos dos viejitas. Y la siguiente, Laura Pausini.
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0: Rolona, rolona para este día, para esta nochecita.
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0: ¿Qué dice el público? ¿Votas por RBD? Nos vamos con Laura Pausini.

0: ¿Qué dice el público? ¿Qué dice el público?
1: Sálvame, Lalo, sálvame.
0: ¿De dónde? ¿De dónde?
2: Hola, Lalo, la de Sálvame de RBD.
0: ¡Sálvame!
1: Laura Pausini, Lalo, Laura Pausini.
3: Laura Pausini.
0: Laura Pausini, ¿qué ha habido?
1: Lalo, sálvame de tu amor, sálvame de tu amor. ¡Chao, chao!
0: ¡Chao, chao!
4: RBD, sálvame, Lalo.
0: RBD.
5: La de RBD, sálvame.
0: RBD, por acá, ¿qué ha habido?
6: Lalo, mi comadre, la Pausini. Brutal.
0: Brutal, ¿eh?
1: ¿No la tienes con la de los tres tristes tigres, esa de Sálvame?
0: ¡Sálvame!
7: Lalo, sálvame, RBD.
0: ¡Sálvame!
7: ¡Sálvame, Lalito! ¡Sálvame!
0: ¡Sálvame,
7: sálvame! Sálvame.
0: ¡Hola, hola, hola! ¿Qué ha habido?
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0: ¿Qué? ¿Con Irving o con quién? ¿Dijiste Irving o Edwin? No te entendí bien. Pero ganó la canción de Sálvame de RBD. ¿Qué ha habido? ¿Qué ha habido? A ver por acá.
1: La de Laura Pausini, Lalo.
0: Laura Pausini, Laura Pausini.
2: Lalo, por Laura Pausini, soy bien fan.
0: ¡Oli!
2: Saludos.
0: Ya, pero espérenme, ya ganó la de RBD. Ganó la de RBD por mucho ganó la de RBD. Tú tienes el control en Exa.

Llegan dos canciones. Vamos a repetir RBD, pero con esta rolona. Con esta rolona que ahorita está. Oh, oh, que duele el corazón. Duele, duele. Pórmela, pórmela, pórmela. ¿Te acuerdas? Estabas en la secundaria, en la prepa, más o menos. ¿Te la llegaron a dedicar?

¿Quieres escuchar a RBD en este corazón? Nos vamos con Belinda. Esa rolita también estaba en la prepa secundaria. Más o menos en esa época estabas tú. Pónmela. Luz sin gravedad. ¡Qué rolona para esta tarde-noche!

0: nos vamos con RBD, Este Corazón.
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2: ¿Qué dice el público? ¿Qué dice el público?
3: Lalo, sin duda alguna, con Belinda.
2: ¡Belinda!
4: ¡Belinda, Lalo, Belinda!
2: ¡Belinda! ¡Mándame audio, mándame audio! ¿Qué ha habido?
5: La de Belinda, Lalo.
2: ¡Belinda, Belinda, Belinda!
6: ¡Lalo, Lalo! ¡No salió Cristiano Ronaldo! Sí, mira, mi mamá te va a mandar una foto.
2: ¿En serio?
7: Y para decir que a Raulito le salió Cristiano Ronaldo en las
2: ¡wow! Es que está llenando su folleto, ¿no? ¿Qué es? El de ese de la de los jueguitos estos que vienen. ¡Hola!
8: Belinda, Lalo.
2: ¡Belinda! ¡Oli!
9: La RBD, Lalo. La RBD.
2: RBD, la RBD.
10: Lo dices con aquella nostalgia, se notó en tu timbre de voz. ¿Quién te la dedicó, Lalo?
2: Era, fíjate que fue mi mejor época. Emocionalmente hablando, fue mi mejor época de la vida. ¿Qué ha habido?
11: RBD, Lalo.
2: RBD.
12: Belibélica, Lalo.
2: Belinda, Belinda.
3: Lalo, Lalo, ya ganó Belinda. Ya ganó.
2: Ya ganó Belinda, exactamente, ya ganó Belinda. Ya, ponerme la de Belinda. Me trae viejos recuerditos de la preparatoria. Vuélvela, por favor, Belinda. Ganado.

0: Llegamos a la parte final del programa. Quédate con Pepe Vélez en el deporte y a las 8 música electrónica. Le mandamos saludos. ¿Ya estás listo para que lo grabes ahí el saludo? ¿Ya estás grabando? ¿Ya lo estás haciendo? Saludos para Jalil. Hola Jalil, ¿qué ha habido? A ver, ponme de Jalil mientras me dice el otro que ya está grabando. Hola, hola. No te escucho, camarada. A ver, pónmelo de acá por acá.
1: Sentí cositas, Lalo, sentí cositas con esas canciones.
0: ¿Verdad que sí? A mí me remontan tanto a la preparatoria. ¡Ay! Cuando era emo, cuando teníamos que... ¿Qué edad teníamos en la prepa? Teníamos como unos 16 años, unos chavalillos que éramos en aquel entonces con estas rolitas. Y vaya que el clima lo amerita. Maneja con mucho cuidado, no te confíes, van a seguir las lluvias. Viene más lluvia, bendita la lluvia para acá, para Victoria. Así que maneja con cuidado. En algunos sectores estará lloviznando, en algunos otros la lluvia será más fuerte. Son lluvias aisladas para que lo tomes en cuenta. Le mandamos saludos a Gamaliel. ¿Qué ha habido, Gamaliel? Y también a la psicóloga que nos están escuchando en Minion. ¿Qué ha habido, psicóloga Gamaliel? Gracias por la sintonía. Ya me voy, te quedas con Pepe Vélez. Descansa, pásala bonito.
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11: 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El cantante mexicano Mario Bautista tiene 10 tatuajes, entre ellos un astronauta. Esto porque le parece la profesión más increíble.

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Hola, ¿qué tal? Muy, pero muy buenas tardes, lluviosas tardes de junio. Estamos muy contentos de darle la más cordial de las bienvenidas a este que es el programa de todos. Estamos ya en EXA, en el 94.5 de frecuencia modulada y también a través de www.ort.com.mx para todo el mundo. Estamos ya en el deporte. Gracias a Lalo González que nos ha permitido cedernos la estafeta para continuar con la programación de la musical a la deportiva y de la deportiva 3 minutos antes de las 8 a la musical una vez más, este que es el tercer día del sexto mes del 2026, el 3 del 6 del 2026. Este que les habla su servidor José Vélez Asado, cuando son las 19 horas con 4 minutos, casi 5, prueba fehaciente de que estamos completamente en vivo y al aire, no es programa grabado, porque hay quien dirá, con este clima se antoja quedarse en casita tranquilamente, disfrutando tal vez, no sé si de un café porque fresco no está, está el nivel de humedad bastante alto y sobre todo las casas con todo este calorón que ha estado haciendo, pues están todavía muy calientitas. Con esa calidez, más allá de la familiar, pues la calidez que ya sabemos genera estos niveles de temperatura que no deben de sorprender absolutamente a nadie, son los que ya sabemos padecemos en estas fechas. Así que hay que ajustarse a ellos, hay que aceptarlos, disfrutarlos y vivir el día a día. Y el día de hoy, pues tenemos un programa muy completo en el cual pues abrimos un espacio especial que en desde el 7 corte vamos a estar ya entrando en materia, porque hay que recordar y que hemos venido platicando desde hace ya algunas semanas acerca de este torneo de barrios mundialito ORT 2026, en el cual, bueno, pues a través de ORT Noticias hemos tenido a bien platicar al respecto y aquí hemos replicado todas esas expresiones y toda la promoción que le hemos dado a través de todos nuestros espacios de Organización Radiofónica Tamaulipeca, incluyendo las redes sociales, de las cuales Andrea Mata es máster en ello. Y por cierto, bueno, pues en un instante más la vamos a presentar junto a Darío Vera, que está aquí con nosotros. En un instante más le vamos a dar la más cordial bienvenida. Pero por lo pronto, bueno, pues además de ello, pues esta fiesta que nos permite también extender la invitación, una muy especial para el día de mañana, para la rueda de prensa que se va a llevar a cabo a las 10 horas, 10 de la mañana en el norte de la ciudad. Vamos a precisar en un instante más. Y me parece que sí podemos decir que es en el Negrito de Osoluama, sucursal Plaza Verde Limón. Bueno, pues ahí vamos a estar todo el equipo de ORT, llevándoles en ORT Deportes todos estos pormenores. Y ya tendremos aquí, que eso es lo que nos trae principalmente, el sorteo de este evento deportivo que muy, pero muy amablemente y con una gran respuesta, muchos equipos respondieron a ello. Bueno, pues vamos, si les parece, todavía no. Sí, vamos a la primera pausa, vamos a mensajes para entrar de lleno, porque incluso lo vamos a estar transmitiendo también en vivo a través de nuestras redes sociales, para que nos sigan en las redes sociales de Exa Victoria y todas las que nos va a indicar nuestra máster en redes sociales y todo lo que son las plataformas digitales, Andrea Mata, que está aquí con nosotros. Bueno, vamos a pausa, tenemos mensajes. Claro, vamos a estar hablando del partido de los Spurs. En este momento ya inició el encuentro y el último reporte que tengo es que van ganando los Spurs 25-17 cuando faltan 2 minutos para terminar el primer cuarto. Es una ventaja que no me sorprende. Sería sorprendente que fuera al revés, que los Knicks fueran ganando. Pero bueno, vamos a tener también reportes al respecto. Tenemos editorial del recuerdo, las recomendaciones que daba Infantino en el 2020, en plena pandemia, al fútbol mexicano, cuando estábamos ya prácticamente con esta maldición consolidada del quitar ascenso y descenso. Bueno, pues vamos a tener a bien remontarnos hasta 6 años atrás respecto a este tema. Y todo sigue igual. O sea, realmente no cambió absolutamente nada en el fútbol mexicano. Es más, empeoró. Bueno, pues vamos a mensajes y regresamos con más. Estamos a través de EXA, desde Ciudad Victoria, Tamaulipas, la tierra de los Montes Altos, al pie de la Sierra Madre Oriental. Con el gusto y el placer de darles una vez más la más cordial de las bienvenidas a este que es el programa de todos en el deporte. Volvemos.

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0: Las curiosidades de tus artistas favoritos. Las armas confiscadas a Kurt Cobain, incluida la escopeta Remington, con la cual se quitó la vida, fueron donadas por su esposa Courtney Love a la Asociación Madres contra la Violencia en América, fundada en 1994, y su deseo fue que las armas fueran destruidas. 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

0: Bien, pues ya nos encontramos de vuelta. Gracias por permanecer en sintonía de EXA 94.5 y también quienes nos están sintonizando en www.ort.com.mx y en nuestras aplicaciones. Ya estamos listos para comenzar con este trascendental evento del cual nos embarga la emoción y nos llena de júbilo, porque si bien tuvimos que esperar abrir un compás de espera, dado que las condiciones meteorológicas no nos permitían el que tuviéramos ya bien iniciar este magno evento deportivo, pues ya estamos listos y doy la bienvenida a Darío Vera con un gusto, como lo dijiste más temprano, antes de entrar al aire, de compartir estos micrófonos ahora aquí en el deporte, porque los compartimos en ORT Noticias. Darío, ¿cómo estás?
1: Qué gusto saludarte, José, y qué gusto saludar a toda la audiencia de En el Deporte. Qué grato regresar a la cabina, vaya, a estas cabinas, las cabinas centrales de Organización Radiofónica Tamaulipeca. Cotidianamente los lunes tengo la oportunidad de compartir contigo el espacio de la mesa de análisis, pero ya hacía un buen de años, José, desde el 2009 que no tenía la oportunidad de estar por acá en los micrófonos al aire de EXA FM. Hace días estuve compartiendo con Jorge Enrique en La Más Prendida, en la promoción del torneo de barrios mundialito ORT 2026, y muy agradecido por estar aquí en tu espacio para llevar a efecto lo que ya tuviste también a bien anunciar, como lo es el sorteo de esta edición del torneo de barrios mundialito ORT, gracias a pues a quienes lo hacen posible, a mi casa, que siempre le he considerado así, Organización Radiofónica Tamaulipeca, en esta gran fiebre futbolera del verano. ¿Me salió bien?
0: Ya podemos decir.
1: ¿Ya podemos decir?
0: Sí, fíjate, te cuento rápidamente, aunque no sea inherente al tema de lo que nos concierne, que es este sorteo, y del cual pues tenemos mucho tiempo, no tenemos prisa, o no sé si también en las redes sociales.
1: André,
0: tenemos,
1: que...
0: pero ya Edgar Gerardo García, nuestro director de ventas y promoción y comercialización de nuestra empresa, nos hizo llegar un documento ilustrativo donde, mientras no utilicemos ya para términos muy prácticos, con fines comerciales, esos términos, esas palabras, lo podemos hacer. Fines meramente editoriales y periodísticos, podemos decir Mundial 2026, Copa del Mundo y todo lo demás.
1: Libremente. Entonces, libremente. Voy a decir que en el marco de la promoción deportiva por la euforia que causa la Copa del Mundo 2026 en nuestro país, pues ORT, como siempre también cumpliendo históricamente su responsabilidad social y este fomento al deporte, pues logramos, José, que pues nos sumáramos todos, ¿no?, en esta gran ola del torneo de barrios. Me siento muy afortunado porque justamente fue en el año del 2009 cuando tuve la oportunidad de generar esta alternativa en cuanto a la promoción deportiva, y hoy pues qué gusto me da hacerlo de manera coordinada con esta mi casa, la casa de la radio Organización Radiofónica Tamaulipeca. Entonces, gracias a todos los patrocinadores que se sumaron también, gracias infinitas a las autoridades deportivas del estado, al Instituto del Deporte que encabeza Manuel Virúes Lozano, por facilitarnos las instalaciones de la Unidad Deportiva Revolución Verde. Gracias también al Instituto de Previsión y Servicios Sociales del Estado de Tamaulipas, ¿lo dije bien?
0: Sí, sí, sí.
1: El ICSET, que nos va a facilitar también su espacio, su unidad deportiva, y al Club Correcaminos, que nos va a también a proporcionar, a dar las facilidades para que la gran final, José, sea en el Estadio Marte R. Gómez, con todo lo que conlleva la mística, el sabor, la esencia que tiene jugar en el máximo escenario futbolístico de todo Tamaulipas, no nada más de la capital del estado. Entonces, nos hemos esforzado mucho, toda Organización Radiofónica Tamaulipeca, y me refiero a todos, desde la parte creativa, la parte de las redes sociales con Andrea, que nos ha apoyado mucho, los flyers que usted ve, toda la difusión en redes sociales es gracias a nuestra compañera Andrea, gracias a Jorge Enrique en sus espacios, a ti, José, a los compañeros en diversos espacios, en todas las estaciones de Organización Radiofónica Tamaulipeca, a Claudia Vázquez, a Edgar Gerardo, también nuestro compañero desde la gerencia comercial que nos ha apoyado para que esto sea un gran evento, en serio, y por supuesto a quienes lo hacen posible, que son los equipos, los delegados, los jugadores que se han inscrito para participar en esta edición del torneo de barrios.
0: Y para quienes recién, y esto me parecería, después de toda la promoción que hemos hecho, recién se están enterando de este evento, sobre todo quienes no van a participar, pero que van a estar siendo parte de lo que será esta fiesta futbolera, platicarnos un poco en contexto de lo que funciona, corresponde, de lo que trata este torneo de barrios mundialito 2026, del cual aquí también hemos documentado, pero me parece oportuno, Darío, que platiquemos de la mecánica, de cómo se va a llevar a cabo. antes de entrar de lleno a lo que será el sorteo, del cual seguramente están esperando en este momento todos nuestros radioescuchas y más aún los equipos participantes.
1: Por supuesto, y con mucho gusto, José. El torneo de barrios, como te lo mencionaba, nace en el año 2009 con el objetivo de hacer un auténtico fomento al deporte. No tiene absolutamente ningún fin lucrativo. ¿Y por qué te lo menciono, José? Porque los equipos participantes, los jugadores que se registran, no pagan absolutamente, no tiene ningún costo de inscripción, ni de registro, ni de tarjetones, ni de arbitraje, José. Todo eso lo absorbe la organización del torneo, en este caso Organización Radiofónica Tamaulipeca, gracias a estos grandes esfuerzos coordinados que ya les mencionaba. Entonces, ¿de qué se tienen que ocupar los jugadores y los equipos? Únicamente de cumplir con la regla, de jugar limpio, de respetar la auténtica esencia del deporte, el espíritu deportivo, y disfrutar. El próximo domingo, 7 de junio, estaremos arrancando con la inauguración y la primera jornada a las 9 de la mañana en la Unidad Deportiva Revolución Verde. Entonces, esto es una auténtica fiesta que, aparte, José, en este año, en esta ocasión, pues por una gran idea de Claudia Vázquez, nuestra directora, de que se distinga con un premio también a la mejor porra. Siempre reconocemos, obviamente, al equipo campeón con su trofeo, con una bolsa económica, al subcampeón, al mejor goleador, al máximo goleador del torneo, al mejor portero y al MVP, al jugador más valioso de la final. Pero dijo Claudio, ¿por qué no premiamos a la porra? Y ojo, no es la porra del equipo campeón, no necesariamente, no es la porra de un equipo finalista. Si tu equipo se quedó en la primera ronda, pero tú quieres ir a ponerle colorido el día de la gran final, el sábado 13 de junio a las 7 de la noche en el Estadio Marte Rogómez, si quieres ir a decir identificado, ¿sabes qué? Yo soy del equipo fulano y tal que quedó eliminado en la primera ronda, en la segunda, en la tercera, donde haya sido, pero aquí queremos estar porque estamos compitiendo por el premio. Bienvenido, va a haber premio económico para la mejor porra en este año, José.
0: Y bueno, va a tener la duración de lo que ya acabas de mencionar, iniciando este fin de semana y culminando el que sigue.
1: Es eliminación directa.
0: Es eliminación directa. Esta también es la parte importante antes de entrar en lo que será el sorteo. ¿Cuál será el sistema de competencia?
1: Es eliminación directa. En este momento vamos a sortear la primer llave. Son 12 los equipos participantes que respondieron al llamado de Organización Radiofónica Tamaulipeca. Entonces, te voy a ir pasando para que coloques, José, en las esferas.
0: Ajá. Más bien, ¿cómo sería en este caso la mecánica? Porque bueno, estamos a punto de irnos a la pausa, nos queda un minutito para ello. Abro los...
1: Primero para que... Las esferas de la suerte, vamos a llamarle.
0: Muy bien.
1: Para que, y aquí a quienes nos están observando a través de la imagen de XFM en las redes sociales, que estamos en la transmisión en vivo, vamos a colocar los nombres de los equipos participantes en cada una de las esferas. Vamos a dividir 6 en un ánfora y 6 en otra ánfora. El ánfora de Darío Vera y el ánfora de José Vélez. Yo tengo del 1 al 6 y José tiene del 7 al 12. Muy bien. Vamos a ir de manera alternada a mostrar por suerte qué equipos van a ser los que se van a enfrentar en esta primera ronda. La llave eliminatoria nos irá diciendo, pues, de acuerdo a quién vaya avanzando, cómo se van a enfrentar.
0: Ah, efectivamente, así es. Ya los que vayan avanzando, ganando su primer partido, por decirlo así. Es
1: correcto.
0: Muy bien, ¿te parece que vayamos a mensajes? Tenemos que cumplir con nuestros socios comerciales y patrocinadores y anunciantes, y regresamos para hacer este ejercicio en vivo completamente para ustedes, o tal vez podamos seguir a través de las redes, ya nos indicarán.
1: Sí.
0: Andrea, pero por lo pronto vamos a mensajes, volvemos, no le cambien, estamos a través de Exa en el Deporte, estamos en el sorteo del torneo de barrios Mundialito ORT 2026. Regresamos.
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curiosidades de tus artistas favoritos. El cantante panameño Carlos Isaías Morales, mejor conocido como Sech, antes de ser famoso, formó el grupo llamado Los Principiantes, y con el cual lanzó la primera canción que escribió de nombre.

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1: Ya estamos de regreso y mientras estuvimos en el corte comercial en nuestras redes sociales, donde está también enlazados todos nuestros radioescuchas y que a su vez como tal están pendientes como participantes de este evento, bueno, pues ya pudieron constatar que estamos adelantando algo de la conformación de los bombos. Praderas es el número 11, Praderas es el número 11.
2: Y acá yo culmino con el Deportivo Rodríguez, también de la colonia Azteca.
1: En lo que estamos haciendo para ilustrar a quienes nos están escuchando es integrar todas las esferas.
2: Esferas, sí.
1: Todas las esferas que van en los dos bombos, de los cuales ya había ilustrado Darío antes de irnos a la pausa, y de lo cual, bueno, pues estos van a estar siendo parte de lo que será este sorteo para conocer cómo se va a jugar la primera ronda. Y el número 12 es Colonia Marinero. Colonia Marinero es el número 12 y va a integrarse a la última esfera de las cuales tengo en mi poder en este bombo, esta ánfora, de la que estamos listos ya para que en un instante más, a la brevedad, ya estemos conociendo cuáles serán los encuentros de la primera ronda, recordando que es a eliminación directa, lo cual le pone un sabor especial porque es ahora sí que
2: el todo por el todo.
1: Todo por el todo. Bueno, entonces voy a poner en este caso, Andrea, si me ayudas, para nada más constatar, vamos a devolver todas las esferas al bombo que tenemos aquí con nosotros disponible. Y tenemos que son 2, 4 y 6, más los 6 que tiene.
2: Y 6 que ya están acá en esta ánfora del 1 al 6 y del 7 al 12 allá con José Vélez.
1: Muy bien, pues estamos listos a lo que tú me indiques, Darío. ¿Tú primero?
2: Y adelante.
1: Adelante. Pues,
2: gracias por el honor. Vamos a darle aquí una buena meneada para que vean y escuchen.
1: Ah, sí, de hecho. Efectos especiales, no, son efectos reales.
2: Son efectos reales. Aquí vamos con el primer sorteado.
1: Del ocupa el número uno.
2: Bombo 1, exactamente, ocupa el número 1 en la llave eliminatoria y es el equipo de Ébanos.
1: Ébanos.
2: Ébanos FC.
1: Ébanos FC está en la primera llave de la primera ronda. Y hacemos lo propio también. Y aquí también, para que escuchen en el micrófono que tenemos disponible. Y vamos a sacar quién será el rival de los Ébanos FC. Y vamos a conocerlo en un instante más. Lo tenemos listo, aquí está. Y es Colonia Marinero. Colonia Marinero es el rival de la primera llave. Y lo vamos al final de
2: sí, lo vamos, sorteo, a decir.
1: Vamos a mencionar otra vez, claro está.
2: Pero qué buen juego,
1: Sí.
2: De entrada, qué buen juego. Saludos a Chalo, delegado de Ébanos, y a Martín de Jesús Quiñones Moreno, nuestro buen amigo Martín Quiñones, quien es...
1: Que fue de los primeros que dijo, confirmado.
2: Sí, no, él me habló, muy entusiasta cuando vio la convocatoria, dijo, Darío, cuenta con la Colonia Marinero para participar en esta edición del Torneo de Barrios o Mundialito ORT. Velázquez Colenca, aparece Velázquez de la colonia Enrique Cárdenas con el número 3 en la segunda llave, el segundo partido eliminatorio, y su rival será nada menos que,
1: y le damos la vuelta y ya tenemos la esfera que contiene el nombre del rival, y aquí estamos haciendo constatar que sale el papelito y les muestro que es Choncos Azteca. Choncos Azteca. De repente iba a voltear hacia el micrófono, pero el micrófono no tiene.
2: El micrófono no ve.
1: Así como me sentí muy en el mundial. Pero bueno, ahí está.
2: Choncos Azteca. Como tuvieron la cámara sí, de frente.
1: Exactamente.
2: Vamos acá con la siguiente llave eliminatoria. Y es el partido número 3. Juego 3. Recuerden que van a ser de manera simultánea a las 9 de la mañana en la unidad deportiva Revolución Verde. Es Tío Pepe de la colonia Azteca. Tío Pepe de la colonia Azteca es quien aparece en el tercer partido eliminatorio. Su rival será...
1: Será, y vamos aquí a obtenerlo rápido. Es... Aquí lo tenemos. mostramos que aquí está, como si saliera una perla, pero...
2: Sí, ¿verdad?
1: Sí, sí. Es el equipo Praderas. Praderas es el rival.
2: Praderas también, gran enfrentamiento, tío Pepe, de la Colonia Azteca, que ya fue campeón en el 2022 del torneo de barrios. Y Praderas, que tiene, no recuerdo si su segunda o tercera participación, pero presenta unos auténticos trabucos en este torneo de barrios. Vamos con el cuarto enfrentamiento de la primera ronda del torneo de barrios 2026. El mundialito ORT. El Deportivo Rodríguez de la Colonia Azteca. Deportivo Rodríguez de la Colonia Azteca. José Vélez, su rival será.
1: El rival será el que vamos a obtener de estos que quedan aquí. Esferas de las cuales pues ya se van haciendo menos, porque vamos avanzando en este sorteo de la primera ronda. Sale. Luego después recordé si sale cuan sirena de una concha así.
2: Pareciera, ¿verdad? Así cuando también se abre.
1: La Colonia Ravicé. Colonia Ravicé es el rival de este siguiente partido.
2: Muy bien, vamos con el penúltimo enfrentamiento, que saldrá el primer protagonista del Bombo A. Y es nada menos que el equipo de la López Mateos.
1: Ah, ahí de tu
2: de mi barrio.
1: Sí.
2: Exactamente. Y es el campeón defensor, bicampeón
1: defensor. Bicampeón defensor. Bueno, tenemos dos, de todas maneras hay que hacer el trámite de la revolvida, que está mal dicho, pero bueno, lo dije adrede para que no lo tomen así como que, mira, no sabe hablar, hablar. Bueno, tenemos, aquí está, y el rival va a ser Sosa Volcán.
2: El conjunto de la colonia Sosa, Pedro Sosa.
1: De Pedro Sosa, Sosa Volcán. Y vamos bueno, ahora sí con también el último enfrentamiento.
2: El último de los enfrentamientos será el que protagonicen el equipo de Viento Huasteco. Viento Huasteco.
1: Viento Huasteco.
2: En la última llave eliminatoria, Viento Huasteco.
1: Bueno, pues revolvemos bien en nuestra última esfera, en esta ánfora, en este bombo, en el cual conoceremos al rival, que pues en consecuencia, porque es el último que falta, es nada menos ni nada más que Xolos de la Azteca. Xolos de la Azteca.
2: Ahí están los seis enfrentamientos de la primera ronda del torneo de barrio. Recuerden, próximo domingo, 9 de la mañana en la Unidad Deportiva Revolución Verde. El día de mañana, lo que marca la agenda, la programación de pues todo este plan de trabajo en el Mundialito ORT, torneo de barrios. Mañana a las 10 de la mañana con todos los amigos de los medios de comunicación en el Negrito de Osuluama, en la Plaza Verde Limón, al norte de la ciudad. Ahí estaremos en la rueda de prensa dando todos los detalles. Y a los delegados, muy importante, mañana a las 6 de la tarde, José, aquí mismo en el 13 Juárez, en la Casa de la Radio, en el estudio de Organización Radiofónica Tamaulipeca, vamos a llevar a efecto la junta previa. Toda documentación pendiente para el roster de sus jugadores, todo, cualquier duda en el reglamento, cualquier duda sobre el sistema de competencia, se va a resolver aquí a las 6 de la tarde en la junta previa.
1: Bien, pues, ¿te parece si rápido le doy una lectura?
2: Por favor.
1: Los encuentros, el primer partido, bueno, que en este caso se sorteó, pero al final, y como bien lo mencionaba Darío, todos se van a jugar a la misma hora, es Ébanos FC contra Colonia Mainero. Otro encuentro de la primera ronda, Velázquez Colenca contra Charcos Azteca. Luego será el Pepe Colonia Azteca contra Praderas. Deportivo Rodríguez contra Colonia Ravicé. López Mateos contra Sosa Volcán. Viento Huasteco contra Xolos de la Azteca.
2: Ahí están los enfrentamientos de este próximo domingo, con el que arrancamos la primera jornada, la inaugural del torneo de barrio 2026. Muchas gracias de nueva cuenta a todos quienes lo hacen posible: el Instituto del Deporte del Estado, el Club de Fútbol Correcaminos, que nos facilita sus instalaciones, a IPSET también, por supuesto, no cabe duda que a todos los patrocinadores, que ya el día de mañana los estaremos revelando a cada uno de ellos en la rueda de prensa, pero sobre todo y más importante, a los futbolistas, a los delegados, a los promotores deportivos que siempre están ahí juntando sus equipos de fútbol de sus colonias, de sus ejidos, de sus comunidades. Y recuerden que por mi barrio hablaré en la cancha.
1: Gracias, Darío, y gracias, éxito José, para todos los participantes, y que reine el juego limpio, que
2: por eso supuesto, es lo más importante. A divertirnos.
1: A divertirnos. Vamos a pausa, ya estamos rebasando la media y regresamos con más en el deporte.
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1: Y continuamos en esta segunda media con más de los contenidos que hemos preparado. Y en este especial, como lo habíamos ya anunciado, remontándonos hasta el 2020, las recomendaciones de Gianni Infantino para el fútbol mexicano y para el fútbol en general. Hola, ¿qué tal, amables amigos que nos siguen a través de En el Deporte? Muy buenas tardes. Dicen y dicen bien que inicia mal la semana para quien ahorcan el lunes. Y desafortunadamente el fútbol mexicano vio otro traspié en detrimento de su imagen. Y es que no solamente hacia el interior, sino ahora hacia el exterior, ya la situación se pone complicada. El pasado lunes, muy temprano en la semana, el presidente de la Federación Internacional de Fútbol Asociado, Gianni Infantino, sostuvo una comunicación con John de Luisa, presidente de la Federación Mexicana de Fútbol, haciéndole la recomendación de que en el fútbol mexicano, específicamente en la Liga MX, tiene que haber ascenso y descenso. Que la FIFA no comparte ninguna de las ideas que se han aplicado ya en una dinámica que se ha aprovechado desafortunadamente también merced a esta pandemia del COVID-19 y todo lo que ello ha traído. Esta situación también tiene que ver con algo que recordamos hace cerca de 7 o 8 años en una convención de la FIFA dada en la ciudad de Guadalajara, Jalisco, y donde ahí se sentaron bases para la desaparición del sistema de transferencias injusto del fútbol mexicano, que en su momento, sí, la concepción del mismo, recordaremos en la década de los 90, parecía que tenía algún tipo de razón y pudiera ser dinámico y beneficioso tanto para las partes que están involucradas dentro de una contratación en un equipo. Me refiero al jugador y al equipo. Y esto también dejando de lado a los promotores, lo cual nunca sucedió. Y cada ocasión que conocíamos de un régimen de transferencias era cada vez más triste, trágico en algunas ocasiones, donde los futbolistas buscaban un lugar de trabajo para poder llevar sustento a sus hogares, por lo menos a lo largo de un torneo, el inmediatamente próximo. Esto llegó por fin a ver la luz y se quitó completamente el sistema de transferencias conocido también como draft, y quedó todo en una semana anual del fútbol mexicano, la cual se rige apenas hace 2 años con un nuevo sistema. Pero el tema de la multipropiedad, esa
10: no se quitó, es más, continuó creciendo. Aun y cuando se hicieron esfuerzos, entre comillas, importantes en el fútbol mexicano hacia el interior para buscar quitar la multipropiedad, solamente uno de los propietarios o uno de las empresas, por decirlo así de alguna manera, fue el que acató esta disposición. También seguramente de la mano de situaciones económicas que tenían que enfrentar en su momento, y me refiero a la empresa Televisa. Lo hizo y lo hizo bien. Se deshizo de la propiedad de los Rayos del Necaxa, se deshizo de la propiedad del San Luis y por ahí también de la inversión que tenía en el equipo del Atlante. Se quedó solamente con un equipo, con las Águilas del América. Pero por el contrario, comenzaron a crecer otros personajes dentro del fútbol y que conforme a su inversión, empezaron a tener una fuerza importante. Y por ahí sale el nombre de Alejandro Iraragorri con Orlegui Sport, que con la propiedad de Santos después se hace un año del equipo del Atlas y también del TM Fútbol Club La Jaiba Brava, ya también temporadas atrás. El caso del Grupo Caliente de Jorge Hank Ron, que se hizo de la propiedad primero de un equipo que fue creciendo desde las bases, como es el equipo de Cholos, con un modelo de negocio muy interesante, atractivo, que incluso se puede replicar por otros equipos, no solamente en México, sino también en el extranjero. Y también se hizo de la propiedad del equipo de Querétaro hace un año y ya tenía la propiedad del equipo de los Dorados de Sinaloa. Y otro más, otro exitoso, el Grupo Pachuca, con ya varios años teniendo al equipo de León y de Pachuca y a los Mineros, antes llamados Tecos de la Universidad Autónoma de Guadalajara, que de manera sostenible ha sido de los más sólidos en este tema. ¿Por qué? Porque también han cambiado de dueño el equipo de Querétaro, incluso también el equipo de Atlas, que pertenecía a la empresa TV Azteca, la cual también puso ya a la venta, aunque tendrá, se sabe, alguna participación económica, el equipo de Monarcas, para llevárselo a la ciudad de Mazatlán, lo cual es prácticamente un hecho. De hecho, pudiéramos estar ya hablando en este momento, cuando usted me escucha, de que haya sido consolidado este cambio de ciudad. Ante las protestas de los aficionados, que el cliente al final ha sido el que menos ha sido tomado en cuenta, esto también es una verdad. Pero toda esta conceptualización tiene que ver, iniciando esta semana, con lo que será sin duda la crónica de una sanción anunciada. Pudiera venir en caso de que la Federación Mexicana de Fútbol, a través de la Liga MX, hiciera un desacato de lo que Gianni Infantino, siendo como figura tal, la FIFA, no se trata de un personaje, se trata de quien representa los intereses de todos los agremiados y que tiene que ver, en este caso, con los jugadores, que desde un principio manifestaron verse afectados económicamente hablando por las fuentes laborales que se van a cerrar, dado las restricciones y dentro del reglamento lo que ha venido. Sin duda, el tema de la conformación de la Liga de Expansión o de Desarrollo entrará en una pausa. ¿Por qué? Esta nueva recomendación tendrá que llevar a replantear muchas cosas. Sin duda también va a ir de la mano con algunas restricciones que tendrán que ser borradas del mapa y que no tenían ningún sentido, impuestas por la misma Federación Mexicana de Fútbol o la Liga MX ante sus agremiados, ante sus asociados, sobre todo los de la Liga de Ascenso MX. Porque la ley y gracia se sigue aplicando. Porque por un lado se critica cuánto puede ser lo que podrían tener de participación las instituciones públicas, en este caso gobiernos de estados o universidades públicas, con los diferentes equipos o franquicias afiliados a la Femex Food. Pero por otra parte, se aplaude la inversión de un gobierno de Sinaloa, pues en materia de la construcción de un estadio, que implica no solamente la construcción del mismo, sino el terreno y la inversión de este para tener una apuesta en la mesa de 400 millones de pesos para que la franquicia de Monarcas Morelia se vaya a la ciudad de Mazatlán. Y también el ofrecimiento de 2 millones de dólares por temporada, tanto en la apertura y la clausura, por parte del gobierno del estado sinaloense para que este equipo subsista. Entonces, ante el aplauso de Enrique Bonilla de esta situación, reconociendo el esfuerzo que está haciendo el gobierno del estado de Sinaloa, ¿por qué demeritar lo que hacen los demás? Por eso no se puede tener a alguien que obedezca intereses de particulares o de grupos muy pequeños. Tiene que ver por el bien común, independientemente de que sea esta una empresa privada de dominio público, algo como una figura, es lo que sugerimos, de lo que se tiene en los deportes en la Unión Americana. Un alto comisionado con un sueldo en específico y que no tenga que ver absolutamente en relación con nadie de los que están involucrados como asociados en esa liga. Es lo que necesita el fútbol mexicano para poder ser más equitativo y sobre todo que en ese modelo de negocios también vayan incluidos los aficionados, porque son al final los últimos tomados en cuenta.
1: Vaya, vaya, qué editorial, ¿eh? Y la manera en la cual comenzaba su servidor, este que les habla, hablando del tema, pues no estaba nada padre, no estaba nada sencillo de atacar. Y no me refiero por lo que el tema en sí tenía en referencia, sino por la forma en la que presuntamente todos nos ilusionamos. Gianni Infantino parecía que iba a salvar al fútbol mexicano de esa nefasta decisión de quitar el ascenso y el descenso. Pero se hicieron asesorar, o no sé si ya lo tenían bien medido, de las personas idóneas para que interpusieran las reglas de tal manera que todo pareciera que sí y que como que no. Muy, y se va a escuchar muy desgraciado, y a mí me choca decirlo, pero nosotros mismos lo hemos fomentado, y me voy a remitir solamente al deporte, muy a lo mexicano, a la trampa, a buscar la manera de sacar provecho, y al que amuele no importa. No, no, no, qué barbaridad. Ya sabemos que el ascenso y el descenso no existió durante 6 años, y parece ser que se va a perpetuar conforme a reglas, más no solamente por el hecho de decir ya no habrá como tal, sino conforme a reglas y candados que van a permitir o van a impedir, más bien, y van a fomentar y van a poner de por medio que no habrá manera de que alguien cumpla. Bueno, Atlante sí, pero porque Atlante tiene lana y es lo que tenía nada más, y por eso está en la primera división ahora. Los demás equipos también tienen, pero no se quiere abrir este espectro. Y no hubo sanción. Y luego vino el comisionado que tanto hablaba iba ahí, y fue un desastre total. ¡Qué barbaridad! ¡El fútbol mexicano!
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3: Ya regresamos después de la pausa y ya está en este momento llegando a la mitad del encuentro. Este primero de la serie por las finales de la NBA. The Finals, como se le conoce también en este nombre que no tiene traducción. Recuerden que los nombres propios, los denominativos, los que hacen referencia a un título como tal, no se traducen. Aunque somos muy dados precisamente nosotros a traducir todo lo que se nos presenta en un nacionalismo realmente muy, muy, muy barato. Hay quien se va a enojar. No tiene nada que ver con estar traduciendo que somos muy mexicanos. Hay que entender que hay reglas gramaticales y esas son universales. Y por lo pronto, los nombres propios, repito, no se traducen. Así como de aquí para allá, nadie traduce en lo absoluto los nombres de ustedes o los títulos de algún tipo de evento en particular. Claro, en este caso, cuando hablamos de un mundial, como ellos van a ser, en este caso Estados Unidos y Canadá también anfitriones, sí lo tropicalizan, que es el nombre más preciso. Aquí les llamamos mundial, allá se le llama World Cup, etcétera, etcétera, etcétera. No están traduciendo lo que se está llevando a cabo en nuestro país, sino porque allá precisamente se estará efectuando a partir del día 11. Bueno, pues llegando a la mitad de este partido, después de dos cuartos muy intensos, donde el primero fue para los Spurs de manera avasalladora, 27-19. El segundo se recuperaron los Knicks, de hecho llegaron a estar con una ventaja importante de la cual les permitió estar de manera momentánea con el triunfo parcial. Sin embargo, pusieron en orden Víctor Wembanyama y todos los Spurs en la duela, apretaron y de la mano de Stephen Castle y de Champagny y de todos estos grandes, por supuesto de Dylan Foster, están teniendo una gran actuación, Fox, por supuesto, pues dejaron el tablero hasta el momento en el entretiempo de 55-48 a favor de los Spurs de San Antonio, haciendo valer su condición de local. Ya pude ver algo de las imágenes y está el ambientazo en el Frostbank Center de la ciudad de San Antonio, Texas, y que nadie me lo cuenta porque yo estuve ahí hace apenas unas semanas, en el mes de abril, y realmente salgo que se vive de manera fabulosa, porque sabe que tiene un ambiente, y no es que queramos acomodarnos en todo, pero así es, muy latino. San Antonio es una ciudad muy latina, donde arropa culturalmente una diversidad que en lo particular los mexicanos, porque hay que decirlo, hay muchos mexicanos, tanto quienes se fueron a vivir de aquí para allá y allá se quedaron, o quienes son hijos de padres mexicanos, de quienes emigraron hacia la Unión Americana y decidieron instalarse para su trabajo, para lo que quieran, gusten y manden, me refiero para su profesión, para hacer negocios, bueno, pues ser empleados, etcétera, etcétera. Bueno, pues hay muchos, muchos, muchos mexicanos ahí en esta ciudad, que para mí es mi ciudad ideal. Yo sí, y ya hay quien dirá, con razón, por eso tanta, ¿cómo se dice? Tanto elogio y tanta salsa, esa sabrosa a favor de los Spurs y San Antonio. Bueno, pues ahí se está llevando a cabo este partido. Ahorita está todavía esta, que se llama Viva la Fiesta, que es un evento que es muy mexicano también y que cuenta con una diversidad de muestras culturales, gastronómicas y por supuesto expresiones coloridas respecto de lo que es la hispanidad y en especial la mexicanidad allá en esta ciudad. Bueno, 55-48, me va a tocar ir a lo que será el tercer cuarto, yo estoy feliz por ello. Bueno, pues esto de lo que está sucediendo en este instante son 7 puntos de distancia, son muy buenos para terminar una primera mitad a favor del equipo de los Spurs de San Antonio.

Oye, hablando del Mundial de Fútbol, este que se va a celebrar en fechas próximas y del cual ya hicimos la aclaración acerca del manejo del léxico y de los términos, mientras esto no sea un fin comercial, mientras sea meramente periodístico, que es a lo que nos dedicamos aquí en este espacio, a informar, a hacer trabajo periodístico y de crónica deportiva. Bueno, pues hay algo que en particular ha llamado la atención, y esto es una estadística que me eché un clavado para darme cuenta. Porque de repente el nacionalismo, este del cual hacía alusión hace un rato y del cual, repito, seguramente alguien se incomodó por la manera en la cual lo mencioné, pero pues es que es muy sencillo, si no estamos en una dinámica como tal no tenemos por qué ofendernos, o sea, no tienen por qué caernos el saco. Bueno, en el particular, pues resulta que el tema de la doble nacionalidad, hablando de la participación de las selecciones en los mundiales, en este en particular será el de mayor porcentaje de futbolistas que no representarán a su país de nacimiento. Y repito, pese al incremento del número de clasificados.

0: cómo un jugador naturalizado va a actuar para el equipo mexicano. Un jugador naturalizado tiene los mismos derechos, obligaciones y responsabilidades que usted y que yo, y aquí no hay mexicanos de segunda ni de tercera. Si es mexicano porque la Constitución lo ampara como tal y ha cumplido con lo que ello corresponde, es mexicano. Es mexicano, punto, se acabó. Es el caso, por ejemplo, lo voy a citar, ya que me dirá, hay más, de Álvaro Fidalgo. Y está bien, es un hombre que le va a echar la mano a Javier Aguirre. Es más, lo que sea que hubiera necesitado, porque es un desastre la selección en este proceso eliminatorio. Bueno, no tuvo eliminación, pero en el eliminatorio del cual tuvo que jugar partidos sin inventarse encuentros hasta contra clubes, de los cuales incluso en algunos hizo ridículo. Y desaprovechó en todo lo que la palabra conlleva, desaprovechó este proceso del cual, pues, lo que vamos a esperar es, ahora sí que no hay nada más para abajo. O sea, ya tocó fondo, de ahí es impulsarse para arriba. Entonces, eso nos puede llevar a una esperanza de que lo que venga es ganancia. Pero bueno, en este caso, para la Copa Mundial, esta que se va a llevar a cabo en este verano, serán un total de 289 jugadores los que no van a representar a su país de origen. Esto de acuerdo a la recopilación de información que hicimos, porque mire, de los 48 equipos participantes, 40 selecciones tendrán al menos un jugador que no nació en su país dentro de los 26 convocados. En este caso, la selección de Curazao es la que más nombres va a tener en la convocatoria de jugadores que no nacieron en Curazao. Son 25 de 26. Son originarios de Países Bajos, todos, a excepción de uno que nació sí en Curazao. Y 9 equipos, a la inversa, solo van a contar con un jugador no nacido en el territorio que representan. Me refiero a Egipto, Alemania, Corea del Sur, Países Bajos, Inglaterra, Japón, Bélgica, Uzbekistán y España. Así las cosas, dentro de esta, que es una muy impresionante cantidad de jugadores, de las cuales, bueno, pues estamos hablando de que el total de los convocados, por aquí tenía yo el dato, ¿por qué se me perdió? Por aquí tenía el dato de 2000 y fracción. Ah, no, está acá de este lado. Acá está. Lo tengo aquí de este lado. Ya se me perdió. Yo lo tenía muy bien manejado aquí. Pero bueno, de todos los que estarán, aquí están, 1248 registrados para el Mundial. Son los jugadores. 1248 registrados. Imagínense nada más. Tenemos que ir a pausa. Vamos a mensajes y regresamos.
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1: 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La abuela de Shakira fue quien le enseñó a la cantante el arte de

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1: Bien, pues mañana juega la Selección Nacional. El equipo que dirige el Vasco Aguirre tendrá su último ensayo, vamos a llamarlo de esa manera, su último partido de preparación ante Serbia. Será en el estadio Nemesio Díaz de Toluca. Ayer cuando mencionaba esta agenda, y el día de hoy, por cierto, también a través de Orte Noticias, no tengo reporte de un ánimo que esté sobresaturado, sobrepasado, con muchas ganas de ir a ver este partido por parte, no sé, para empezar, en principio, de la gente de Toluca, ¿no? Los que viven en la capital mexiquense, no hay reporte de boletaje agotado, ni mucho menos, por lo menos en lo que tengo en la mano. Y esto es el reflejo de este desánimo que me queda claro, tiene muchos factores, de los cuales mañana en editorial vamos a analizar. Uno en particular es este trato

0: del que en referencia a otros años o a otras ediciones de Copa del Mundo, que también estamos hablando de otras épocas, pero permítanme, la economía se maneja conforme a la actualidad, y en el 1986 era un precio de los boletos que estaban accesibles para prácticamente todos los bolsillos, y en esta ocasión no, se volvió una Copa del Mundo muy elitista en cuestión de quienes van a poder estar en los estadios, en los partidos más atractivos, dependiendo obviamente del cristal con el que quieran verlo, ¿no? Porque pues atractivo para los mexicanos el México-Sudáfrica, pero para los brasileños no lo es. Entonces, dependiendo obviamente de lo que en cuanto a arrastre tenga cada uno de expectativa a los encuentros. Este, claro, es la también inauguración. Independientemente de que sea el equipo que juegue contra el que juegue, pues es una inauguración con lo que ya sabemos tendrá previo de estas presentaciones artísticas y las muestras culturales y histriónicas y por supuesto musicales, de las cuales aquí ya documentamos oportunamente. Bueno, pues ya nos vamos. Gracias a nombre de todos los que hacen posible este espacio, que han estado con nosotros. Tuvimos un programa muy movido. El día de mañana no se pierdan, de verdad, para mí va a ser un deleite el poder estar compartiendo este espacio de nuestra tradicional entrevista de los jueves con Elizabeth González Orozco. Ella es psicóloga del deporte y trabaja directamente en Correcaminos. Nos va a compartir su experiencia y también es jueza internacional de judo. O sea, es toda una figura del deporte en dos ámbitos, si quieren ustedes, distintos, pero que los hace de manera brillante. Y lo tengo que decir así porque la verdad, aparte de todo, es una admiración la que tengo por ella, por lo que representa y la oportunidad de tener por primera ocasión en nuestro estudio una figura de este calibre, una jueza internacional de judo. Bueno, pues estará con nosotros Eli González Orozco el día de mañana. No se lo pierda, será por ahí a las 8:20, no va a ser a las 8, vamos a tener a bien entrar un poquito más tarde. Por lo pronto nos vamos, gracias a nombre de todos los que hacen posible este espacio, se quedan con la programación de EXA, mañana el día de enfrente seguimos con más y recuerden que no importa lo alto que seamos, sino las alturas que podamos alcanzar. Soy José Vélez Azaz, buenas noches, hasta la próxima.
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1: 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La madre del fallecido cantante español Pau Donés fue quien le regaló su primera guitarra eléctrica. Además, Pau, antes de ser cantante y músico, trabajó como camarero, botones, promotor, modelo y ejecutivo de una agencia de publicidad.

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0: Tesis Madness. Ya volvemos con más de los White Machines en Exa FM.
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1: 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Además de cantar, Fonsi también compone para otros artistas. De hecho, ha escrito importantes temas para los cantantes Ednita Nazario y Olga Tañón, muy reconocidos en Latinoamérica.

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7: En una entrevista en 2010, Katy Perry admitió que tiene miedo a la oscuridad y que, por ello, duerme con las luces encendidas. Muchas cosas malignas pueden suceder cuando no hay luz, confesó la cantante.

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10: Revista del Consumidor. Revista del Consumidor. Radio. ¿Sabías que un mal uso de tu rastrillo desechable no solo acorta su vida útil, sino que también favorece la aparición de bacterias? Cuidar tu piel empieza desde saber elegir el producto correcto en el supermercado.
11: Además, si viajas a alguna de las sedes de la Copa Mundial 2026, te compartimos las mejores opciones para mantenerte conectado. De esto y más platicamos hoy. Quédate en Revista del Consumidor Radio.
12: Revista del Consumidor.
10: Los rastrillos desechables son herramientas de afeitado que tienen como objetivo ofrecer una opción práctica, higiénica y económica para el cuidado personal. Este tipo de productos son de uso limitado, ya que dependiendo de su calidad pueden durar de 5 a 10 afeitadas.
11: Su bajo costo los vuelve ideales para viajes o uso ocasional. Además, su distribución es amplia, pues se encuentran en supermercados, farmacias o tiendas de conveniencia. Están fabricados principalmente de plástico, lo que puede facilitar su manejo. Cuentan con un mango, un cabezal con navajas preinstaladas de acero inoxidable y una banda lubricante.
10: En el mercado podemos encontrar modelos para mujer y para hombre. Y aunque la tecnología es similar, cada tipo de rastrillo se segmenta por género para adaptar su forma y banda lubricante a diferentes zonas del cuerpo. Esta segmentación responde a las necesidades prácticas y estrategias de marketing que suelen reflejarse en los precios, ya que los productos de mujer son más caros que los de hombre.
11: Para ayudarte a elegir mejor, el Laboratorio Nacional de Protección al Consumidor puso a prueba la resistencia y desempeño de 26 modelos distintos, 13 modelos para mujer y 13 para hombre. Se realizaron distintas pruebas para comprobar que los empaques incluyeran la información comercial en español de acuerdo con las normas oficiales mexicanas. También se revisó a detalle el estado de las navajas, analizando el estado original del filo y que estuvieran libres de oxidación o cualquier daño.
10: También se determinó la carga máxima de los mangos antes de romperse. En este caso se convocó a un panel de personas consumidoras que calificaron aspectos como la efectividad en el afeitado, la experiencia de uso y el cuidado y protección que brindan a la piel.
11: En el caso de los rastrillos para mujer, los resultados fueron los siguientes. Todos los modelos analizados presentaron su información comercial correctamente. El modelo de la marca Chedraui presentó imperfecciones en las hojas, navajas. Tres modelos de Gillette, dos de Equate, Chic, Envisage y Big obtuvieron la excelencia en la prueba de cuidado y protección de la piel. Los productos que calificaron con excelencia al promediar todas las pruebas fueron Big, Envisage, Chic y tres modelos de la marca Gillette. Recuerda que la calidad puede ser la misma, pero el precio no. Por ejemplo, el paquete de Chic cuesta 161 pesos y trae cuatro piezas. Estaría
13: estarías pagando 40 pesos por rastrillo. Por su parte, el paquete Gillette Venus Extra Suave cuesta 154 pesos, pero al traer menos piezas, cada rastrillo te cuesta 77 pesos, casi el doble. Por eso es importante que compares los precios y desempeño de cada producto.
10: Ahora, en el caso de los rastrillos para hombre, se encontró que todos los modelos presentaron correctamente su información comercial. Tres modelos presentan imperfecciones en las navajas, Chedraui y dos de la marca Daycare. Cuatro modelos calificaron con excelencia en la prueba de cuidado y protección en la piel, tres de la marca Gillette y uno de la marca Envisage. Es importante evaluar el desempeño y el costo por unidad antes de elegir. Por ejemplo, en el paquete Envisage, calificado con excelencia, cuesta 40 pesos y contiene dos piezas. Estarías pagando 20 pesos por rastrillo. Por su parte, el paquete Big de cuatro piezas cuesta 107 pesos, lo que eleva el costo a 27 pesos por cada pieza.
13: Usa tu presupuesto de manera inteligente. Presta atención a las recomendaciones de compra y uso. Compra tus rastrillos en comercios establecidos y revisa que el empaque esté en buenas condiciones. Guarda tu comprobante en caso de que necesites realizar algún cambio por defectos de fábrica. No compartas el rastrillo con otras personas, aunque sean de tu propia familia. Cámbialo cuando notes que necesitas hacer más presión para rasurar adecuadamente.
10: Usa gel o crema para afeitar. De esta forma tu piel sufrirá menos. Usa crema sin fragancia o aloe vera para cuidar tu piel después de afeitarte. Déjalo secar después de utilizarlo. La humedad puede dañar las navajas. Guárdalo en un lugar limpio y sin humedad después de usarlo.
13: Tu elección va más allá de la marca. Se trata de calidad, precio y sobre todo responsabilidad. Al terminar la vida útil de tu rastrillo, no olvides desecharlo de forma segura. Envuélvelo en material resistente o colócalo dentro de un envase vacío para evitar que las hojas queden expuestas. No olvides que la información es tu mejor aliada para consumir de manera responsable.
14: Revista del consumidor.
10: Boletos digitales, mapas, transportes, pagos y hospedaje dependen del acceso a datos móviles. Pero, ¿sabes cómo mantener la conexión al cambiar de ciudad o país sin agotar el saldo, pagar cargos inesperados o perder tu número? Para controlar el uso de tus datos móviles y evitar gastos excesivos en tu celular, tienes que saber qué es lo que estás usando.
13: Si cruzas la frontera y quieres seguir conectado, el servicio de roaming permite que tu número funcione fuera de México, ya que al momento de pisar suelo extranjero, tu celular se conecta a la red de otro operador para que no dejes de postear ni de llamar.
10: Es importante que tomes en cuenta que las tarifas internacionales suelen ser más elevadas, dependiendo de tu plan, operador y país que visites. El cobro puede ser por cada minuto, mensaje o megabyte que uses.
13: Si el roaming no es para ti, sigue estas recomendaciones. Primero, revisa si tu plan ya lo incluye. Y si no es así, desactiva la opción en tu configuración, porque al cruzar la frontera, el equipo podría conectarse automáticamente y generar cargos imprevistos.
10: También verifica cuál es tu línea predeterminada para llamadas y datos. Así evitarás activaciones por error y costos adicionales. Viaja con información y evita sorpresas con la cuenta.
13: Ahora hablemos de las eSIM, un chip digital que se descarga mediante un código QR o una aplicación.
10: Este puede incluir llamadas y mensajes o solo datos. Su ventaja es que te permite conservar el número habitual, ya que los dispositivos pueden manejar dos líneas simultáneamente, la física y la digital.
13: Para viajes internacionales, muchas personas optan por una eSIM regional que les brinda datos móviles y simultáneamente mantiene la línea original exclusivamente para llamadas importantes o emergencias.
10: Presta atención, sigue estos tres pasos clave. Primero, verifica qué incluye exactamente el servicio. Segundo, revisa a detalle los términos y condiciones. Y tercero, confirma quién es el proveedor y bajo qué esquema opera.
13: Toma en cuenta que no todas las eSIM cumplen con los mismos requisitos regulatorios que los operadores tradicionales. Por eso, antes de pagar, lo mejor es informarte bien.
10: Por ello, te traemos una guía rápida para que sepas si debes usar usar roaming o una eSIM. En caso de que uses roaming antes del viaje, verifica si tu plan incluye Estados Unidos y Canadá. Confirma si se activa de manera automática y revisa muy bien los límites de uso y las tarifas adicionales. Ya cuando estés en tu destino, activa el roaming solo si lo necesitas. Monitorea constantemente tu consumo desde la app de tu operador y cuando por fin regreses a casa, desactiva el roaming si ya no lo vas a usar y revisa cuidadosamente tu factura.
13: En cambio, si eliges la opción de la eSIM, toma en cuenta lo siguiente. Antes de empacar tus maletas, verifica la compatibilidad y confirma que tu equipo esté desbloqueado. Compara planes regionales para Estados Unidos, México y Canadá. Descarga y activa la eSIM antes de salir de viaje. Durante tu estancia, configura la eSIM como tu línea principal de datos. Desactiva el roaming en tu línea principal y monitorea el consumo de datos en el plan que contrataste. Y al volver a tu hogar, elimina la eSIM temporal si solo era para el viaje y verifica que tu línea principal vuelva a ser la predeterminada.
10: Una estrategia que puede funcionarte es mantener tu línea física activa para cualquier emergencia y utilizar una eSIM regional para el consumo intensivo de datos.
13: Recuerda que la conectividad la vas a necesitar para todo. Desde mostrar tu boleto digital hasta encontrar a tus acompañantes. Lo mejor es conocer todas las variantes, porque solo tú puedes decidir qué opción se adapta más a tus necesidades.
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10: Te invitamos a conocer todos los detalles sobre la edición de junio de la Revista del Consumidor en su versión impresa o digital.
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0: 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La madre del fallecido cantante español Pau Donés fue quien le regaló su primera guitarra eléctrica. Además, Pau, antes de ser cantante y músico, trabajó como camarero, botones, promotor, modelo y ejecutivo de una agencia de publicidad.

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0: Buenos días. Muy buenos días, ¿cómo están? Hoy es jueves, jueves 4 de junio del año 2026. Llegamos al cuarto día de la primera semana del sexto mes del año, ya preparándonos para la parte final de esta semana laboral con este que es el programa 2439. Espero que estén iniciando el día de muy buen humor y contentos, como estamos nosotros, de recibirlos aquí en la estación de radio, la estación Naranja. Mando un caluroso saludo a los que ya están en actividades plenas, diarias, que están pues rumbo al trabajo, en el gimnasio, rumbo a la escuela, en la escuela, a los que van saliendo de la chamba, un abrazo muy grande, a los que están en hospitales, mandamos todo nuestro parabienes, es decir, que estén bien, mucha salud para todos. Y bueno, hoy tenemos pues a Luis Fonsi, porque ayer fue el exacústico y hoy vamos a presentar la entrevista y vamos a presentar lo mejor de los acústicos del día de ayer que se vivieron en el Cantoral. Así que hoy Luis Fonsi en este programa. Además, Gil Barrera, Poncho Veraprendes, el nuevo Palomo Deportivo. También estará con nosotros José Antonio Pontón, las estrellas del fútbol y la frase ganadora que te va a dar boletos dobles para el concierto de Sam Smith, que va a estar los días 18, 19, 20 y 21 de agosto, para Matisse el 6 de junio en el Auditorio Nacional. La primera palabra es grandes, ¿ok? La frase con la que arrancamos nuestro programa del día de hoy es: la vida es lo que hacemos de ella. Viajamos por el camino, no por el destino. Eso es muy importante, porque viajar en el camino te pone en el presente. Viajar en el destino, pues estás futureando de más. Quién sabe, igual hay cosas que ni pasan. Vamos con música. BTS se llama Swim.
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6:15 a.m. Es jueves 4 de junio. Vamos a las efemérides del día de hoy. Pasan 15 de las 6. Es el Día Internacional de los Niños Víctimas Inocentes de Agresión. También es el Día Mundial de la Fertilidad y Día del Corpus Christi. En el Santoral Francisco Rudy Noemí. Dentro de los acontecimientos, un 4 de junio de 1783 en Francia, los hermanos Montgolfier realizan el primer viaje en globo aerostático de la historia. En 1896, en Detroit, Henry Ford completa el Ford Quadricycle, su primer automóvil propulsado con gasolina. En 1917, en la Universidad de Columbia, en Nueva York, se entregan los primeros premios Pulitzer, galardones del periodismo, la literatura y la composición musical. En 1982, el club de fútbol Barcelona anuncia el fichaje del argentino Diego Armando Maradona. Fue un 4 de junio. En el 96, en un 4 de junio, Metallica edita Love, este que fue su sexto disco que marcó el cambio de sonido e imagen más radical en la historia de la banda y dividió a muchos de sus fans. En el 2016, la tenista hispano-venezolana Garbiñe Muguruza gana el torneo Roland Garros al vencer a la estrella estadounidense Serena Williams. En el 2017, un 4 de junio, en Manchester, en el Reino Unido, se celebra One Love Manchester, un concierto benéfico organizado por Ariana Grande para recaudar fondos tras los atentados durante un concierto de la cantante el 22 de mayo del mismo año. Y en el 2024, un 4 de junio, ocurrió una extraordinaria alineación planetaria entre Mercurio, Marte, Júpiter, Saturno, Urano y Neptuno. Bien, ¿quién nació un día como hoy? Louis Burt Mayer, productor de cine estadounidense. Él fue fundador de la Metro Golden Mayer. Tito Nieves, cantante de salsa. Noah Wyle, actor estadounidense de The Pitt. Gran actor, estuvo nominado al Globo de Oro, por cierto. Angelina Jolie y Lucas Podolski, futbolista alemán. ¿Quién murió un día como hoy? Un 4 de junio, Rafael Pelón Osuna, el legendario tenista, Alec John Soch y Ricardo Rocha. Ricardo Rocha murió un día como hoy, un 4 de julio. La segunda palabra es solo, 6:17, por ella, Ángeles Azules y Belinda.

0: 6 de la mañana, 28 minutos. La tercera palabra es las. Tercera palabra es las. Voy a un corte comercial. Regreso de inmediato con las estrellas del fútbol.
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La madre del fallecido cantante español Pau Donés fue quien le regaló su primera guitarra eléctrica. Además, Pau, antes de ser cantante y músico, trabajó como camarero, botones, promotor, modelo y ejecutivo de una agencia de publicidad.

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3: Seis de la mañana, 36 minutos. La cuarta palabra es aquí. Cuarta palabra es aquí. Vámonos con música. Olivia Rodrigo, Drop Dead.

0: 6:46. La quinta palabra es entrevistas. Vamos ahora con esta cápsula que nos pone sobre la mesa la historia, la vida de las grandes estrellas del fútbol.
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2: Uno de los mejores futbolistas mexicanos, el Penta Pichichi, dentista, director técnico, él es Hugo Sánchez.
3: Hola, les habla su amigo Hugo Sánchez.
4: Hugo Sánchez mete la chilena, Mateo Bravo no alcanza, gol de Hugo Sánchez.
2: Hugo Sánchez Márquez nació un 11 de julio de 1958 en la Ciudad de México y a la edad de 11 años ingresaría a las filas de las fuerzas básicas de la UNAM. Su talento lo llevaría a ser parte de la selección juvenil de México, logrando el título en el Mundial Juvenil Amateur Sub-20 en Cannes, Francia, en 1975.
5: Obra buñante por el lado derecho, viene el peruano, su servicio, Hugo en el cabezazo, ¡gol de Hugo!
2: El 23 de octubre de 1976 debutaría con los Pumas de la UNAM. A los 19 años de edad, disputaría su primer mundial en Argentina 1978. Con Pumas consiguió dos títulos de liga, una Copa de Campeones de CONCACAF y en 1979 ganaría su primer título de voleo.
4: Aquí está con la pelota el equipo de Pumas, la toca Leonardo Cuellar, manda el centro, ¡Hugo!
2: Dos años más tarde sería fichado por el Club Español Atlético de Madrid. Con ellos jugaría en 111 partidos, anotando 54 goles y obtendría su primer pichichi.
6: Colchoneros poniéndose ya el uniforme y entrando a pisar el césped del estadio Vicente Calderón.
7: Esto fue después de que con Pumas se despidió ganando su último título de Liga en México la temporada 80-81.
8: Era un reto primero para mí mismo y posteriormente para la gente aquí en España y en Europa. El demostrar de que el fútbol de México será suficientemente capaz de estar a la altura de lo mejor en el mundo.
2: Ya con el Real Madrid, Sánchez ganaría 5 títulos de liga, sería acreedor a 4 pichichis, una bota de oro como goleador de Europa, levantó la Copa UEFA, una Copa del Rey y 3 Supercopas de España. Su espectacularidad para anotar fue lo que distinguía a Hugo, su cabeceo, tijeras y chilenas lo convirtieron en una leyenda de las canchas.
4: Momento histórico para el fútbol en España, en México, atención, Hugo Sánchez está empatando la marca de 38 goles en una temporada de Sarra.
2: Con la selección mexicana tuvo 75 participaciones, anotando en 8 ocasiones en Copas del Mundo, jugando 3 mundiales. Otras playeras que vistió Hugo fueron las del Club América, Rayo Vallecano, Atlante, Linzer, Dallas Burn y Atlético Celaya. Como entrenador, lo ha sido para el Club Pumas de la UNAM, la selección mexicana, Almería y Pachuca.
5: Y Hugo la prende, gol de Hugo.
4: Hugo Sánchez mete la chilena, Mateo Bravo no alcanza, gol de Hugo Sánchez.
2: Un deportista de excelencia, indomable, sin duda el futbolista mexicano que rompió con todo lo establecido. Él es Hugo Sánchez.
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0: sexta y última palabra de la frase ganadora es están. Ok, están. Hoy vamos a tener todo lo mejor de lo acontecido el día de ayer en el Exacústico con Luis Fonsi. Así que ni se me muevan, voy a un corte comercial. Manden la frase correcta, 55-79-19-59-30. El primero que nos haga llegar la frase correcta se va a ver a Sam Smith y se va a ver a Matisse. Voy a un corte, regreso.
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13: El cantante panameño Carlos Isaías Morales, mejor conocido como Sech, antes de ser famoso, formó el grupo llamado Los Principiantes y con el cual lanzó la primera canción que escribió.

0: estamos de vuelta en Jesse Cervantes en Exa. ¿Sabías que?
1: El premio Oscar no se puede vender sin ofrecerlo primero a la academia por un dólar.
2: 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Seguimos en esta mañana de jueves, Ruleta Rusa, Kenia Oz, el Estación Naranja.

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1: David Beckham recibirá su estrella en el Paseo de la Fama de Hollywood el 12 de junio, un día después del comienzo de la justa mundialista de fútbol. Tom Cruise y Victoria Beckham, la esposa del exfutbolista británico, estarán a cargo de la ceremonia que se realizará el mismo día que el equipo de Estados Unidos debuta en Los Ángeles contra Paraguay en la Copa del Mundo. Este homenaje a Beckham es por elevar el perfil del fútbol en ese país y su influencia en los deportes, entretenimiento y la cultura global.
2: Alex Bisoño, hermano de Daniel Bisoño, anunció que impondrá una orden de restricción contra la conductora Patty Chapoy. El presentador afirmó que Chapoy está molesta con él debido a que ha concedido entrevistas sobre su familia y la muerte de Daniel con otros medios fuera del programa de la comunicadora, recibiendo difamaciones en su contra, como que el expresentador de Al Extremo presuntamente saqueó la casa de su hermano Daniel. Esto llevaría a Alex a tomar esta decisión legal, afirmando que también es para que nunca se vuelva a ensuciar el nombre de su familia.
1: El multipremiado director de cine Steven Spielberg regresa a la pantalla grande con El Día de la Revelación, una historia que promete emociones fuertes al explorar secretos extraterrestres e intriga política, apostando por una historia original en plena era de remakes y secuelas. Con un elenco liderado por Emily Blunt, la nueva cinta de Spielberg, su primera película original en más de una década, se estrenará en cines el 11 de junio. Esta película es una aventura de ciencia ficción, fundamentada en investigación documental y legado biográfico, donde la inteligencia artificial será protagonista.
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0: Bien, llegó el momento de los espectáculos. Para eso recurrimos al hombre espectáculo de México, el querido Gilgilillo, el hombre, el individuo, el ser humano, el que más sabe y al que más le creen. Mi querido Gilgilillo, ¿cómo estás, Miguel? Qué gusto saludarte, Miguelillo. ¿Qué nos cuentas el día de hoy en este jueves 4 de junio?
1: ¿Cómo estás, mi Jesse? Oye, qué aguacero ayer. Entre eso y los maestros, qué cosa tan tremenda. Bueno, los de la CENTE, ¿no? Solo estaban haciendo todo el relajo. Yo tuve que llegar en moto a hacer la esquina de las primicias, mi Jesse, ayer en la noche, en la tarde noche en Banamax, a las 6 de la tarde, 7 de la noche de transmisión. Y bueno, pues ahí viendo cómo librábamos todas las calles cerradas y todo esto a prácticamente una semana del Mundial. Y bueno, pues ahí con esperando que se unan las voluntades necesarias para que demos una buena imagen de la pésima que estamos dando por avanzada. Pero bueno, pues eso ya le tocará a cada quien. Mientras tanto, mi Jesse, bueno, se ha anunciado que hay un nuevo documental sobre Paco Stanley, en el que aparentemente se estarían revelando nombres de testigos presenciales, no solamente de este acontecimiento violento en el que pierde la vida nuestro querido Paco, sino también de la orden directa de disparar contra él. Este documental aparentemente, y de acuerdo a lo que se ha estado difundiendo, pues trata de esclarecer lo sucedido ese 7 de junio del 99 afuera de este restaurante, que ya se convirtió después, desde el 99 a la fecha, en un sitio turístico. La gente va pasando incluso por Periférico, que es donde se ubica, y hasta frena un poquito y todavía sigue diciendo, después de tantos años, veintitantos años, mira, ahí es donde ocurrió esto. Y entonces, pues aparentemente en este documental que será presentado en una plataforma, pues una plataforma ahí rara, pues rara, no nueva, pues más bien desconocida, se va a presentar este documental producido y creado por Juan Carlos Uribe, quien vive en Estados Unidos y bueno, pues desarrolló este documental. Eres esposo de Arlet Garibay, una periodista que trabajó algunos años con Paco Stanley y estuvo presente en la televisión mexicana. Hoy vive en Los Ángeles, es productora en Los Ángeles, y bueno, aparentemente pues el hecho de haber tenido esta relación en su momento Arlet con Paco, pues de alguna manera facilitaba mayor información a Juan Carlos Uribe. El proyecto lo hicieron prácticamente en Estados Unidos. Hay varios nombres involucrados y hay testigos de ex agentes de la Policía Judicial del estado de Jalisco en los 80, y bueno, pues se mencionan nombres de personajes vinculados al crimen organizado en su momento, en esa época, y bueno, pues una cantidad de testimonios en los que aparentemente esclarecerán o ayudarán a esclarecer qué fue lo que pasó en torno a este acto criminal en contra de Paco Stanley. Ayer veía a Paola Durante, que estaba recibiendo como información, o más bien estaba siendo entrevistada en el programa de Primera Mano con Gustavo Adolfo Infante, y en el querido compadre, a quien le mandamos un abrazo, y en esta entrevista Paola estaba pues prácticamente ya con lágrimas, diciendo que qué bueno, que porque aparentemente, según esta investigación, pues ellos no habían tenido ninguna participación, y desde la perspectiva de Paola, esto evidentemente estaba generando un acto de justicia a favor de ella y a favor de Mario Besares. Vamos a ver qué es lo que pasa, porque pues luego llegan muchos productos y muchas propuestas de este tipo, ¿no? Diciendo es que es un documental revelador, que sencillamente únicamente lo que hace es poner sobre la mesa posturas de gente que aparentemente pudiera haber participado, pero que pues a veces no llegan a ninguna finalidad para esclarecer cuáles son los orígenes frente a las autoridades, ¿no? Hay casos a los que se les dio carpetazo, hay otros que no, hay cosas que quedaron extrañamente abiertas y desde las que nunca se comentó nada, como este caso particularmente el del querido Paco. Y bueno, pues vamos a ver si esto aporta en algo, más allá de deslindar a Mario Besares y a Paola Durante, bueno, pues que esto pudiera mover alguna fibra o alguna carpeta en torno a este caso, que fue desgarrador en su momento, en una época en la que pues comenzaban algunos picos de violencia en la ciudad, algunos incluso comunicadores lo daban a conocer en su momento, en el que también pues había una comunicación cada vez francamente más abierta en cuanto a si se estaba politizando un caso de esta magnitud. En fin, creo que este acontecimiento fue un parteaguas en la historia de nuestra ciudad, evidentemente en la historia del entretenimiento, porque también arrancó a uno de los personajes pues más queridos de la televisión. Entonces, cualquier referente que pueda llevar a la aportación de pruebas pues siempre va a ser interesante. Obviamente trae su dosis de morbo y sigue siendo rentable todavía hablar de la figura de Paco Stanley, y tan lo es que pues propiamente han decidido lanzar este documental de nombre Testigos, que pues se estará presentando en una plataforma que, insisto, pues no es una plataforma conocida, pero que es propiedad del productor de este documental, mi querido Jesse. Y bueno, pues presentar pruebas hoy de lo que pasó con Paco, yo creo que pues al final puede sumar en algo, ¿no? Sí. A veces no pensamos en la contraparte. En algún momento con el querido Paul Stanley platicábamos sobre este tema y él decía, bueno, es que a nosotros como la familia, el que sigan apareciendo este tipo de publicaciones o de documentos, pues nos causa un dolor tremendo, porque muchas veces lo hacen y lo sueltan y ni siquiera buscan a la familia, o la familia se entera en el momento en que se va a lanzar o días antes. Pero también habría que ponerse en los zapatos de quienes perdieron al papá, al sí, hermano, ¿no?, al tío, o al familiar, o al padrino, y pues también en este acto de conciencia, independientemente del valor que pueda tener con una investigación periodística, que habría que revisar qué es lo que tienen, pues también sensibilizarse con la gente que amaba al familiar que desafortunadamente perdió la vida en esa época, ¿no?
2: Oye, y habla también, Miquel Gil, de la enorme personalidad y el enorme personaje que fue Paco Stanley.
1: Efectivamente.
2: Que después de tantos años de muerto sigue generando audiencia, interés, y sigue generando, pues en este caso también un poco de morbo.
1: Sí.
2: Pero ahí está Paco, ¿no?
1: Sí, a pesar de que también pues han pasado muchos años y hay una brecha generacional también importante, ¿no? Son 27 años después de este acto dolorosísimo. 27 años, o sea, una generación completa, ¿no? O sea, hoy los morros no lo tienen como tan en el radar, más que con un documento policíaco frío, en donde se aborda, hablo de este y de varios más que se han presentado, en donde se aborda cómo fue que perdió la vida. Comentábamos hace un momento este referente de cuando tú pasas por el restaurante y sigue siendo incluso hasta un punto turístico, ¿no?, de la Ciudad de México.
2: Sí, claro.
1: Y bueno, pues a ver, vamos a ver de qué está hecho este documental. Entiendo que han también invertido mucho tiempo. Hoy hay muchos ejercicios, muchos intentos de documentales, ¿no? Vamos a ver qué es lo que trae de aportaciones y al final, ¿cuál es su función, no? Porque a lo mejor la función es solamente entretener. Si esto, insisto, mueve alguna carpeta o mueve, nos da algún dato importante, bueno, para que se active de nueva cuenta el caso desde la perspectiva jurídica, bueno, pues qué bueno, ¿no? Y si no, pues ya estaremos comiendo palomitas para ver cómo se lucra con el dolor ajeno y con la partida de una estrella tan grande como Paco Stanley.
2: Pues así es, mi querido Gil. Nos escuchamos en la segunda, ¿te parece?
1: Mi Jesse, buenos días a todos.
2: Buenos días, es jueves 4 de junio del año 2026. Vamos con música anti-hero, se llama Taylor Swift, 7:30.

0: Son las 7 de la mañana con 33 minutos. Oigan, quiero agradecer de todo corazón a toda la gente que estuvo el día de ayer en el Cantoral, en la Sociedad de Autores y Compositores, en este auditorio espectacular que tiene la Sociedad de Autores y Compositores. El día de ayer tuvimos el exacústico con Luis Fonsi. ¡Ah, qué buen rato nos pasamos! ¡Qué gran artista es Luis Fonsi! Un set acústico que tenía mucho tiempo que no ofrecía. Canciones y canciones y canciones. Estuvo complaciendo a sus fans, estuvimos platicando con él y vivimos una experiencia extraordinaria. Así que me resta darle las gracias a los que estuvieron ahí, darle las gracias a todo el público que escuchó, a todo el público que va a escuchar, porque esto lo vamos a poner al rato. Tenemos por ahí al rato todas las incidencias de lo sucedido el día de ayer. Y a los que participan, ¿no? A todos los que nos escuchan siempre, a ustedes que están ahí detrás de la radio, un abrazo muy grande y muchas gracias. Déjenme continuar con este programa, 7 de la mañana con 33 minutos en Sam's Club. 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Hoy un corte comercial regresando. Alfonso Arturo Ver Aprendes.
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2: 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Las armas confiscadas a Kurt Cobain, incluida la escopeta Remington, con la cual se quitó la vida, fueron donadas por su esposa Courtney Love a la Asociación Madres contra la Violencia en América, fundada en 1994, y su deseo fue que las armas fueran destruidas.

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3: La velocidad máxima de Usain Bolt supera los 43 kilómetros por hora, mientras que un T-Rex solo alcanzaba alrededor de 20.
4: 7:42.

0: 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Vamos con los deportes. Alfonso Arturo Vera Prendes.
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0: Mira nada más las feas, como irrumpen cada mañana, mi querido
3: Poncho. ¿Cómo le ha cambiado la voz a Paquito?
0: No, no era Paquito. Son las féminas encabezadas por Dios.
3: Ah, la gran Dios.
0: Que iluminan este programa. Mi querido Ponchito Vera Prendes, ¿cómo estás, querido Jürgen? Jürgen el Guillo, el Goyo Vera.
3: Yo estoy feliz de saludarte ya a ti y a toda la gente que amablemente nos escucha, ¿no? Pues ya una semana de que arranque la Copa del Mundo, pues todavía con cosas ahí medio raronas, ¿no? El asunto de los maestros, la verdad, a mí no sea correcto decir que me preocupa, pero pues, sí es un tema, porque ¿qué va a pasar? Ayer estuvo bravísimo estas protestas, ¿no? Por ejemplo, ayer en las instalaciones de la
0: SEP. De la Secretaría, sí, de la
3: SEP. En universidad. Fíjate que yo pasé por ahí justo después de que se habían, pues ahí congregado estos maestros, lo vamos a decir así, de la CENTE, que quemaron las instalaciones, no de manera total, pero sí hubo un incendio. Entonces pasé por ahí y estaba todo lleno, ya sabes, del polvo este del extintor, ¿no?
0: Olía
3: a humo. Y bueno, aquí son muchas cosas. Porque el FanFest, Mille, amigos, es un evento de la FIFA, el que va a estar ahí en el Zócalo, ¿señor? Oficial. Ahí ya dijo la jefa de gobierno de esta capital mexicana y dijo también la presidenta de la República que iban a ver el partido inaugural. Es un evento de FIFA y no se ve por dónde. No se ve por dónde. Este señor, Michel Bauer, que es, pues tiene un título así como del CEO del host city de la Ciudad de México para la Copa del Mundo de la FIFA, dice que ya les dijo el gobierno que todo va a estar listo para que se celebre el FanFest, que van a liberar la zona. Pero pues yo a los señores de la CENTE no los veo con ganas de liberar absolutamente nada. De hecho, veo que cada vez están pues realizando acciones que podrían ser consideradas como más violentas, porque ayer fue violencia, pues al final de cuentas prendieron fuego. Yo no sé en qué vaya a terminar este asunto, ¿no?
0: Pero sí sería, bueno, lo mejor es que lo paren, porque el Mundial está
3: ya, a una semana.
0: Dentro de 8 días, justamente.
3: Sí, tal cual.
0: El próximo jueves empieza la Copa del Mundo.
3: Ni más ni menos, ¿no?
0: Sí, señor.
3: Esperan en este FanFest en la Ciudad de México 45,000 aficionados. Insisto, es un asunto de la FIFA oficial. Y bueno, pues el centro no se ve cómo se pueda llegar ahí. A ver qué hacen, Mille. Pero bueno, pues hay que estar pendientes. Hoy juega la selección mexicana en un partido
0: contra Toluca, ¿no?
3: Contra Serbia, en Toluca, en el Nemesio 10.
0: Se va a llenar. ¿De bostezo, no? ¿Partido de bostezo?
3: Pues mira, a ver, es un partido de preparación en serio. Estamos diciendo que a una semana de la inauguración,
0: de que juegue contra Sudáfrica y tenga que marcar puntos. Los primeros tres, Elías.
3: Ah, no, no hay otra.
0: Los primeros tres, dentro de una semana, tienen que caer a la bolsa de Javier Aguirre.
3: Que la verdad está la mesa puesta para que México gane ese partido contra Sudáfrica. Si no se gana.
0: O sea, sin sudar.
3: No, sí sudando. Yo espero que sí
0: suden. Sin sudar, así, caminando.
3: Pero la verdad, tenemos mayor calidad aquí, sí.
0: ¿Qué? Con un marcador de 10-0 contra Sudáfrica.
3: Yo sí doy un marcador de 3-0 o 3-1, o sea, okay. Sí, de manera contundente, la verdad. Javier Aguirre había dicho que... Es que hay un podcast que tiene Cuauhtémoc Blanco, está este Germán Villa, donde bailó, ¿no? Que se llama algo así como Los Compadres, ese podcast. Ahí estuvo el vasco, Javier Aguirre, y ahí había dicho... En un tono, obviamente, en un podcast de cuates, de compas, así se llama, había dicho que México tenía de pechito el grupo. Ya ayer se retractó un poquito, dijo que no, que le estaba diciendo de relajo, en un entorno muy, muy de cuates.
0: Ándele, mi vasco,
3: relajado.
0: Ándele, pues no dijo, le vayamos a pedir cuentas en el tercer que partido. No,
3: que ya como que se retractó un poquito. Pero sí, a ver, la inauguración está para que México, está la mesa puesta para que México, pues, se entre ya, fume en comunión con toda la afición. Y de ahí ahora sí ya se sienta el ambiente futbolístico. Hoy, ¿sabes quién viene entrenador de Serbia? Este Paunovic. Él es entrenador de Serbia, que es una Serbia obviamente que no calificó a la Copa del Mundo. Va a llegar con muchos jugadores juveniles. Yo la verdad lo que espero es que no haya lesionados. Si lo digo con todo respeto, pero que sea un partido en el cual, pues, se dé un ambiente como festivo de despedida, ¿no? Ya para que México empiece con la Copa del Mundo. Pero sí, pues que no haya ningún lesionado. Me decías ahorita antes de entrar al aire, Jeff, si ya va a poner a la alineación titular.
0: Sí, le preguntaba yo a Ponchito si...
3: Pues no lo sé.
0: Y si ya arrancaría con el 11.
3: Se permiten todos los cambios que quiere el vasco, ¿no? Bueno, también Paunovic, o sea, no hay límite de cambios. Yo de veras creo que, pues, hay que pelotear, hay que pasarla bien, ¿no? Pues un interescuadras con gente, un ambiente festivo, y no hay que esperar mucho más de este partido, más que sea, pues, una fiesta de cierre de lo que ha sido la preparación para el equipo mexicano, y ya pensar en Sudáfrica. Bueno, y si te parece, Villé, para terminar, digo, con cosas que se van generando en relación a la Copa del Mundo, este juego tan popular, el Roblox,
0: ¿sí?,
3: el videojuego, lo comentamos la semana pasada, me parece, que no va a haber juego del Mundial, no hay videojuego de la Copa del Mundo, como se había llevado a cabo desde el 94, me parece, era videojuego del Mundial. En este no se llegó a un arreglo con la FIFA, pero en Roblox llega la selección mexicana. La Federación Mexicana de Fútbol y una cosa que se llama GameFan anunciaron una colaboración en el cual se incorporó a México al FIFA Super Soccer, una experiencia de este Roblox que, pues, los niños les encanta. No, yo nunca he entendido ese juego, pero bueno, hay tan bien raros, bien feos los monigotes que salen ahí. Pero bueno, ahí está la selección de manera oficial.
0: La selecta.
3: Ni más ni menos. Pues bueno, pues, hoy que gane México o no, que no haya lesionados y que sea un ambiente de pies.
0: ¿Tú cuánto cantas el día de hoy, Ponchito? Tu boca es de profeta.
3: No, yo creo que México va a ganar un 2-0.
0: 2-0.
3: Sí, sí.
0: ¿Goles
3: sí.
0: de?
3: Raúl Alonso Jiménez.
0: Raúl Alonso.
3: Y de Mimemote Martínez.
0: Señoras y señores.
3: Oye, en la segunda platicamos de cambios que se dan en la Liga MX, porque se va ya oficial el técnico de las Águilas. Ya. Adiós.
0: ¿Es el único?
3: Lo de Efraín no se sabe, ¿no? Es que no hay nada oficial.
0: ¡Papelín! ¡Papelín!
3: No hay nada oficial. Pues ayer salieron muchas versiones.
0: Escríbele, es tu compa.
3: No sé, está en Europa, Efra.
0: Pero mira, ya son 8 y 7, son las 3 de la tarde.
3: La verdad es que no creo que me conteste, en serio. La
0: 3 de la tarde, está comiendo, está en una chelita. ¿Qué onda, mi Efra? ¿Cómo vas? ¿Te quedas? ¿Te vas?
3: No va a decir nada. ¿No?
0: Entonces no es tu compa.
3: Pues sí, es compa, pero pues también sabe que trabajo en los medios.
0: Ajá. Bueno, dile, estoy al aire.
3: A ver, le tendría que decir, oye, estoy al aire, Efraín, no voy a decir nada. Y pues entonces...
0: Y no decir nada.
3: Pues sí, no.
0: Sí, no, mejor.
3: No, digo, porque los cuates son así.
0: Sí, no. Tienes razón, Brito.
3: Venga,
0: gran amigo, Poncho, me aprendes. Jürgen Guillo, lo escuchamos en la segunda.
3: Platicamos, venga.
0: 7:57. 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Vamos a continuar con este programa. Faltan 2 a las 8.
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2: 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En 2018, Ariana Grande se convirtió en la primera artista en la historia.

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7: Según el cantante y compositor colombiano Camilo, ha dicho ser sonámbulo, que camina de noche dormido y que incluso ha llegado a afeitarse la barba en este estado.

0: las maneras. 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

0: 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Vamos con tecnología y José Antonio Pontoni de Saracho.
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0: Los hombres más hermosos que tira la tecnología. De hecho, quieren quitar la manzanita mordida para poner la carita de Pontón mordida.
2: Estaría bueno, estaría el cachetito
0: mordido. El cachetito mordido de Pontón. Imagínense. Exacto. Nada más. ¿Cómo estás, Pontón?
2: Bien, todo muy bien. Aquí dándole.
0: Qué bueno, qué gusto.
2: Pues ya estamos a 8 días, ¿verdad?
0: Sí, a 8 días.
2: 8 días de la justa. Y les traje un regalito.
0: ¡Ándale!
2: Traje una cosa aquí muy útil para la estación, por supuesto, para el programa, que es un póster.
0: Está padrísimo.
2: Con los grupos de cada uno y los equipos,
0: por supuesto. Vas poniendo el resultado, ¿no?
2: Vas poniendo el resultado para que todos estemos bien enterados de lo que está sucediendo.
0: Está padrísimo.
2: Vamos a ponerlo por ahí, ¿no?
0: Sí, sí, está muy bueno.
2: Oye, ¿en qué quedó tal? Ah, pues ahí está apuntado,
0: ¿no? Ah, muy padre.
2: Y se puede, creo que con como este marcador de agua, ese de pizarrón, lo puedes hacer. Entonces aquí se los dono, ¿verdad? Aquí un amigo.
0: Gracias.
2: Un amigo de mi hijo que hizo las impresiones. Dijo, me gasté todos mis ahorros para hacer las impresiones. ¿Me los compras? Sí, te compro algunos.
0: Ándale. Órale.
2: Soy emprendedor.
0: Muy bien, Pontón.
2: Muy emprendedor el niño. Y pues yo ayudando a los emprendedores. Claro que sí. Y bueno, hablando de eso, pues cómo seguir la justa por Google.
0: Es muy
2: fácil.
0: Es muy fácil.
2: También, por supuesto, por Apple. Y también tengo un sitio alternativo que podrías ver ahí los resultados y alineaciones y qué sé yo. Bueno, en Google es muy fácil. Lo único que tienes que hacer es ponerle Copa Mundial o Copa Mundial de Fútbol. Con esos términos ya te va a aparecer automáticamente tarjetas en donde te dice los grupos, los equipos, las alineaciones, los resultados. Y por supuesto ahorita no hay nada de octavos de final ni nada porque no sabemos evidentemente.
0: Ah, sí, salen ahí.
2: Pero sale todo perfectamente bien hecho. Muy bien, muy claro todo, muy bien explicado. Y ahorita, porque no ha empezado obviamente los partidos, pero cuando empiecen, ahí van a empezar a salir los resultados, las alineaciones en tiempo real. No es que lo puedas ver en vivo como si fuera televisión, ¿no? Te puede decir algunos links en donde puedes ver los partidos de manera oficial, que por cierto, el 11 de junio, que es la inauguración, se va a transmitir ese partido inaugural en México contra Sudáfrica por YouTube, gratis.
0: Ok, solo ese.
2: Solo ese por el momento, sí. No sé si más adelante vayan a YouTube, vaya a tener alguna negociación con las televisoras que tienen, bueno, la televisora que tienen los derechos para transmitirlo, pero por lo pronto, el 11 de junio, si tú no te va a agarrar ahí medio en la oficina y que medio en la escuela y que en la escuela no, porque no hay clases, ¿verdad?
0: No hay clases.
2: No hay clases, claro que no. Y entonces, si te agarra ahí en movimiento, qué sé yo, lo vas a poder ver a través de YouTube, ¿no?
0: Está muy completo lo de Google, ¿eh?
2: Está súper completo lo de Google, la verdad. Y también algo muy curioso, bueno, es que ya supimos que quedó 4-0, ¿verdad? Haití contra Nueva Zelanda, sí. El pobre Tim Payne, ¿verdad? No hizo mucho.
0: Nada.
2: Nada hizo. Pero bueno, el caso es que este creador de argentino, fue a Miami porque creo que allá se llevó a cabo el partido y lo conoció, ¿no? Ya se conocieron, ya hay un video de my friend y no sé qué, muy chistoso. El caso es que ahora también en Google, si tú pones Tim Payne en Google, te va a aparecer un baloncito que va a ir de la parte inferior de la pantalla a la parte superior en movimiento que dice el protagonista. O sea, hasta Google ya se subió a este tren del señor Tim Payne. Entonces está muy simpático. Y bueno, eso es a través de Google. Pero también, si tú tienes un iPhone, puedes descargar la aplicación que se llama Apple Sports o Apple Deportes, que es justamente un icono de una canchita de fútbol. Y tú ahí presionas el icono y te van a aparecer, obviamente, todos los deportes que quieras, todos tus equipos favoritos de muchas ligas, NFL, NBA, etcétera. Que por cierto, la NBA se está poniendo buenísima. Te vas a inicio, le pones buscar y te va a aparecer un nuevo icono que dice FIFA World Cup
0: 2016. Ahí pones los equipos que te interesan, me imagino.
2: Pones los equipos que te interesan y puedes estar siguiendo los marcadores también a través, y los grupos a través de la aplicación de Apple Sports o Apple Deportes, ¿no? Sin ningún problema. Y tengo un sitio alternativo, que si no te gusta Google, que si no te gusta Apple, que tú eres más alternativo.
0: Échalo.
2: Lo vamos a tuitear para que lo tengan ahí a la mano. Es world-cup.toptrendingtoday.com. Bueno, lo vamos a poner para que en el Twitter de Exa, @exafm, para que le den clic. Y ese sitio también te va a poner algunos resultados, bueno, todos los resultados prácticamente, más bien todos los resultados, estadísticas, cuántos días falta para el partido inaugural, 7 días con 4 horas, 42 minutos, 34 segundos, ¿no? Te dice todos los partidos que va a haber, Turquía contra Paraguay, Ecuador, Alemania, le das clic a ese, cuántos días faltan para ese en específico, ¿no? Para Ecuador, Alemania.
0: A ver, ¿cómo es el
2: sitio?
0: Ajá.
2: Esto es a través del navegador web y se llama World, como mundo en inglés, world-cup.toptrendingtoday.com.
0: Listo.
2: Y diagonal matches. Bueno, si no te parece, ¿cuál será? Y entonces ahí ya tú puedes ver, por ejemplo, cualquier tipo de partido que quieras, el España, no sé, el España Arabia Saudita, ¿no? Uh-huh. En 17 días, en una hora, en dónde se juega, en el Mercedes Stadium en Atlanta, con una capacidad de 71,000 personas, o sea, cuánta probabilidad tiene España de ganar, 57%.
0: Está buena, ¿eh?
2: Sí, este sitio está bastante bueno. Y bueno, obviamente te va poniendo el horario del país para poderlo ver. O sea, por ejemplo, en Estados Unidos es a las 12 del día, en Brasil es a las 1 de la tarde, etcétera. Entonces, ese sitio también está bien. Entonces, esas son tres alternativas para, obviamente, seguir la Copa, que ya comienza el 11 de junio.
0: Sí, ya comienza, mi querido. Ya huele, mi querido Pontón.
2: A 8 días, bueno, 7 días y cachito, 7 días y medio, que me llama la atención un tótem que tenemos aquí enfrente del Auditorio Nacional, en el paseo de la Reforma, que dice que faltan 5 días. ¿Por qué? O sea, ¿por qué lo hacen mal? ¿Por qué lo hacen mal?
0: Luego le sale todo. Así, qué montón. Gracias.
2: Qué barbaridad. Bueno, gracias a ti, Yassi.
0: Vámonos, vamos a continuar. Vamos con música. Nos vemos el próximo martes, Pontón. Esto es Fever Dream con Alex Warren.

0: de la mañana con 25 minutos. Hoy tendremos lo mejor de lo sucedido ayer con Luis Fonsi, que fue un evento maravilloso que hizo XFM para todos ustedes. 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Está Fernanda en la línea. ¿Qué pasó, mi Fer? ¿Cómo estás?
1: Hola, buenos días.
0: Buenos días. ¿Qué? ¿Cómo está la niña, caray?
1: Estoy trabajando.
0: Uy, ¿en qué estás trabajando?
1: Trabajo en una farmacia.
0: Muy bien, perfecto. ¿Por dónde está la farmacia?
1: En Nezahualcóyotl.
0: En esa, increíble, toda la banda de Nesa. Oye, pero pues no te quitamos mucho tiempo. Dime, por favor, la frase ganadora.
1: Ay, pero despacito, ya estoy hasta temblando.
0: No, tranquila, relax, relax.
1: No, ay, ya está, permítame.
0: Sí.
1: Ay, ya la revolví.
0: No, Fer, no la revuelvas.
1: Solo aquí están las grandes entrevistas.
0: ¡Ajá, muy bien! Así es. Te acabas de ganar boletos para Sam Smith y para Matisse. Fer, gracias por estar con nosotros. Saludos a toda la banda de Nesa.
1: Muchas gracias, hasta luego.
0: Hasta luego, muchas gracias. Hoy, insisto, lo mejor de Luis Fonsi en el exacústico de ayer. 8 de la mañana, 26 minutos, voy a un corte comercial, regresamos.
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18: 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Además de cantar, Fonsi también compone para otros artistas. De hecho, ha escrito importantes temas para los cantantes Ednita Nazario y Olga Tañón, muy reconocidos en Latinoamérica.

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1: Bien, el querido Gilgilillo, el hombre espectáculo de México, mi querido Gilgilillo, buenos días, buena matina.
2: Oye, mi Jesse, pues ya escuchamos a lo largo del programa este exitazo que fue ayer la presentación de Luis Fonsi en el...
1: Sí, fue re bueno.
2: Este lugar tan maravilloso que es el Cantoral, que qué bonito es, qué bien se oye, qué cómodo es. Y muchas felicidades a toda la banda de esta emisora que siempre está pensando en su audiencia y le está dando pues lo que quiere, ¿no? Conciertazos de primera línea. Por ahí me dijeron que le hiciste una sutil manita de puerco a Luis Fonsi para que extendiera el repertorio.
1: Lo entregué al pueblo.
2: Exactamente.
1: Lo entregué, o sea, dije, pueblo querido, ámelo.
2: Exactamente.
1: Y ya, Luis entregó, Y pues cantó.
2: Es suyo.
1: Hágalo, tómenlo.
2: Oye, pero que les fue muy bien. Muchas felicidades. Qué buena onda que funcionó y que la gente salió contenta.
1: Okay. Sí, la verdad es que muy contenta. Qué gran lugar es el Cantoral también, ¿no? Fonsi es un artistota, pero el Cantoral es un súper lugar también.
2: Pero además tú dices una cosa. Cuando tú haces un evento ahí, si tú necesitas un pájaro volador, o cualquier herramienta que necesites, ahí la tienen, ¿eh? Oye, necesito algo para que un in-air, por ejemplo, con tales características, te lo dan, ¿no? Hoy es que necesito que el lobby tenga tal acceso, lo ponen. O sea, yo creo que es de los venues que son, además de que son muy accesibles, tienen prácticamente todo ahí en el cajón para salvar cualquier situación de urgencia que se presentase. Entonces, creo que habla del profesionalismo, las medidas. Bueno, en los baños, Villas, y tienes anuncios de todo tipo, ¿no? O sea, tiene un protocolo de seguridad, los montacargas, o sea, está perfectamente bien armado y la verdad es que fue una inversión bastante grande la que hicieron, pero ahí están los resultados. Necesitábamos un centro cultural con estas características y felicidades también a ellos que lo han hecho muy bien. Su directora, Gaby, también, vaya que...
1: Es una tipaza, es una profesional impresionante.
2: Sí.
1: Oye, y Fonsi también ayer se lució porque preparó un set acústico. Hace mucho tiempo que no cantaba el set acústico y quedó de maravilla.
2: Sí.
1: La verdad es que para escuchar, por ejemplo, Despacito en acústico, uh-huh. Cantó, No me doy por vencido, Échame la culpa, Cambiaré, o sea, no, puro ramalazo, mi querido Gil.
2: Qué bueno.
1: Aquí estoy yo.
2: Sí,
1: estuvo bueno, Gilillo, gracias.
2: Y es una artistaza, qué bueno, a mí me da mucho gusto que haya salido muy bien, como parte de estos eventos que hace esta casa. Hoy es el Juego de las Estrellas.
1: Hoy es el Juego de las Estrellas.
2: Nuestros hermanitos de la Mejor FM, les deseamos todo el éxito del mundo. Pues una buena cantidad. Mi topo, bueno, invitó hasta
1: 62 artistas.
2: No, bueno, fíjate nada más.
1: Sí, mi Gilillo. Sí. Incluido Gil, ¿eh?
2: Ah, bueno, sí.
1: O sea, son 61 más Gilillo. Yo, ¿vas a jugar fútbol?
2: Ya me puse ya tengo ahí mis tacos.
1: ¿Tus tacos?
2: Mis tacos. Esos tacos.
1: Del borrego viudo.
2: Esos nada más los estrené en la cancha anterior del Azteca. Ahí me los puse para un juego, la última cascarita del Azteca.
1: Gilillo.
2: Y pues felices de la vida, mucha suerte, mucho éxito. No compren la reventa porque los boletos que están vendiendo ahorita ya son falsos.
1: Sí, usados.
2: Porque ahí los van a embarcar y nada más van a perder su lana. Esos boletos ya están más que dados.
1: Sí, totalmente, mi querido Gilillo. Váyanse, lleguen con precaución y lleguen con calma. Gracias, Gilillo.
2: Buenos días a todos.
1: Nos escuchamos el día de mañana. Es jueves. Vamos a continuar con este programa.
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4: Dentro de este torneo de selecciones de fútbol 2026, la tecnología llegará a las tribunas, ya que el acceso a los estadios se optimizará con el sistema de identificación virtual como el Face ID. Con ello se buscará evitar fraudes, agilizar las entradas y una validación automática con la identidad del aficionado.
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1: La abuela de Shakira fue quien le enseñó a la cantante el arte de la danza.

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0: Bien, es jueves 4 de junio del año 2026. Estamos en XFM, la estación naranja. Llegó Arturo, el millonario seductor. Ponchito Vera Prendes, mi querido Jürgen, ¿qué nos cuentas?
2: Oye, mi querido, bueno, de volada, los Knicks ayer le pegaron a los Spurs en San Antonio en el primer juego de las finales de la NBA con un Jalen Brunson que anotó 30 puntos. Por otra parte, Karl Anthony Towns terminó con 18 unidades y 12 rebotes. Estaban con un déficit de 14 puntos los neoyorquinos y le dieron la vuelta, así que el primer juego es para el equipo de New York, que le pegó allá en San Antonio. Oye, bueno, pues ayer llamó la atención ya de manera oficial el que fuera un muy exitoso técnico de las Águilas. Se despide del equipo, tricampeonato. Él también obtuvo el campeón de campeones en el 2023-24, la Supercopa de la Liga MX. Así que pues se va. Le van a hacer una despedida hoy formal. De los mejores entrenadores que ha tenido ese equipo en su historia, ¿eh?
0: Sí, señor.
2: Ni más ni menos. Histórico en América. Si dicen que es el mejor, pues habrá que creerlo, porque la verdad, un gran, gran entrenador. Todos los ciclos tienen un fin. Yo creo que tenía crédito para seguir adelante. Se habla de un mutuo acuerdo. Quizá el propio Jardín se quiso ir, platicó con la directiva y bueno, se dice que llegan a un acuerdo tal, y me parece que es una despedida sí tersa, porque incluso hoy le van a hacer una especie de evento, ¿no? Para darle las gracias, etcétera. Así que pues ahí queda. De Efraín Juárez me han preguntado mucho, la verdad es que no sé. Por ejemplo, ayer un muy buen periodista, que tú lo conoces, John Sutcliffe, asegura, él lo aseguró y le doy el reconocimiento de que

0: no va a seguir en Pumas, Efraín Juárez. Yo la verdad es que no sé, no le he preguntado. Lo que es un hecho es que hoy el entrenador de Pumas se llama Efraín Juárez y tiene contrato.
1: Hasta diciembre, ¿no?
0: Ajá, eso es lo único que podemos decir. Si se va o no, bueno, pues se la daremos por buena a los periodistas que lo han asegurado. Yo la verdad es que no tengo elementos para asegurar lo contrario, más que lo que está sucediendo en estos momentos. Bueno, mi querido Jeff, fíjate, nada más por el partido de, ya para concluir, de México-Sudáfrica, por la inauguración, la FIFA va a recaudar unos 90.95 millones de dólares, a casi 100 millones de dólares por ese partido nada más la FIFA, para que se vean.
1: No manches.
0: Nada más por ese partidito, 100 millones de dólares va a ganar la FIFA, mi Jeff, pues así los deportes ya. Ahora sí.
1: ¿Cuánto va a ganar?
0: 100 millones de dólares.
1: No, hombre, y uno sufriendo.
0: Por un partido.
1: Mi querido,
0: uno echándole agüita al champú, al banar.
1: Exacústicos y todo ese rollo. Cabrón, ganan un dineral. O sea, ¿estás de acuerdo, Vera, que no es justo?
0: Bueno, ¿qué te digo?
1: Gracias, Ponchito.
0: Venga, gracias.
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16: 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Las armas confiscadas a Kurt Cobain, incluida la escopeta Remington, con la cual se quitó la vida, fueron donadas por su esposa Courtney Love a la Asociación Madres contra la Violencia en América, fundada en 1994, y su deseo fue que las armas fueran destruidas.

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1: ¿Cómo están? ¡Qué gusto saludarlos! Es un verdadero placer estar acá en este exacústico y yo quiero agradecerles a todos ustedes por estar con nosotros, con EXA, con el programa y sobre todo con uno de los artistas más importantes que tiene la música en nuestro idioma. Lo conocí hace mucho tiempo, es alguien a quien quiero mucho, pero que hoy viene aquí a entregarse y viene feliz de estar con todos ustedes, de estar en este lugar. Y pues yo quiero que le den un aplauso ahora sí para recibir...

0: noches.
1: Oye, Luis Fonsi, gracias por estar acá, gracias por estar en EXA, en este experimento que hacemos donde llevamos la radio al teatro, un lugar maravilloso. Y sobre todo, gracias por tu amor y tu cariño a México.
0: Amén. Yo creo que yo soy el que tengo que darle las gracias a México y a los medios y a ti, Jesse, y a toda la familia de EXA por siempre recibirme con los brazos abiertos, porque ya son varios años de música, de muchos discos. Me han visto crecer, evolucionar y poder seguir emocionándome de la manera que me emociono a través de las canciones. Eso es el mejor regalo, contar con el cariño de un público tan bonito como ustedes. Me encanta estar aquí, así que muchas gracias, México.
1: Pues entonces, sin más, con ustedes, Luis Fonsi.
0: Vamos a hacerlo bien. ¿Estamos listos? Vamos a ver.
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0: No, no, no. Esto es un EXA acústico. Así que estamos haciendo.

solo estamos nosotros. Podemos hacer lo que nos dé la gana. Podemos hacer nuevas versiones de las canciones. Pero lo que sí les voy a pedir es que me ayuden a cantar, porque ustedes van a ser mis coristas esta noche, ¿está bien? Vamos a ver si se saben esta, dice así.

hacer algunas canciones esta noche, algunas románticas, algunas rítmicas, de diferentes etapas de la carrera, algunas nuevas y otras no tan nuevas. No sé si ustedes se acuerdan de algunas de las más viejitas. Esta próxima canción que les voy a cantar es una canción que yo había escrito hace muchísimos años atrás, y siempre tenía esta idea en mi cabeza de grabarla como un cuarteto, como si fuese un grupo, porque yo soy fan de los grupos, de las armonías, y por eso me tardé tanto en grabarla hasta que llamé a tres amigos. Ellos no están aquí hoy. Me encantaría decirles que sí, pero para no crear falsas esperanzas, no están. Pero estoy haciendo un poquito del backstory, del cuento de la canción, porque fue una de esas canciones que la escribí, la engaveté por muchos años porque no sabía cómo hacer algo a cuatro voces masculinas. Hasta que un día estaba pescando con mi amigo, él se llama David Bisbal. Y estábamos hablando de canciones y yo le dije, oye, ¿por qué no te trepas en esta canción? Y hacemos algo así como bien loco. Unimos a cuatro solistas de diferentes partes del mundo y David fue el primero que me dijo que sí. Después llamé a mi amigo el Nauch, Noel Charris, quien tiene una voz maravillosa de Sin Bandera, sé que ustedes lo conocen. Y por supuesto llamé a Alex Intec, que sé que también ustedes lo conocen. Y se armó este tema. De hecho, el videoclip lo filmamos aquí en México, hace ya muchos años. Pero es una canción que me emociona mucho porque esta idea loca de unir a cuatro solistas en un tema, cuando antes, hace muchos años, las colaboraciones no eran tan populares, la gente pensaba que estaba medio loco, pero gracias al apoyo que ustedes le dieron fue una canción muy importante y hoy la vamos a cantar. Se llama Aquí Estoy Yo. Recuerden que son mis coristas ustedes, ¿no?

0: gracias por estar acá. Oye, pero vamos a platicar un poco, si te parece, porque quiero que sepas que no solamente esta gente hermosa nos está escuchando en la Ciudad de México, el área metropolitana del Valle de México, millones de automovilistas, millones de gentes en casa, en los gimnasios, nos están escuchando en Guadalajara, en Cabo San Lucas, en Tijuana, en Mérida, por todo el país. Y pues es un país que prácticamente te conoces, has recorrido una buena parte de México, ¿no?
1: Sí, yo conozco muchísimo este hermoso país, han sido ya muchos años de recorrer, de cantar en todas las esquinas, muchísimos conciertos que hice con toda la familia siempre de EXA, así que muy agradecido de poder estar haciendo este encuentro y a toda esa gente que nos está escuchando ahora mismo en vivo, un beso bien grande, se les quiere mucho y que tengan un día maravilloso.
0: ¿Cómo se hace? Porque soy testigo fiel de que has trabajado muchísimo.
1: Sí.
0: ¿Y cómo tocaste el cielo con Despacito? ¿Cómo llegaste a un lugar bien especial con números desorbitantes, maravillosos? Y luego tuviste que tener la calma, la paciencia, la templanza para seguir y avanzar y escoger las canciones. ¿Cómo no perder el control?
1: Sí, fíjate que suena un poco cursi, pero yo te lo juro, te lo digo de corazón, todavía siento que estoy tocando el cielo. Como que no siento que hay un, que hubo un después, ¿no? No siento que ha terminado la magia de las cosas bonitas que han pasado. Yo creo que tener una carrera sólida y estable es a base de luchar, de trabajar, de picar piedra con el corazón en la mano y hacerlo siempre todo con mucho amor y con respeto. Y cuando uno va y se enfoca y va por ese camino, las puertas poquito a poco se van abriendo. Y Despacito es una canción que llegó a mi vida ya con 19 años de carrera. Entonces supe como que disfrutarme el camino y no volverme loco, ¿me entiendes? Si hubiese sido mi primera canción en el 98, quizás estuviese un poquito loco, ¿me entiendes? Porque, pues claro, imagínate, tener algo así, un fenómeno global de primer hit, pues es fácil uno perder el piso, pero en mi caso no fue así. Ya yo sabía lo que es tener un éxito, también tener momentos difíciles, porque no todo es de color de rosa. Entonces supe cómo disfrutarme el camino, cómo representar a los latinos con mucho orgullo, nuestro idioma con mucho orgullo en el resto del mundo. Me lo gocé y me lo estoy gozando todavía. Pero hay que aprovechar esas oportunidades, hay que aprovechar que uno hoy día puede grabar una canción relativamente fácil, la gente la puede escuchar relativamente fácil, pero hay que salir a trabajar, hay que darlo todo, y al final del día cuando la canción es buena, siempre las puertas se van abriendo. Eso es mi humilde consejo.
0: Y no perder el piso como Luis Fonsi. Exactamente, señora linda. ¿Te escuchamos?
1: Sí, puedo seguir.
0: Venga, más de Luis Fonsi.
1: Gracias, Jesús. Entonces vamos a cantar Cambiaré versión acústica. Dice así.

0: estrella tenemos en la radio, en México, en EXA, en todo este bendito país. Oye, Luis, ¿cómo se ve al futuro cuando ya se es una estrella? Porque cuando empiezas, pues, tienes sueños, ilusiones, y vas forjándolos y vas trabajando por ellos. Pero ya cuando cumpliste muchos sueños y ya cuando eres una estrella, ¿cómo se ve el futuro?
1: Mira, yo diría que como que yo en ningún momento he sentido como que he llegado. Viste que uno dice, uno siempre quiere llegar. Llegar no sé a dónde, no sé si es éxito, fama, porque son dos cosas muy diferentes. Pero yo nunca he sentido como que, ok, llegué, ahora me puedo relajar. Yo siempre tengo esas ganas, esa hambre de seguir aprendiendo, de seguir creciendo. Lo más importante ahora, después de ya 27 años de carrera, quiero seguir disfrutando. Quiero hacer cosas especiales, quiero tocarle el corazón a la gente a través de las canciones, quiero crecer mucho como compositor, como músico. Es lo más que disfruto, estar en el estudio, llegar un día al estudio con mi guitarra sin ningún tipo de idea y salir esa noche con una canción completa. Para mí eso me sigue sorprendiendo y me sigue llenando de amor, el poder entrar la vida de la gente, ser una especie de banda sonora y que la gente diga, oye, esa canción me recuerda tal cosa, o yo me casé con esa canción, o esa canción se la dediqué a mi hija, no sé. Pero ser parte de la historia de la gente es algo que me sigue llenando. Entonces no quiero llegar nunca, quiero seguir viajando, quiero seguir aprendiendo, quiero seguir tropezándome porque es parte de la vida, pero emocionándome cada vez que escucho mi nueva canción en la radio. Eso todavía a mí me emociona. Cuando lanzo una canción y estoy en algún país, estoy en México y pongo a EXA y ahí escucho, yo cambiaré. ¡Au! ¡Let's go!
0: Es hermoso cuando se está frente a un artista nato que además tiene una comunión muy especial con sus músicos. Sí. Y que solo con verse y que solo con par de miradas pueden sacar ese tipo de magia.
1: Sí, quiero que aprovechamos y le damos un fuerte aplauso, sí, a mis músicos. Que siempre me hacen lucir bien, porque en mis conciertos nos inventamos muchas cosas y la gente siempre nos pide, Jesse, nos piden las canciones más raras del mundo. Nunca piden los éxitos, piden la canción número 16 del primer disco. Que yo ni me acuerdo de esa canción.
0: De lo que en entonces era el lado B.
1: Sí, exacto.
0: Las 5 bueno, del lado
1: B. No trata siempre de complacer, pero bueno.
0: Oye, pues dile, digas que mira, aquí ya están enloquecidas, ¿eh?

0: es que dice Luis Fonsi que recordar es volver a vivir.
1: Amén.
0: Y quiero decirte una cosa. Hace poco hicimos la promoción en EXA, sí, junto contigo, de un evento que fue en la Glorieta Insurgentes.
1: Sí.
0: ¿Qué cosa? O sea, llegaron miles y miles de personas.
1: Sí, pues, ¿quién estuvo ahí? ¿Alguien estuvo ahí? La pasamos muy bien, bailamos. Era el día antes de mi cumpleaños.
0: Fue muestra del gran trabajo que has hecho en México.
1: Sí, y muchas gracias por estar y ser parte de ese evento, porque es algo, no fue un concierto, fue algo improvisado donde la gente bailó con nosotros, salió mariachi, me cantaron ahí la mañanita. O sea que fue personalmente fue algo muy bonito, y poder vivir el lanzamiento de esta canción y hacerlo con la gente, eso es lo más que yo quiero en la vida.
0: ¿Cómo se trata hoy a las fandom y toda esta hoy son comunidades y tienen nombres? Yo soy de la época de los clubes de fans, sí, y todo esto, ¿no? Que aquí veo cualquier cantidad de club oficial. Hoy hay que atender más redes y todo, ¿no? ¿Cómo es el proceso del trato con las fans?
1: El proceso, en realidad el proceso no cambia. Desde el día número uno es una relación bonita, muy cercana con el club, porque están ahí. A mí lo más que me impresiona no es que estén ahí cuando uno llega al país, es que están ahí cuando uno se va. Es que están ahí trabajando cuando uno lanza una canción y uno no está ahí el día del lanzamiento, pero los clubs de fans van a la radio y hacen concursos y hacen eventos y lo hacen desde su corazón, ¿sabes? Porque me quieren apoyar, porque quieren estar ahí. Entonces, a mí me emociona mucho el poder llegar muchas veces tarde en la noche, súper tarde, y están ahí en el aeropuerto, o uno se va temprano y están ahí en el hotel. Lo bueno hoy día, que el mundo nos ha acercado gracias a las redes sociales, estamos súper pendientes de todo. Yo tengo un grupo de WhatsApp también con los diferentes clubs de fans. Entonces tratamos de hacer eventos en los conciertos, siempre hacemos meet and greet. Hoy mismo, hace un rato, hicimos fotos también, porque es importante mantener esa relación viva. Sin ese amor y ese trabajo del público, de los fans, no hay nada. Es el motor de todo en la vida. Así que aprovecho y le doy las gracias a todos los fans que están por ahí. Por sus pieles, todo el club oficial de México, gracias por todo lo que hacen.
0: Te dejamos cantando.
1: Ya, ¿puedo hacer una más? A ver, antes de hacer esta voy a hacer algo improvisado. ¿Qué quieren escuchar? Ya que están en el... Vamos a ver si se acuerdan de esta. Sí, un poco, esto es improvisado. Yo siento como si estuviese en mi casa aquí. Dice así.

muchísimas gracias por este encuentro tan bonito. Nuevamente doy las gracias a toda la familia de EXA. Gracias, EXA. Gracias, Jesse, no solo por armar esta fiesta, sino por todos los años de apoyo, disco tras disco, y llegar aquí y escuchar a la gente cantar mis canciones es el mejor regalo. Así que gracias por ese apoyo que siempre me han brindado. Con esta canción sí que me voy a despedir. De pronto regresaremos con el concierto completo. Principios del nuevo año, ya si Dios quiere, saldrá el nuevo disco y empezará ya la gira internacional. Así que los dejo con ese pensamiento para que me guarden un espacio para que vean el show completo. Pero de verdad que antes de empezar esta canción, desde el fondo de mi corazón, muchas gracias por su amor, por su cariño, por estar siempre ahí, año tras año, canción tras canción. Y si se sabe en esta canción, me encantaría que me acompañaran. Dice así.

Claro, esto es como cuando uno coge un examen pero no estudió. Y estoy como que copiándome del lado. Entonces dice, one, two, a ver si caigo.

Martes en Exa. Ya me cansé.

0: Hasta el día de mañana, pásenla muy bien.
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0: respecto y llamó a los tamaulipecos a no creer en calumnias y cerrar filas en torno a la verdad, la democracia, la transformación y del gobernador Américo Villarreal Anaya. En el comunicado de Morena señala que las afirmaciones en el medio de comunicación internacional y la réplica en los nacionales solo buscan afectar la imagen del mandatario estatal. Y como era de esperarse, algunos diputados del partido en el poder también cuerpearon al Ejecutivo y cuestionaron la falta de pruebas a los señalamientos que hace la publicación. Incluso el mismo gobernador Américo Villarreal Anaya tocó el tema y a través de un video de 5 minutos desmintió la nota informativa y cuestionó la ligereza de la publicación sin sustento a la acusación. Y reiteró una vez más que cuenta con la visa correspondiente para cruzar al vecino país del norte y dijo que hasta hoy no ha utilizado ningún documento distinto para visitar tierras estadounidenses. Aseguró también que hasta el momento no ha recibido notificación alguna de las autoridades migratorias americanas sobre cambio alguno en su visado, y mucho menos que existan investigaciones en su contra. De hecho, hizo un llamado al medio de comunicación internacional y a quienes replicaron la publicación para que acompañen sus señalamientos con las pruebas correspondientes. La clase política en el poder coincidió en que, como toda acusación, debería de acompañarse del sustento correspondiente. Lo que sí queda claro es que la narrativa no es distinta a la utilizada en otros señalamientos. Y como se decía al inicio, el clima político en México se calienta y el que acusa está obligado a probar. Como siempre se ha dicho, la verdad tarde o temprano sale a flote, como la gota de aceite en el vaso de agua.
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2: Las curiosidades de tus artistas favoritos. El cantante panameño Carlos Isaías Morales, mejor conocido como Sech, antes de ser famoso, formó el grupo llamado Los Principiantes, y con el cual lanzó la primera canción que escribió.

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Buenos días, señores. Esto es Jordi en Exa, jueves 4 de junio. ¡Qué felicidad! Sobre todo porque ya mañana es viernes, viene fin de semana. A mí en lo personal me toca mis hijos. Es más, le mando un saludo a todos los papás divorciados, a las mamás divorciadas, papás solteros, incluyendo a César Costa, mamás solteras, a todos los papás y mamás que de repente sí nos tocan los hijos cada 15 días o cada tal. Está padre. Les platico, quizás nunca les he platicado esto. A mí me tocan mis hijos, bueno, me tocan entre comillas, porque yo como un día a la semana con mis hijos todas las semanas. Y cuando me toca mi fin de semana, lo fui ampliando y ampliando. Ahora ya es de jueves hasta lunes. O sea, porque como que sentía que viernes, sábado y domingo me queda poquito. Entonces jueves, viernes, sábado, domingo y lunes. Y la verdad es que los veo mucho entre semana. Pero bueno, le mando un saludo a todos los papás y mamás que están en la misma situación. Y les mando todavía un saludo más cariñoso que el anterior. El anterior era cariñoso. Este es muy cariñoso a los que lamentablemente traen broncas con la pareja y no pueden ver a sus hijos. Eso está mucho más duro, mucho más fuerte. Y yo no me quiero imaginar lo que están pasando. Así es que bueno, les mando muy buena vibra y espero que pronto puedan resolver su situación. Buenos días, señores. Jueves 4 de junio. Bueno, pues muchas cosas. Hoy va a estar el programa muy bueno. Tengo súper buenos invitados. De entrada viene uno de los productores más importantes de la televisión de este país. Estoy hablando del productor de La Voz. Estoy hablando del productor de Letras Divinas. Estoy hablando del productor de La Máscara. Estoy hablando del señor Miguel Ángel Fox. Entonces viene hoy Miguel Ángel Fox, vamos a platicar, va a estar muy interesante. Como ustedes ya han escuchado, bueno, espero que lo hayan escuchado, viene un nuevo programa, un nuevo formato que arranca este domingo a las 9 de la noche, donde además estoy muy feliz porque, bueno, tengo el gusto de que me invitaron, el honor de que me invitaron al programa. El programa se llama ¿Quién es mejor? Y vamos a hablar un poquito de todo, pero viene Fox para hablar de él. Siempre se oye mucho de Fox porque la gente lo comenta mucho en Televisa y todo, pero él casi nunca habla. Pero hoy lo voy a entrevistar y vamos a platicar. Y va a estar bien padre. Segundo, viene, esto les va a encantar también. Viene Marester Martínez Cerosa, que es esta mujer la que, pues, vía tarot ha conseguido ya, ¿cómo se dice?, pronosticado una cantidad de cosas impresionantes en este programa. Ya se la saben, ya les he dicho mil veces. De hecho, es de los episodios más vistos en nuestros podcasts, en nuestros audios, en todo, cuando viene Marester Martínez Cerosa a echar el tarot para ver cómo nos va a ir el siguiente año. Bueno, pues ahora vamos a echar el tarot para ver cómo le va a ir a la selección mexicana, cómo le va a ir al Mundial en México, no solamente a la selección, sino cómo le va a ir al país con todas las preocupaciones que traemos de si vamos a ser buenos anfitriones o no. Voy a preguntar varias cosas y ustedes les voy a pedir de favor que me ayuden a hacer preguntas para Marister y para su tarot, que ya saben que pues ella vaticinó el COVID, vaticinó la muerte de Michael Jackson, vaticinó varios temblores, híjoles, muchísimas cosas nos ha revelado aquí en el programa y siempre es impresionante tenerla, ¿no? Entonces, bueno, eso por segundo. Tercero, tengo un chorro de regalos, obviamente. Tengo pases dobles para el Tri, tengo pases dobles para el Disney on Ice, tengo pases dobles para Caifanes. ¡Qué locura, Caifanes! ¿Me pueden, por favor, poner viento? Nada más para escuchar el principio de viento, que es una delicia, delicia, delicia. Pero antes de que me la pongan, te voy a decir, Miquel Díaz, que tú vengas cuando la tengas lista. Les voy a pedir un favor. Siento que de repente ya con Spotify y todas las plataformas de audio, como que la música ya lo escuchamos más, como que más rápido, como con mucha inmediatez. Hagamos algo. Están muy de moda ahora las salas de... Hay gente que de repente en sus casas agarran y tienen una tornamesa y tienen sus viniles y tienen un equipo de audio cañón y ponen unas bocinas carísimas y se sientan enfrente de un sillón increíble de piel a escuchar las canciones. Pero les digo algo, o sea, el 0.0001 de la población del mundo puede hacer eso. La gente no lo hacemos, pero cualquiera podemos disfrutar una buena canción. Entonces, sin el sillón de piel, sin el amplificador Macintosh Ultra 3427, super fregón y super caro, con toda la fidelidad del mundo, y las bocinas, esto ya pregunté, había unas bocinas buenísimas, y dije, wow, me enseñaron así unas bocinas, y dije, ¿qué cosa? ¿Cómo son esas bocinas? ¿Cuánto cuestan? ¿Saben cuánto me dijeron que costaban las bocinas? Dos torrecitas, así dos torres de bocinas, $500,000 costaban las dos bocinas. Pero ya, porque ya cada vez hay cosas de más fidelidad, y dos, cada vez son más mamilas todos estos asuntos. Entonces, para oír una buena canción no necesitas las bocinas ni ese sillón, pero sí tiempo y espacio.
Que eso sí ya no nos lo damos nunca. Entonces vamos a hacerlo. Ejercicio de escucha de una buena canción. Quítame el fondo, por favor. Donde me estén escuchando, súbele al volumen. Súbele en tu celular, si es necesario, en tu radio, en tu coche. Súbele en tu casa, si estás en tu casa, en tu tele, en tu Alexa o Alexe, ya, porque como que hay que ser inclusivos, en tu Alexe, en donde sea, súbele. Yo me voy a silenciar 3 segundos y después de los 3 segundos, tú, Elías, le pones play. Y disfrutamos tantitito de la canción para escuchar un poquito, pero disfrutarla en serio, no todo en friega como normalmente hacemos. ¿Les parece bien? Y otra cosa importante, si estás en posición de poder hacerlo, cierra los ojos, porque se siente más cañón la música cuando nada más la estás escuchando y no te está distrayendo toda la contaminación visual que tenemos enfrente. ¿Les late? Obvio, si vienes manejando un transporte público, no lo hagas, por favor. Digo, por la comunidad. ¿Listos? Me callo 3 segundos, cierro ojos, cierren ustedes y la pones. Me callo

puede. No necesitas ni el amplificador, ni las bocinas carísimas, ni nada. Necesitas tiempo, espacio y ponerte una pausa en tu vida para disfrutar la música. No se lo voy a poner toda ahorita. Ustedes pueden hacer ejercicio más al ratito, pero está buenísimo que lo sepan ya. Y y bueno, muchas cosas que decir hoy del programa y de cosas padres. De entrada, decirles que las guerreras K-pop, que toda la gente que nos fascinó la película y que vimos esta serie, esta peli animada, regresa a Netflix la secuela de las guerreras K-pop, las K-pop Demon Hunters. La 2 ya está confirmada por Netflix, pues obviamente después del super éxito de la primera película. Todavía no hay una fecha específica de estreno oficial, pero ya se anunció que el regreso va a ser en 2029, en lo que la preparan, la dibujan, la hacen todo. Entonces ya saben. 2, hoy es Día Mundial de la Fertilidad. Día Mundial de la Fertilidad. Así es que pues por favor tengan cuidado. Ponle, por favor, ponme mi fondo. Sí, señores. Hoy es un día delicado donde se está festejando la fertilidad y donde tú podrías hacer pues una cierta danza para llamar la atención a tu pareja. Puede ser que la pareja viva en tu casa, que sea tu esposa, tu esposo, tu pareja, tu casi algo, o puede ser que lo estás encontrando en el último vagón del metro, pero que estés haciendo una danza de cortejo. Lo que les quiero decir neta, neta, neta, es que sí, hoy es el día de la fertilidad. La danza, puede ser que hoy llegues a tu casa y empieces a hacer una danza de apareamiento con tu pareja. Ana, aprovecha, quizás es el momento de llegar con plumas, de sacar el pecho paloma, y decir: hoy pueden llegar en su casa con su pareja y decir: oye, hace 2 meses que no me das nada, hace 2 meses que ni la puntita, hace 2 meses que esto que ves aquí, amigo, se está secando. Por favor, ayúdame. En serio, hoy hagan su danza de apareamiento. Hoy es momento de sentir que la fertilidad está en tus manos. Y sí, real, real, real. Hoy, según la Organización Mundial de la Salud y todo ese rollo, sí, señores, y qué tal todo este rollo, hoy es el día, fíjense, se presenta con más frecuencia en la población este día, la posibilidad de identificar infertilidad, lamentablemente. Por eso hoy es Día de la Fertilidad. Y si les digo algo que mucha gente no sabe, si me escuchan todos los chavos que tienen 14, 15, 16, 17, 18, 19, 20 años, mucha gente dice: ¿por qué hay tantos embarazos adolescentes? Les digo por qué, real, real, porque muchas veces el promedio en México de inicio de iniciación sexual está entre los 13 y 14 años. Es bajísimo, súper bajo. Y los que tienen hijas dijeron: ay, en la torre, espérame, Jordi, aguántate con el dato. Bueno, el asunto es que, vía este dato, lo que les puedo decir es que yo creo que a todos nos pasó que teniendo una relación con tu pareja, a veces quizá, generalmente era la mujer la que muchas veces no quería iniciar la vida sexual, a veces el hombre, pero generalmente la mujer. ¿Se acuerdan todos de una novia que tuvimos? O quizá tú, si tú eras la novia, que decías: no, no, por favor, vayamos más lento, no, todavía no. Entonces estaba el beso, luego el faje, pero ya sexo con penetración, quiero decir, no había. Y decías: no, no, no. Y de repente un día sí quiso la chava, y dices, y hasta dices: ah, caray, hoy sí quiso. ¿Por qué quiso ese día? Pues resulta que estaba en sus días fértiles. O sea, no tienes el mismo deseo sexual el día 1, 2 o 3 antes de tu día de menstruación. Cuando empieza tu menstruación, haz de cuenta que tú empiezas a contar, tuk, tuk, tuk, tuk, tuk, y eso, el día 13, 14 y 15 son los días más fértiles de una mujer. Día 13, 14 y 15 son los días más fértiles en su ciclo, si son los regulares. Entonces, de repente, digamos que ese es el caso, la mujer no quiere, no quiere y no quiere. No, mi amor, no, ya espérate, allá mejor me voy, allá, no. Y de repente un día sí quiere. Y de repente el hombre dice: wow, qué padre, hoy sí quiso.
Pues sí, es el día más importante para cuidarte. Porque quiso, no porque le haya cambiado el chip en la cabeza o el rollo editorial en su cabeza. Lo que pasa es que tiene más deseo sexual ese día porque las hormonas están como locas porque ese día es fértil. Es el día que más fácil se puede embarazar. Y es el día que sí se dio. Y si ese día no usas condón o hay un parche anticonceptivo o hay algunas otras cosas, pues obviamente hay una gran posibilidad de que se embarace. Por eso hay tantos embarazos adolescentes. Porque no se quiere y el día que se quiere es el día que no se debe. ¿Sí me expliqué? No se quiere y el día que se quiere es el día que no se debe. Ese consejo te doy porque tu tío Jordi soy. Pero bueno, señores, son 10:25, hoy es día de la fertilidad, hoy es jueves 2000ero en este H programa. Saludos a todos los que vienen manejando, a todas las oficinas. Hoy Comando Godín, como los adoro, cuiden a sus adolescentes. Si tú eres adolescente y joven y me escuchaste, pues cuídate ese día. Si tú eres universitario, cuídate ese día. Y si tú eres simplemente mexicano, cuídate todos los días porque hay muchas cosas que cuidarnos. Señores, buenos días, 2000ero. Decidimos hoy RBD y esta canción me encanta. La voy a soltar desde el principio. No tiene nada que ver con Caifanes, pero también es muy popular. No tiene nada que ver con el rock, pero también es muy pop. No tiene que ver nada con los 80s, pero también es muy 2000s. Señores, cero parecer, soy Jordi Rosado. Esto se llama Jordi en Exa. Suéltala, RBD.

0: Fernández, buenos días, amigo, a las 10 de la mañana con 29 minutos, ¿cómo estás?
1: Bien, amigo, bien, contento de verte, saludarte, contento de estar aquí en esta, vaya mañana aquí en la Ciudad de México, el área metropolitana. Qué cantidad de agua nos cayó, qué cantidad de lluvia, sí. Fíjate que yo dije, qué bueno, para que se riegue la cancha del Azteca, para que se riegue, para que...
0: ¿Ves que yo soy un positivo, como digo, un optimista serial? Ajá. Yo ayer venía platicando con alguien y digo, sí, ha llovido terrible y muchísimo. Digo, pero bueno, el día que estaba yo casi inundado ahí, que no podía pasar en Santa Fe, que subí unos videos y digo, bueno, pero pues lo padre es que se están llenando las presas, hay más agua. Sí. No, dije, sí, soy muy malditamente positivo.
1: No, yo ayer pensé, dije, ay, la gente que sigue haciendo los últimos ajustes para la Azteca, falta una semana. Pero la cancha se está regando. O sea, al final del día, porque ya mi hija me decía, papá, pero ¿cómo que va a haber 3 inauguraciones? ¿Cómo que va a haber 3? Yo, a ver, mi amor, sí. O sea, festivales, pues sí, simultáneamente va a ser. Pero el único partido inaugural, o sea, el único balón que va a rodar en una semana es aquí en el estadio.
0: Sí.
1: Y la cancha está bien regada. Está sí. Muy bien regada. No, obviamente siendo fíjate, amigo, que ayer salió una imagen que me conmovió y dije, periodicazo en el hocico a Manolo y a Jordi, que dicen que todavía no se siente el ambiente mundialero. Ayer pasó algo bien bonito. Ya están muchas selecciones en los lugares donde les toca jugar, donde les toca entrenar, exactamente. Ya Portugal ya llegó a la Riviera Maya, dijimos que Japón ya estaba en Monterrey, ah. Sudáfrica con lo del Son de la Negra en Pachuca, tal.
0: Entonces, perdón que te interrumpa ahí, no sé si supiste que llegaron a Monterrey los coreanos.
1: Los japoneses.
0: Los coreanos, ¿no?
1: No, bueno, según yo, Japón.
0: ¿Sí? Sí. Ah, no, tienes razón, discúlpame, me estoy confundiendo. Los japoneses, mira, qué bueno que no lo hice yo porque lo hubiera regado igual. Y les hicieron un video de bienvenida a toda la comunidad japonesa. Ajá. Para para que conozcan Monterrey. Y resulta que dentro del video, una de las partes del video está en coreano.
1: Ok.
0: O sea, los subtítulos están en coreano, pero pues como que no se dieron cuenta muy bien, y entonces están en coreano. Pero bueno, en fin.
1: O sea, discúlpenos a los occidentales, de repente pues pensamos que, digo, es una tontería, pero pues sí, los vemos hermano rasgado. Y sentimos que todo es asiático. Igual. Y no todo es igual. Pero bueno, la cosa es que ya, entonces ayer, por ejemplo, hubo unas imágenes. La selección de Sudáfrica entrenó, permitió la entrada a su entrenamiento en Pachuca. Entonces entró muchísima gente, pero mucha gente para ver el entrenamiento de Sudáfrica. Y entonces había un TikToker que decía, es que de repente se nos olvida, con toda esta parafernalia de lo que es un mundial, con todo lo que cuesta un mundial, con todo lo que genera un mundial económicamente hablando, se nos olvida que al final del día son 11 güeyes que van a patear un balón. No lo digo de forma despectiva, lo digo, son 11 güeyes, o sea, son 11 corazones, claro. 11 personas que están sintiendo lo que está pasando allá.
0: 11 seres humanos.
1: 11 seres humanos, que platicábamos que si, que quién va a parar, que si no sé qué, que si el Tala, que si Ochoa, que si ya ha recibido mentadas, pero también elogios, tal. Bueno, ayer hicieron un círculo antes de empezar su entrenamiento y pues oraron o rezaron, sí. O de tal, entonces de repente dices, claro, güey, a ver. O sea, sienten igual que tú, ¿no? Pero ayer hubo una imagen que se hizo viral, que está parte de la selección japonesa. Y pues obviamente están en su hotel de concentración, tal. Y yo me imagino que el hotel, pues cerca tiene, creo que es un Starbucks, porque en la forma de la cafetería se ve como un Starbucks. Entonces, pues van a comprar un café, ¿no?
0: Claro,
1: o sea, pues
0: sí.
1: Así como que, pues, quiero un cafecito, vamos, un cafecito. Entonces se van por el café. Y en la cafetería encuentran a un chavito que va con su papá, un chavito a lo mejor unos 9, 10 años, ajá, que llevaba su panini, su álbum panini. Y entonces
0: padre.
1: Se acerca con ellos y les pide, pues, que le firmen su panini.
0: ¡Wow!
1: Donde está cada uno, pues, en el álbum. Y entonces se ve perfectamente cómo los japoneses, pues sí, empiezan a ojearlo, empiezan como que a hablar. No, no sé si no lo habían visto el panini, yo creo que sí, pero bueno, entonces como que se ve que están como diciendo, ajá, sí estás, no estás, mira, aquí estoy. Porque incluso cuando salen las imágenes del álbum firmado por el chavito, tiene algunas firmas en el escudo de Japón. Quiere decir, ajá, que a lo mejor es uno de los que, pues, no necesariamente está en el álbum. Ajá. Sucede, pues, como en todas partes del mundo.
0: Sí,
1: algunos
0: no
1: están,
0: saliste.
1: Algunos no, tal, uh-huh, tal, tal. Pero yo dije, es que eso es el mundial. O sea, un grupo de mexicanos en Pachuca que dices, voy a ver a entrenar a la selección sudafricana. Es rival de México. No importa. y de repente ves un grupo de la selección japonesa y tal, y dices,
0: wow,
1: me firmas, o sea, me explico, no tiene que ser necesariamente la selección argentina o la portuguesa o la francesa o la española, que son como las selecciones top. Uh-huh. O sea, yo estoy muy emocionado, el partido que me toca ver a mí es Países Bajos contra Suecia. Estoy genuinamente muy emocionado de ver, claro, a los suecos y a los holandeses, a los neerlandeses, países bajenses, ir a jugar, porque a ver, güey,
0: claro,
1: son los mejores 26 cabrones de su país,
0: claro, no,
1: jugándose,
0: no, no,
1: o sea, un partido de fútbol, algo tan trivial y tan insignificantemente importante como un partido de fútbol.
0: Claro, o sea, prácticamente vamos a ver a los mejores jugadores del mundo,
1: ¿sí?,
0: de todo el mundo, las mejores personas que pudieron durante toda su vida prepararse para tener un balón en la mano, perdón, en el pie, no en la mano, no, porque va a ser mano.
1: Exacto.
0: En el pie, y poder manejarlo de una manera impresionante. O sea, los mejores van a estar en este momento aquí, en este mundial, en Canadá, en Estados Unidos y en México. Fíjate que me transmitiste mucho ahorita estas ganas y esta emoción. Yo voy a tener la oportunidad de ir a la inauguración.
1: Al juego inaugural,
0: al, sí, juego inaugural. Y sabes que me da mucha emoción, y tú me vas a entender perfecto, y mucha gente allá afuera me va a entender perfecto. Me da mucha emoción el asunto de la caminada de esa milla, o los 2 kilómetros más o menos, que hay que caminar hacia el estadio. A tal grado que ya me puse de acuerdo con mi hijo y con mi ahijado, y entonces les dije, ¿saben qué? Nos vamos a ir, nos vamos a dormir en la noche juntos. Al otro día nos vamos a levantar y nos vamos a ir a desayunar a un Wings que esté por ahí cerca de Periférico. Uh-huh. Después de eso, vamos a caminar los 2 kilómetros. Y les digo, no tienen idea lo que va a ser esa caminada. Y me dicen, ¿por qué? Ayer hablaba con mi hijo, me dice, ¿por qué, pa? Digo, porque va a ir todo México caminando hacia allá. Vamos a ver miles de mexicanos gritando, brincando, con playeras, con tal. Y me dicen, ¿y cómo sabes? Digo, porque me ha tocado ir a trabajar al Mundial, y me ha tocado muchas veces trabajar en el Mundial sin poder entrar al estadio, solamente hacer
1: afuera,
0: reportajes afuera. Y digo, y la vibra que hay afuera del estadio y caminando hacia el estadio es impresionante. Nos ha pasado un par de veces a ti y a mí, que hemos ido a varios mundiales, y aún sin entrar al estadio, la locura que se vive afuera y en el camino es impresionante. ¿Estás de acuerdo?
1: Completamente. Nosotros tuvimos oportunidad de estar hace 16 años ya, hace 4 mundiales en Sudáfrica, justamente también en un Sudáfrica-México. Y llegó un momento en que, o sea, volteamos con Jordi y yo, dijimos, es que ya nos tenemos que meter. Pero estaba tan bueno el ambiente afuera y había tanta camaradería. Claro, también tiene mucho que ver que era México el que jugaba. Y nos encontramos gente de Pachuca, gente de Monterrey, gente de Jalisco, tal. Y claro, saludaban, entraban, tal. Pero se vive tal, sí, tal euforia, tal. Porque en ese momento, sí, claro, va azules contra rojos, sí. Pero todos vamos a lo mismo. Todos vas a lo mismo, todos vas deseando que el espectáculo que vas a ver sea a la altura del espectáculo que merecemos y que quieres ver. Y entonces todo el mundo va como con esa, claro, buena vibra. O sea, aquí no vas a una guerra.
0: Ya, mi ahijado que va a ir también me decía, es que me muero de ganas de ir al Estadio Azteca y saber que todos los mexicanos estamos, o sea, que todos estamos apoyando, todos estamos juntos. Que por primera vez voy a estar en el Estadio Azteca, él va a la América. Que por primera vez voy a estar en el Estadio Azteca, donde todos los que somos mexicanos estamos del mismo lado. Entonces, imagínense, los Pumas, o sea, se van a unir Pumas, Cruz Azul, América, Chivas, Tigres, Rayados, Cholos, Atlante.
1: Sí, Potros, Potros, sí, Tuzos.
0: Todos vamos a estar con el mismo equipo y con la misma playera. O sea que, ¡qué emoción!
1: Te voy a dar un tip adicional para tu hijo y para tu ahijado, que además estás a tiempo de lograrlo. Atención, no, Ana Salazar, porque tú vas a ser importante en esto. ¿Tú te acuerdas algo que hicimos tú y yo hace 16 años ese día? Digo, hicimos muchas cosas, pero algo que hicimos con gente que estaba del otro equipo ahí.
0: ¿Gente que estaba del otro equipo? ¿Jugamos un partido?
1: No. Estábamos Jordi y yo, por circunstancias, el primer tiempo lo vimos en una zona del estadio, el segundo tiempo lo vimos en otra zona del estadio. Estoy hablando de la inauguración del Mundial del 2010 en Sudáfrica. Estábamos ahí, Jordi y yo, y donde estábamos sentados había un grupo de aficionados de Sudáfrica. Estaba un señor, que por lo que entiendo era como de la federación tal, y estaba su hija, y estaba tal. Y estábamos ahí, y entonces la chava que volteó, era una chava de, no sé, 19, 20 años, volteó y me dijo, me gusta tu bufanda. Yo llevaba una bufanda de México.
0: Ah, sí.
1: Y yo le dije, a mí me gusta la tuya, y me dijo, te la cambio. Y entonces intercambiamos bufandas. Yo tengo mi bufanda de Sudáfrica. Y ella se llevó pues una de México. Entonces dile a tu ahijado y a tu hijo, cómprense una bufanda. A lo mejor la playera no la van a querer cambiar.
0: Claro.
1: Pero yo tengo perfectamente claro, yo ya lo dije con mi hijo, si a mí se me acerca un holandés o un sueco, porque yo voy con mi playera de México a los partidos que voy, y me dice, ¿te la cambió?
0: Claro.
1: Se la voy a cambiar, claro. Porque la playera de México yo sí la puedo conseguir aquí. La de Suecia, vendida en Suecia, o la de Holanda, comprada en Holanda, difícilmente la... Y es un recuerdo que yo, para mí, es una playera que va a viajar tal, y para mí que soy como mucho de símbolos, eso es bien bonito.
0: Es padrísimo.
1: Yo tengo mi bufanda de Sudáfrica en un cajón tal, y si te encuentras, porque va a haber sudafricanos que vienen a ver a su equipo, pues cámbiale, y si no, regálasela, amigo.
0: Completamente de acuerdo. ¿Sabes? Me encanta lo que dijiste, esa línea, esa, como esa vibra es preciosa, y nada más yo decirles, aún si no tienes boletos para los partidos, puedes ir a los Fan Fest, ve afuera a los estadios, quien se puede, o cerca, a las cercanías, va a haber mucho, mucho, mucho ambiente, y aprovechen eso, conocer a las otras personas de otros lados, a las otras selecciones, tirar buena vibra con la otra selección. Fíjate qué bonito ver el partido, por ejemplo, este inaugural, que es el mismo, con tu playera de México y con tu bufanda de Sudáfrica.
1: Sí.
0: O sea, es como... Ay, es como algo de empatía con los demás países. Todos queremos ganar, solo va a ganar uno. Todos vamos, al final, todos vamos a perder menos uno. Así se los digo. Entonces, qué padre tener esa empatía de bonita vibra y de cambiar cosas. Entonces, yo les digo, mexicanos, aprovechemos los que estamos aquí, Guadalajara, Monterrey, Ciudad de México y tal. Vayan, salgan, vayan a los Fan Fest. Hay de marcas, de refresqueras, de tiendas departamentales. Vayan, vayan, vayan. En serio, vivir un mundial en tu país es algo que no se repiten. Pues, ¿cuándo fue el último? 86, ¿no?
1: En el 86.
0: 86, estamos hablando nada más, 86, 10 y 14 años. Sí, 44, ¿no? 40, sí, pues bueno, eso, ¿no?
1: O sea, es un chingo.
0: O sea, sí, ¿no? Bueno, salgan y disfrútenlo, vivan el mundial, aunque no tengan boletos. La mayoría de la gente, no es nuestro caso, en nuestro caso afortunadamente tenemos algunos boletos, pero mucha gente no tiene boletos. No pasa nada. O sea, estamos aquí. O sea, ve y disfruta. Disfruta el Fan Fest, tal. Échate unos refrescos, unas chelas. Diviértete, pásala bien y disfruta la vibra de tenernos a todos en México.
1: Exacto, ya sé que nos tenemos que ir. Nada más rápidamente, yo les digo, ayer, como bien sabes, estoy buscando más boletos. Ayer me metí al sitio de FIFA. Ojo, chicos, hay boletos para muy buenos partidos. Yo sé que es una lana, pero en 2,000-3,000 pesos, ¿eh? O sea, hay de repente...
0: ¿En México?
1: En México, el más barato que encontré yo ayer fue uno de 26,000 pesos.
0: Sí.
1: En el sitio de FIFA, pero en reventa no hay boleto más barato de 45,000 pesos. ¿Qué es lo que pasa? Son de FIFA y son huerfanitos. O sea, a lo mejor si vas con tu mejor amigo, yo sé que si vamos tú y yo, y a ti no te va a importar estar allá y 8 filas, yo nos juntaremos eventualmente. Entonces, para que se metan, no se rindan. Si tienen la posibilidad y tienen ganas, puede ser. Y hay partidos, yo no ubicaba que en el Azteca también juega, por ejemplo, Colombia. Colombia es un gran equipo, es un gran equipo, y hay boletos.
0: Buenísimo. 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Vamos rápidamente un corte, regresamos, no le cambien, 10:43. Esto se llama Jordi en Exa, está en podcast, está en Spotify, está siempre todos los días ahí, y por supuesto en vivo siempre aquí. Regresamos.
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13: La abuela de Shakira fue quien le enseñó a la cantante el arte de la

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2: La Alianza Nacional de Pequeños Comerciantes advirtió que el primer trimestre del año ha sido especialmente complicado para el sector, con cerca de 50.000 negocios cerrados en el último semestre. La organización señaló que los hogares mexicanos han tenido que reducir compras, adquirir productos por pieza o a granel y cambiar de marcas, pues el consumo familiar está marcado por una sola palabra: el precio. El presidente de AMPEC, Cuauhtémoc Rivera, subrayó que el octavo relanzamiento del PASIC confirma la ineficiencia de este programa, ya que los precios de alimentos y productos básicos siguen desmintiendo su efectividad. La organización enfatizó que el problema no es nuevo, pero sí más visible. El poder adquisitivo de las familias se ha erosionado y los pequeños comercios enfrentan un entorno cada vez más adverso. La inauguración de una exposición de pinturas de personajes históricos cuyos nombres identifican a diversas escuelas de Tamaulipas reavivó el debate sobre la permanencia de figuras polémicas en la nomenclatura de planteles educativos, calles, avenidas y otros espacios públicos de la entidad. La muestra fue inaugurada en el Congreso del Estado y contempla la donación de las obras a las instituciones educativas que llevan el nombre de dichos personajes. En ese contexto, al ser cuestionado sobre la pertinencia de mantener en espacios públicos los nombres de personajes que posteriormente han sido señalados por actos de corrupción, abusos de poder o conductas contrarias al interés público, el presidente de la Junta de Gobierno del Congreso local, Humberto Prieto Herrera, se pronunció a favor de revisar esos reconocimientos. El tema cobra relevancia porque durante el año pasado el Congreso emitió un exhorto para que los ayuntamientos analizaran retirar el nombre del exgobernador Manuel Cavazos Lerma de calles, avenidas, colonias y espacios públicos, dejando abierta la discusión sobre otros personajes cuya trayectoria ha sido cuestionada. Productores ganaderos de Tamaulipas advirtieron sobre la creciente comercialización de carne importada de bajo costo en el mercado mexicano y demandaron una mayor supervisión de las autoridades sanitarias y comerciales para evitar engaños al consumidor y proteger la producción nacional. El secretario de Organización de la Liga de Comunidades Agrarias de Tamaulipas, Ángel Lara, señaló que en distintos puntos de venta se ofrecen productos cárnicos procesados que son comercializados como parte de alta demanda, pese a que en muchos casos corresponden a otro tipo de carne sometida a procesos industriales para modificar su textura y sabor. La preocupación de los productores tamaulipecos coincide con la postura que han expresado organizaciones ganaderas nacionales, las cuales han solicitado al gobierno federal establecer límites a las importaciones de carne, principalmente provenientes de Brasil. La Confederación Nacional de Organizaciones Ganaderas

0: producción nacional y pone en riesgo a cerca de 750 mil productores mexicanos. De acuerdo con datos del sector, durante el 2025 ingresaron más de 100 mil toneladas de carne brasileña al país, cifra que generó preocupación entre los ganaderos por sus efectos en el mercado interno.
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2: 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La madre del fallecido cantante español Pau Donés fue quien le regaló su primera guitarra eléctrica. Además, Pau, antes de ser cantante y músico, trabajó como camarero, botones, promotor, modelo y ejecutivo de una agencia de publicidad.

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1: 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Y seguimos seguimos, vamos con los casi de plano. No, está bien. Nada más, Manolito iba a decir algo sobre la entrevista, sí, de, o algo ibas a comentar.
2: Sí,
1: ¿no?
2: Es que ya me escribieron en mis redes sociales preguntándome que de los boletos que dije que dónde los consiguen. Se meten a FIFA.com. FIFA.com, que es la página oficial de la FIFA, y hay una parte ahí en el home, en la página principal.

0: al que dice compra de entradas. Se meten ahí, les voy a meter una fila virtual. No se asusten, no es una fila virtual de estas gigantescas. Ayer yo me metí y la fila virtual fue de tres minutos, y ahí nada más te piden que tengas tu cuenta, sacas una cuenta, es muy sencillo y es literal facilísimo sacarla. Y ahí vienen todos los partidos. Tú le das clic al partido que te puede llegar a interesar y te dice las opciones que hay. O sea, hay boletos incluso para la inauguración. Insisto, quedan poquitos, quedan como salpicados y no son boletos baratos. Pero yo encontré, no los compré, pero hay boletos para la inauguración. Creo que los más baratos que vi, creo que estaban en 44,000 pesos. Es mucho dinero, lo sé.
1: Sí, muchísimo, pero...
0: Pero así hay boletos para como el Colombia, me parece que es Uzbekistán, en 4,000 pesos, 3,000 pesos. Qué y cañón. Es en el Estadio Azteca.
1: Sí, está cañón.
0: En la página de FIFA.
1: Oigan, les quería yo platicar. Fíjense que, bueno, ¿se acuerdan que hace unos meses hice un viaje a Japón? Mi querido Tony, ¿cómo estás? Bienvenido.
2: Hey, ¿qué onda, amigos? Buenos días.
1: Oigan, no, al contrario, ¿se acuerdan que hace como 2 semanas hice una pregunta en el programa que era: dime de las cosas más extrañas o raras que has visto en tu vida?
0: Sí, señor.
1: Y que cada quien empezamos a decir cosas distintas y se fue para otro lado la idea.
0: La parte como energética, bonita, y sensorial, ¿no?
2: Paranormal.
1: Pero yo me refería a otra cosa que yo había visto que les quería enseñar. Fíjense que vamos a Japón y la última parte que tocamos de Japón es Osaka. Uh-huh. Entonces vamos a Osaka. Yo estaba ya en los últimos días del viaje y yo dije, ¿sabes qué? Yo creo que ya yo como que ya no me puedo sorprender más. Ya todo lo que he visto ha sido muchísimo. Y vamos caminando por la calle con una guía. Y entonces dice, miren, aquí hay mucho anime, tal, todo el rollo por la zona que íbamos de Osaka. Sí. Y de repente veo una sex shop. Y entonces le digo, mira, ¿qué tan sexuales son los japoneses? Porque pues vemos el manga y el manga es muy muy sexual, tanto las muñecas.
0: Sí, es muy erótico.
1: Es muy erótico, uh-huh, todo, ¿no? Y entonces me decía, pues sí, sí son sexuales, bastante, tal. Me dijo, no tanto como se cree, pero sí hay bastante sexualidad. Sí. Vale, perfecto. Y entonces le digo, déjame entrar, por favor, a una sex shop, quiero ver cómo es una sex shop ahí. Yo iba con Melissa, con mi novia. Digo, vente, vamos a ver cómo es la sex shop de ahí. Sí. Y entrábamos, vemos muchísimos DVDs. Me quedé impactado de que seguía viendo DVDs. Y hay gente que le gusta ver sus películas en DVDs. Y y le digo, oye, y hay más. Este asunto, por ejemplo, de las muñecas. Si hay aquí muñecas inflables, porque alguna vez he visto notas de que las muñecas inflables. Ah, claro, sí, súper bien. Mira, en la tienda, en la sex shop de allá, mira, cruzate allá, sube, pero sube al quinto piso. Y entonces me dice, todo el edificio es sex shop.
0: Al quinto piso.
1: Ajá, o sea, todo.
0: O sea, era una...
1: Abajo eran películas.
0: Sexy plaza.
1: Sí, exacto, pero impresionante. Y entonces vamos subiendo por pisos y efectivamente en el unas cosas impresionantes. Y en el último piso, llegamos y estaban las muñecas.
0: Sí.
1: Y y me quedé muy impactado de las muñecas porque pues tú no se imaginas la muñeca inflable, ya sabes, de tipo las que vemos en las películas que traen hasta se ve el plástico, sí, la rebabita de plástico, ¿no?
0: Que sí son inflables, pues, o sea, estas sí son inflables.
1: Exactamente. Y entonces quiero que vean cómo se presentan allá las
0: a ver.
1: Mira, acércate, vete un poquito para acá y vete manualito para acá. No subí el video, la verdad, a mis redes por obvias razones, porque pues está fuerte, la verdad. Bueno, a mí se me hace como no para subir a redes.
0: Están de miedo, amigo.
1: Pero vean esto, o sea, vean las muñecas. Las muñecas están en una vitrina y en cada vitrina está la muñeca haciendo una acción, porque tú las puedes poner a hacer la acción que tú quieras. Uh-huh. Arriba dice el nombre de la muñeca. Las muñecas son de tamaño real. Esta mide 1.36. Las medidas, te dice el busto, le mide unos... mira, aquí dice, por ejemplo,
3: 60 de cintura.
1: 60 de cintura, busto 81 centímetros.
3: Pezón.
1: Los pezones, las caderas. Verdaderamente está muy cañón. Y entonces hay una vitrina por cada muñeca. Uh-huh. Y las muñecas es impresionante porque parece que te están viendo.
2: Son hiperrealistas.
1: Vean esto, por favor. Aquí
0: son muñecas de silicón.
1: Son muñecas
0: de silicón. O sea, estas no son inflables, son muñecas, son como pues juguetotes.
1: Sí, uh-huh. O sea, como un juguete gigante de silicón. Quiero que veas, por ejemplo, las piernas. Mira, aquí ahorita lo vas a ver en el play. Las piernas se les ven literal las venas, como si fueran las varices, tal, y tienen nombre cada una. Entonces tú la pides por nombre y la pides
0: El semblante.
1: El semblante es impresionante. A ver, ¿tú cómo la ves?
0: No, es impresionante porque, o sea, no crean que tiene necesariamente cara de deseo, si es que se vale que lo diga así. Ajá. O sea, tiene un semblante de una chava normal.
1: Sí, ahora, está bien, bien kinky, bien feo, que eso a mí no me gustó. Que aquí además se ven bien jóvenes, o sea, las japonesas se ven bien chiquitas.
3: Sí.
1: Entonces se ven muy jóvenes y dices, oye, esto está fuerte,
3: sí,
1: o sea.
3: Sí, puede
1: se
3: rayar en otra situación.
1: Claro, ahora ahí te dicen, obviamente, que toda, te dicen inclusive la edad de la muñeca. O sea, pero. O sea, ve por ejemplo esta cara. O sea, ve esto. O sea, son caras que nosotros que acabamos de ir al Museo de Cera y que vimos, uh-huh. O sea, literal están de ese nivel, sí. O más cañón, con diferentes peinados, pelucas y lo que obviamente empecé a preguntar, porque esto lo quiero platicar en el radio. Entonces le pregunté, dije, oye, ¿cómo? ¿Me puedo llevar una muñeca de esas ahorita? Y me dice, no, son por pedido. Tardan de 2 a 3 semanas. Te las mandamos a tu casa.
3: Wow.
1: Tú pones el nombre. Y entonces, obviamente, hice el cálculo. Mira, aquí dice 506 mil yens. Entonces hice el cálculo para ver
3: la conversión
1: uh-huh. Y son más o menos, están entre 40 y 60 mil pesos cada muñeca.
3: No manches.
1: O sea, wow. sí están carísimas. Pero pues es que es como si tuviera una. O sea, sí parecen personas.
3: Pagas 2 veces el viaje, ¿no?
1: Sí, exactamente.
0: Ahora, o sea, si es esa calidad, esa manera de hacer, es que sí que es una industria que se ve. No, qué guapa.
1: Sí,
0: qué
1: guapa muñeca. Están guapísimas.
0: Qué guapa.
1: Hay unas que están guapísimas e impresionantes. Y y de hecho, a tal grado que subí yo con Melissa, la estábamos uh-huh. viendo, y a mí me daba hasta freak verlas a los ojos porque parece que se están viendo.
0: Voy a hacer una pregunta, nada más la voy a hacer sutil, que no parece grotesca. Es completa y absolutamente muñeca sexual, ¿cierto?
1: Sí, completamente sexual.
0: O sea, la utilizas para autocomplacerte.
1: Sí, para autocomplacerte, para tener sexo con ella, para tocarla, porque además, como es, como dices tú, de silicón,
0: la sensación.
1: No pude tocarlas, porque estaban cerradas las vitrinas y tampoco iba a pedir que abrieran una. Pero te digo que sí hice. Le hablé a mi hijo y a mi hija, que son adultos. Les hablé y les dije, estaban en otra tienda. Le dije, tienen que venir rápido acá. Y me dicen, ¿qué? Y dije, tienen que venir. O sea, esto es algo. Me dice, ¿por qué? Le digo, hay unas muñecas sexuales que quiero que vean. Y entonces, mi hija ni siquiera sabía que existían las muñecas sexuales, ¿no? Pero los dos son adultos. Y mi hijo fue de volada. Y mi hija me dijo, pero, ¿por qué? Le dije, mi amor, esto es algo de la cultura general. O sea, ver esto, tener sí. la oportunidad de ver esto en vivo, en persona, no es algo normal.
0: Claro.
1: Y y se quedaron impresionados todos. Yo grabé el video, pero la verdad no lo he compartido porque me parece demasiado fuerte para mis redes.
0: Sí, no. Digo,
1: quizá otra persona los compartiría, yo no, porque para mis redes me parece fuerte, pero lo grabé para podérselos enseñar, ¿me explicó?
2: No, ya se las leí, eso es de Instagram y de TikTok y todo eso, son muy delicados, sí.
1: Y luego,
0: pues ¿sabes? Es muy interesante.
1: Sí, muy y sabes uh-huh. que me sorprendió también que tenían en los pasillos pues réplicas ya nada más como de vaginas, uh-huh. ¿no?
0: De partes específicas del cuerpo.
1: Específicas. Vaginas y traseros, ¿no? Por decirte algo. Bueno, sabes que las vaginas y traseros, pero así, estantes completos de vaginas y traseros de personas famosas. Entonces, de repente tienes que dar cuenta que tal pornstar, este es su trasero.
0: O sea, réplicas.
1: Réplicas de las vaginas de las pornstars e inclusive uh-huh. de gente pública que dijo, sí está bien, hagan mi
0: sí,
1: vagina.
0: Lo autorizó.
1: O sea, autoricé.
0: Como cuando ibas al Hard Rock, que veas las manos de Sylvester Stallone, las manos de tal.
1: Pero aquí lo cañón es que obviamente
0: sí,
1: sabemos para qué es en una sex shop. Sí. Entonces, como si estuvieras tú teniendo sexo con tal conductora o con tal
0: persona, amigo,
1: y la caja así con su foto y todo, que dices, ¡guau! ¡Wow!
0: Oye, ¿y preguntaste o viste si hay también hombres? ¿Hay muñecos?
1: No, ahí no había hombres. De hecho, es una sociedad, la verdad, la japonesa, muy, muy, muy machista. Súper machista y como que está muy enfocado especialmente al hombre. Ahora, sí había pisos. Pues, vi un piso completo, haz de cuenta, una tienda departamental de puros vibradores para mujeres. O sea, todos los tipos, okay. estilos, tal. Uh-huh. Y ahí les va otra cosa que encontré que me sorprendió. Después llegamos a eso.
0: No, Jordi, no saques eso
1: voy
0: aquí.
1: Voy a poner hasta quitar ropa interior usada. Ropa interior usada, la meten en bolsitas. Y la ropa interior usada,
0: tal cual.
1: De tres personas. Y la foto de quién la usó, para que vas afuera quién usaba la ropa.
0: En teoría, gente famosa.
1: No.
0: Gente de la industria.
1: No, gente normal. Ajá. Esta gente completamente normal. Gente completamente normal. Y y aquí, bueno, aquí sí, tanto mi novia como mi hija dicen, ¡qué asco! ¡No manches! No lo puedo creer.
0: Sí, Tony y yo también hicimos carita.
2: Sí, yo también sentí el desayuno.
1: Aquí, espérense para morirse. O sea, bueno, para que se vayan de espaldas. Si está manchada, cuesta más.
2: Ay, no.
1: Si está manchada, no, cuesta más.
2: No, no, no, no.
1: Porque la gente compra la ropa usada de otras personas. La gente compra la ropa usada de otras personas para olerla y para sentir no, y excitarse no. con el olor. Pues de la zona íntima de una persona que además lo usó todo el día. Entonces te dicen, este calzón fue usado un día, este 2 días, este 5 días, este lo usó 6 meses cuando se lo ponía. Y no sabes tú quién es ni nada, pero cuánto cuesta, ¿no? Y ahí también traigo los precios de cuánto costaban los calzones. Y yo impactado. Pero además, es, ya viste, o sea, es toda una pared
2: sí,
1: de ropa usada.
0: Sí, sí, o sea, en toda la parte del sexo, obviamente, pues mientras no hagas nada indebido, pues todo está permitido, ¿no?
1: Claro, y al final, pero fíjate, hay gente que de repente va a un banco de semen a vender su semen.
2: Sí.
1: Aquí, allá en Japón, vendes tu ropa interior. Es como, ah, mira, ese ya lo usé, tal, tal, y pues te dan una lanita.
0: Ese creo que sería mi peor trabajo. Catador de ropa,
2: no,
0: exactamente. Porque si tú las empaquetas, pero yo las tengo que catar, a ver si es. No,
2: muy fuerte.
0: Si me da asco, de repente, cuando yo repito, playera de 2 días, que, o sea, para hacer ejercicio.
2: Ya sé.
0: Y es mi playera.
1: Ya sé. Está cañón, ¿no? Dice, wow, no manches, amigos, soy Karime, los escucho desde Colombia, jamás había escuchado eso. Hola, soy Gerardo, ¿qué tengo que hacer? Boletos para ganar, boletos de Disney, ahorita les digo. No manches, Jordi, qué cañón. Ah, bueno, muy lindo, me dicen, gracias por tu buena vibra y tus comentarios. Ya también tengo ganas de ir al Fan Fest. Tú y Manolo, me quiero ir con Manolo y contigo, me contagiaron. Hace rato que estábamos hablando de eso, ¿no?
0: Vamos, vamos.
1: Vámonos. Oigan, bueno, viene, acuérdense, Miguel Ángel Fox, productor de La Máscara, del Supernova, de Quién es Mejor, ahora el nuevo programa de La Voz, vamos a platicar, y viene Maristela Martínez Herosa, que es nuestra súper, súper reina de sí. las predicciones para ver el rollo de la selección mexicana y del Mundial de Fútbol.
0: Va a ser bien
1: no le cambien, vamos con Olivia Rodrigo, esto es Rob Dead. 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A partir de las 3 de la tarde se sube el programa completo o por secciones. Por lo pronto, Olivia Rodrigo, vámonos.

0: 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Señores, seguimos, no le cambien.
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1: laporratacompana.com. Aviso de Profeco, pfc.c.a, diagonal 000469, diagonal, guión 2026. Arranquemos con esto que va a estar increíble, y es que está con nosotros María Esther Martínez Herosa. Predicciones para el Mundial con Tarot. Ustedes lo saben, María Esther, llevamos más de 15 años, más de 10 años, yo creo que sí, unos 15 ya, trabajando juntos. Nadie ha predecido tantas cosas como lo ha hecho María Esther en este programa y en nuestra vida, porque es impresionante. María Esther, ¿cómo estás?
2: Hola, Jordi, pues bien, muy muy asombrada, porque el tema de hoy se sale de todos los parámetros, pero se va a poner bueno.
1: Es que, ¿sabes qué? Pues viene el Mundial, nos interesa mucho como país, como anfitriones, como México. Correcto. Nos interesa mucho. Sí quiero anotar, siempre lo digo al principio, para la gente nueva que te va conociendo, aunque muchísima gente te conoce ya, no solamente en este país sino en todo el mundo, todas las cosas que nos has dicho aquí, con tus cartas, es impresionante ese canal que eres tú. La última, que a mí me impresionó mucho, la de Maduro.
2: Maduro.
1: Al final del año pasado hicimos esto para el 2026, y dijiste, en el mes exacto, dijiste, ya no veo a Maduro, no veo a Maduro. Y yo dije, mira, a ver, vamos a escucharlo, escúchenlo por favor, porque lo tenemos. Entonces, Maduro lo ves antes de que termine el 2025. Ok, o sea, ni siquiera lo ves en el 2026.
2: Yo ya no lo veo en el 2026, pero sí veo cómo se traslada como ese problema a otros países, ¿no? Veo Colombia, veo Nicaragua, ya tengo voz de las ardillitas, perdón. Como no en guerra, pero sí en conflicto. Y no sé si Maduro huye, yo lo veo muy mal.
1: O sea, ya no veo a Maduro, y lo veo que se transmite a otros países. Y otra vez le volví a preguntar más adelante, ¿ves a Maduro? Ya no lo veo. O sea, por alguna razón ya no me sale aquí. Y fue obviamente cuando pasó pues todo, donde Estados Unidos y Trump hizo toda esta operación,
2: enero,
1: ¿no?
2: El 3 de enero lo apresaron.
1: O sea, literal, y estás diciendo, ya no lo alcanzo a ver en el 2025. O sea, incluso en el 2025. Fue impresionante. Igual nos pasó con la muerte de Michael Jackson. Igual nos pasó con el COVID. Cuando dijo la palabra pandemia mundial, 7-8 meses antes, ¿no, Manolo?
3: Sí, exactamente. Aquí platicamos y obviamente hicimos cara de extraño, Jordi y yo, porque yo creo que muchos ni siquiera sabíamos lo que era un término de una pandemia, ¿no? De ese tamaño.
1: Yo hasta un poco hice de juego, como, ¿cómo? Como si fuera una película. Y me dijo, pues sí, pero nos quedamos impactados.
3: Exactamente. Y bueno, lo de Juan Camilo Muriño, el avionazo,
2: bueno,
3: sí.
2: Ahora les dije que se iba, que iban a matar a un líder espiritual cuando cayó el Mencho. Dije, no creo, ¿verdad? Y luego Khamenei en Irán, que lo mataron, yo creo que ese era el líder espiritual que murió también. Dije que iban a perseguir a gobernadores en los primeros 4 meses del año, ahí están.
1: Ah, eso no me acordaba.
2: Sí, ya subí el video de lo que ha salido hasta ahorita contigo.
3: Y entonces, ayer hubo una cosa muy fuerte del LA Times, incluyendo a dos gobernadores más.
2: Sí, y eso sí. Mira, amigo, así como dices me impactó, a mí también me impacta. Yo soy una enamorada del tarot, porque no es sentencia, es tendencia, pero es muy, muy acertado.
1: Sí, completamente. Oye, y pues bueno, ahora María Esther Martínez Herosa, completamente, pues previo al Mundial, vamos a echar el tarot para ver cómo le va a ir a México y algunas cosas más, no solamente de cómo le va a ir a México, sino también cómo le va a ir a los demás países, cómo nos va a ir como país anfitrión. Varias preguntas que te quiero hacer. Primeramente, como siempre, Marister me pidió que barajeara y que mezclara las cartas siete veces.
2: Sí.
1: Explícales, por favor, que no tengo ninguna responsabilidad.
2: No. Siempre tú eres un canal a través del cual yo checo las cartas. Es importante que otra persona las revuelva, pues, para que vean que también no hay mano negra, ¿no? Que aquí es lo que sale, y tú eres, bueno, ser representante del programa, y por eso tú eres el canal.
1: Gracias, así lo hemos hecho casi 15 años.
2: Creo que más.
1: Y ha salido, sí, yo creo que más.
2: 18, tranquilamente.
1: 18 años, cada año, Marister, pues ahora sí que echa las cartas para ver cómo viene el siguiente año. Y yo respeto y siempre digo, para la gente que es escéptica, que no cree en esto, siempre lo digo, bueno, sin embargo, nosotros estamos muy impactados, ha funcionado pues más de 15 años. Sí. Para la gente, siempre te hago la misma pregunta previamente, para la gente que no cree o que no sabe exactamente qué es el tarot o no lo entiende, ¿qué les dirías? ¿Por qué? ¿Qué es y por qué funciona?
2: El tarot es una antena, desde mi punto de vista, que va a captar aquello que ya está manifestándose alrededor de la persona que te consulta, si tú preguntas de México, alrededor de México, alrededor del mundo. Entonces es una antena. Lo que hace el intérprete, en este caso yo, es interpretar a través de los símbolos que salen del tarot cuál es ese mensaje. Por favor, no piensen, porque hay gente que dice, no le atina a nada. Pues uno no le atina al 100% jamás, jamás. Le atinamos un 20, un 30, un 40, un 50, un 60%. Desafortunadamente hay mucha gente que dice, muchas cosas le atina una y charlatana. No, no, no es así. Es que sí, no es fácil interpretar. Y más cuando estás como en un medio, ¿no? Como con todas las... hay mucha electricidad y mucha cosa magnética, exacto, alrededor. Entonces no es fácil, pero el tarot es acertadísimo, amigo. Y hay gente que usa una vela, agua, unas conchitas, hay muchos oráculos. Y el tarot, pues es un, digamos que es una herramienta sagrada, ancestral y acertada.
1: Pues bueno, en cuanto a porcentajes, como dices, yo he tenido la oportunidad de que mucha gente nos lea, nos eche las cartas y nos lea el tarot, y yo nunca he visto a nadie con un porcentaje tan alto que las cosas que comentas suceden. Yo veo un porcentaje altísimo en tu caso, y digo, pues por algo tienes citas 7, 8 meses por adelantado.
2: Acabo de abrir la agenda, la tenía cerrada 2 meses. Ayer la abrimos justo para venir a tu programa, porque luego vengo y no tengo nada que vender. Y entonces, si quieren, ahorita ya está abierto julio, agosto y septiembre, para que se anoten, porque sí, vuelan la cita.
1: ¿Me recuerdas cuáles son tus redes?
2: Arroba @mariestermtz en TikTok, en Insta y en X, y mi página mariester.com, ahí es donde pueden inscribirse, buscan lecturas Mariester o mis colaboradoras que tienen citas antes también, y armonizaciones energéticas con Memo Guzmán y cartas astrales con Enrique Mondragón. Y acabo de subir mi libro, amigo, este libro que tú ya lo conocías porque lo saqué hace 10 años y ahora está en Amazon, no sé si también lo quieren adquirir, y ya está arriba en la plataforma.
1: Perfecto. Vamos a empezar con, pues sí, las predicciones de Maristel Martínez Herosa para el Mundial.
2: Mundial.
1: Lo primero que me gustaría que te dijeran las cartas y que nos comentes qué dice el tarot es cómo le va a ir a la ciudad, cómo le va a ir al país de México como anfitrión. Guadalajara, Monterrey, Ciudad de México, hay mucha preocupación como anfitrión, qué va a pasar con muchas situaciones que hay, si estamos preparados, si no estamos preparados, en fin, todo este asunto que pueda suceder. ¿Qué te sale y qué nos dice el tarot en cuanto a país anfitrión México? ¿Si va a dar el ancho o nos vamos a quedar pues con una mala situación, o la gente con un mal sabor de boca de el anfitrión o de uno de los tres anfitriones?
2: Fíjate, amigo, que al contrario, me están saliendo cartas muy positivas. Tengo dos cartas de extranjeros, de visitas. Sí, nos vamos a llenar de gente de otros lugares. El tema económico, como ves, aquí hay muchas monedas.
1: Sí, tres te salieron.
2: Sí,
1: tres de monedas, qué bruto.
2: Entonces esto viene muy bien. Yo siento que el ánimo, la pasión y todo lo que el mexicano tenemos en la sangre va a equilibrar, digamos, que la mala organización que hemos tenido hasta ahorita. Siento que se van a ir con buen sabor de boca, que vamos a quedar bien. Aquí me sale una carta que habla de secretos ocultos. Yo creo que el Mundial sí van a aprovechar que estamos muy distraídos para hacer acuerdos, van a salir cosas a la luz complicadas, pero el Mundial pues nos va a traer muy entretenidos. Va a salir bien.
1: Yo, o sea, siento que esa información será como posterior al Mundial y que sucedió durante el Mundial y no nos dimos cuenta.
2: Es correcto. Así lo veo. Okay. Pero sale bien, creo que la experiencia, ya tenemos el Mundial del 68, ¿no? Ya hemos participado en eventos
3: del 70 y 86,
2: pero el 68 fueron las Olimpiadas.
3: Sí, fueron los Olímpicos.
2: Y ve la Fórmula 1, siempre nos sale maravillosamente bien. Sí. Entonces yo siento que la vamos a hacer bien, pero sí, por abajo, en segundo plano, se van a manejar cosas fuertes.
1: Ok, segunda pregunta que haría sería irnos a los partidos.
3: Exacto.
1: Partido por partido de México,
3: la selección.
1: Más que preguntar nada más cómo le va a ir a la selección en general, me gustaría irme por partidos. El primer partido es el partido inaugural, 11 de junio, contra Sudáfrica, un partido que se repite por segunda ocasión de inauguración de Mundial, ¿no?
3: Así Manolo? Es correcto, es exactamente, es el partido inaugural, es con el que empieza las hostilidades, es contra Sudáfrica y pues sí, es la primera prueba.
1: Y así fue en el 2010, ¿no?
3: En el 2010, idéntico, ellos siendo locales.
1: Sí. Ahora nosotros en nuestra casa. ¿Qué te dice el primer partido? Madre santa, empiezo a ver colores raros en estas cartas.
3: No tuerzas la boca,
1: no hagas la boca de moñito, no, boca de moño, no.
2: Fíjate que esto es batalla campal, ¿eh? Yo creo que vamos a empezar con mucha pasión y sí siento que hay que estar muy pendiente de las tribunas porque puede haber mucho pleito.
1: Uh-huh. Pero esto también te habla del partido. Oye, ¿qué tal que yo ni toco la carta?
2: Sí, las tribunas no importa, ¿no? No, sí, no veo un partido fácil. De hecho, me sale un lesionado importante.
1: Ajá. Un lesionado importante en primer
2: eso
1: partido.
2: Eso es lo que veo, un lesionado importante.
1: Muy aguerrido.
2: Muy pateado el asunto. Sí podemos tener un éxito. Ajá. Pero va a estar muy cuestionado. Muy cuestionado ese
3: polémica partido. Arbitral quizá.
2: Ay, okay. Muy cuestionado.
1: Entonces tú ves que México sí gana, que hay una expulsión, pero que va a estar muy complicado. No,
3: una lesión.
1: Pero que va a estar muy complicado.
2: Y va a estar muy difícil.
1: Pero sí ves victoria.
2: Sí.
1: Yo con eso estoy bien. Yo con eso ya me da
3: Recordemos que ha habido mundiales y ha habido grandes historias en mundiales de una de las figuras de alguna selección se lesiona y eso le abre la puerta a alguien que era suplente y ese suplente acaba brillando.
1: Buen punto.
3: Entonces, a lo mejor por ahí una de las figuras de nuestra selección, ajá, por ahí se lesiona, entra alguien que no estaba necesariamente tan en el candelero y acaba siendo el revulsivo que México necesitaba, ¿no?
1: Ajá. Pues yo voy haciendo aquí mis notas. México gana en primer partido, voy abriendo para ver si ganamos el punto, o más bien si somos número uno en nuestro grupo.
3: Cabeza de grupo, sí. O sea, si nos llevamos los tres puntos.
2: Si nos llevamos los tres puntos. Oigan, si ganamos la quiniela, ahí se acuerdan
3: el que gana,
2: de quién lo dijo.
3: El que gana se lleva tres puntos. Si empatan, se llevan un punto cada uno. Y el que pierde, no se lleva nada. Más que los aplausos del
1: respetable. Entonces, tres el ganador, un punto empate. Uh-huh. Y obviamente el que pierde no se lleva nada. Ok, perfecto. Ahora vamos con el segundo partido, que es México-Corea.
3: Ese en Guadalajara.
2: Ok.
3: En el estadio.
1: Búscale bien.
2: Exacto.
3: Ahí por la G de Guadalajara.
1: Sí. Ay, ¿cómo amo Guadalajara? Unas tortitas ahogadas,
3: amigo. Uy, pues aquí hay unas muy cerquita.
1: Sí, muy buenas también que vienen de allá.
3: Hasta rompería mi régimen.
2: Uy, me volvió a salir. Mira, las últimas me están saliendo bien complicadas. Aquí yo veo un empate. ¿Puede ser empate?
1: Ajá.
2: Híjole, nos la ponen bien difícil los coreanos, ¿eh? Yo le voy a empate.
3: Yo te puedo decir que ese es el partido más difícil de la primera ronda de México.
2: Yo veo empate o perdemos 1-0 en el último momento.
3: Agónico.
2: Sí.
3: Maldita sea.
2: Sí, no está fácil.
1: O sea, aquí
2: para
1: no
2: nada.
1: Ves el triunfo para nada. O sea, en las cartas ahí no dicen triunfo.
2: No.
1: ¿Segura? Vele bien. Ráscale, por favor.
2: ¿Empate o no?
1: ¿Empate o que perdemos?
2: Sí,
1: claro. ¿Esta es la mala onda o cuál es la
2: esta
1: la carta?
2: Esta y esta.
1: ¿Qué significan? A ver, ¿se las puedes mostrar a la cámara?
3: Es como muchos cuchillos, es como espadas,
2: sí, son
3: más
2: las
3: bien.
2: Espadas. Este es que va a haber pleito, si vamos a estar al tú por tú, si le vamos a echar ganas y al final, ¿no? Y este es que no pasamos bien.
1: Okay. O sea, la mejor expectativa autogol de ese partido, autogol, dijiste.
2: Puede ser, autogol. O que en el último momento algo pasa que nos echa a perder el numerito.
1: Ok, lo voy a poner empate.
2: Dejemos
3: la empate. Sí, a lo mejor México iba ganando y en el último minuto con autogol empatamos.
2: Algo así como los Pumas con el Cruz Azul.
1: Ok. Ahí sí, dicen que un poco de respeto, dicen el serpentario.
3: Okay. Todavía duele la herida.
1: Vamos ahora con México-Chequia, República Checa.
3: Eso es otra vez aquí en la Ciudad de México.
1: Y este es muy importante, obviamente, porque...
3: Porque ahorita, según lo que dice María Esther, posiblemente llevaríamos o tres o cuatro puntos. Uh-huh. Y entonces aquí se podría definir si vamos como cabeza de grupo o no.
1: No, exactamente. Ojalá que
2: mira
1: sea.
2: Que tengo una queridísima sobrina que vive allá y
3: ¿en Chequia?
2: Y su novio, sí, su novio es checo. Le decimos Sergio.
1: Uh-huh.
2: gara, gara, gara,
3: Está muy bueno.
2: Sergio, pero se llama Peter.
1: ¿Cómo se llama Peter?
2: Peter. Pedro.
1: Peter.
2: Peter. Peter. Peter, ¿no?
1: Hijo de tu.
2: Es de Peter, tu Peter, ¿no? Exacto. Entonces, no les va a gustar lo que les voy a decir.
1: No.
2: Pero no a ellos.
3: A ellos.
1: Ah, perfecto. Por mí, diles lo que quieras. Digo, bienvenidos, hermanos. Bienvenidos, México, en su casa también. Pero si pierden.
3: En tu mejor. Cara.
2: En tu cara. Es Peter. Ese sí, yo es. Aquí sí veo que ganamos.
1: Sí, claro.
2: Aquí sí veo que ganamos, me salen 2 puntos.
3: Claro.
2: Entonces.
1: Sí. No, yo lo vi porque el amarillo. El amarillo es ganar. Amarillo, amarillo, amarillo, amarillo, exacto, amarillo. Ganamos copas.
2: Plenitud.
1: Copa es, copas. Se acercan a la Copa del Mundo.
2: Exacto.
1: Y aquí es, ustedes son los reyes. Mexicanos, los amo. Siempre los mejores.
3: Hasta un arco iris ve ahí.
2: O sea, ya. Mi mejor alumno es Jordi. No, no.
1: Oye,
2: no. Superaste,
1: oye,
2: a la maestra.
1: No, ya hablando en serio, ¿qué dice?
2: Súper positiva.
1: ¿Qué dice?
2: Vamos a empezar sufriendo, pero remontamos y aquí yo sí veo gane.
1: Ok. Entonces, a ver, hasta ahí, en caso de que perdiéramos el de Corea, llevaríamos 6 puntos.
3: 6 puntos, sí.
1: Sería mucho más fácil tener, ir hasta arriba del grupo, ¿no?
3: Depende si Corea, o sea, si nosotros le ganamos muy fácil a Corea, y Corea en teoría nos gana a nosotros, imagínate, perdón, si nosotros le ganamos muy fácil a Checa, y Corea nos gana a nosotros, seguramente Corea le ganará a Checa. Entonces, posiblemente Corea llegue a este partido ya calificada.
2: Ya fuerte.
1: Ok, sí. Bueno, entonces, en teoría, a ver... Quiero hacer otra prueba.
2: Sí, okay.
1: No sé si está bien o no. Ya vimos cada uno de los partidos.
2: Ok.
1: Ahora, en general, okay, a México, ¿cómo le va a ir? O sea, okay, porque hay más partidos adelante.
2: Claro.
1: Hay más, dicen que este será el mundial donde sí llegaremos al sexto partido, que aquí sería el quinto anterior. Inclusive hay gente que dice que vamos a llegar como nunca en la vida, mucho más adelante de lo que hemos llegado en cualquier otro mundial. ¿Te hace sentido esa pregunta?
3: Me hace mucho sentido, pero además aquí hay una cosa que también hay que revisar, que nos juega a favor. Si México no pasa como cabeza de serie, como cabeza de grupo, perdón, saldría de aquí del Estadio Azteca. Pero México, jugando en Estados Unidos, también va a ser local.
1: Sí,
2: claro.
3: O sea, porque hay mucho paisano allá, ¿no?
1: 40 millones de latinos en,
3: sí,
1: Estados Unidos.
3: Entonces eso puede ser buena
2: noticia. Contamos
3: noticias
2: con ellos.
1: Ok, entonces este es el general. ¿Cómo le va a ir a la selección mexicana en este mundial? Oh. Muy bien, muy bien. Veo amarillo, veo amarillo.
3: ¿O sea, del América?
1: Va a estar aguerrido otra vez, ya lo vi.
2: Va a estar aguerrido.
1: Uh-huh.
2: Híjole, le vamos a sudar tinta china, ¿eh? No, no va a estar fácil.
1: ¡Oh, no, me sacaste
2: ya esa! Se descompuso.
3: ¿En qué grupo está,
2: no,
3: China?
2: No, mira, sí podemos. Antes era el quinto partido, ahora dijiste el sexto.
1: Sí.
2: Por la
1: porque
2: forma. Somos,
1: porque hay más equipos.
3: Ah, se sube una ronda más porque se subaron 2 equipos más.
2: Ok. Ay, lo veo muy complicado, chicos. Lo veo. Mira, ojalá y los Simpson. Porque los Simpson dijeron que México-Portugal iba a ser la final.
3: Exacto.
2: Ok. Yo sí creo que vamos a hacer un buen papel. No me queda claro si llegamos al sexto partido, pero siento que de ahí no pasamos. Si llegamos al sexto,
3: ahí
2: no
3: nos
2: pasamos.
3: Quedamos.
1: O sea, hay posibilidad de que lleguemos
2: hay
1: al sexto.
2: Hay posibilidad, pero ya de ahí ya no veo.
1: Okay.
2: Ojalá y me equivoque.
1: Ojalá te equivoque. ¿No quieres sacar otra carta? O sea, nada más para ver qué dice.
2: Ah, mira. Vamos a hacer un buen papel, pero no vamos a pasar del sexto.
1: ¿Esta carta qué es o qué dice?
2: Pues es punta de lanza, líder del grupo, pero hay mucha... Yo veo que hay equipos que van a sorprender. De donde menos te lo imaginabas van a salir equipos fuertes. Y ahí es donde nos detienen.
1: Ok, como que hay sorpresas.
2: Uh-huh.
1: Entonces,
2: sí,
1: quizá llegamos al sexto partido.
2: Uh-huh.
1: Pero si llegamos, las cartas dicen que no pasaremos.
2: Sí.
1: Las cartas se pueden equivocar.
2: Sí, sí, sí.
3: Es tendencia, no sentencia.
2: No sentencia, exactamente.
1: Siempre lo dices tú, es tendencia.
2: Es tendencia, no,
1: no
2: sentencia.
1: Sentencia. Vámonos con la siguiente pregunta, sí, mi querido Manolito. Lo que tú quieras, lo que creas que debemos de saber de fútbol.
3: Yo quiero saber cómo nos va a ir a nosotros como afición, porque ves que llevamos un tiempo siendo muy regañados, que si hacemos el grito homofóbico, que si nos portamos bien, que si nos portamos, sí, mal, que si nos pueden vetar al estadio, que si auto al portero.
2: Ajá.
3: ¿Cómo nos vamos a portar nosotros como afición? Tanto aquí como los hermanos regios, como los, ajá, hermanos tapatíos. Y el jefe supremo naranja que
2: me expulsaron de un partido de mi hijo. Y entonces sé lo que está muy
3: señora. ¿Le gritaste algo al portero rival?
2: Al árbitro.
3: Al árbitro. Ah,
2: bueno. Me corrieron en el México de Tacoxpa.
1: Ah, pues estuvo muy mal.
2: Sí. Es que tú eres de los México, ¿no?
1: Yo soy del Colegio México. Sí. De hecho, por ahí me voy a ir caminando al partido.
2: Ok, no la vamos a hacer tan mal.
3: Ay, qué bueno.
2: Siento que sí vamos a estar obviamente muy frustrados de repente si nos tiran mala onda, pero no veo, no veo complicación. Me preocupa más lo que pase afuera del estadio en otros temas que lo que va a pasar en el estadio.
3: Adentro, qué bueno.
1: Qué impresionante cómo cada vez que dijimos México como anfitrión, México como afición, tal, todo el tiempo salió bien.
2: Bien.
1: Sí. O sea, sí, digo, la gente lo está viendo ahorita aquí en la cámara, en el blog, la gente lo está viendo y es impresionante cómo pues, van saliendo así.
3: Es, ¿no?, que somos, sí, unos mega anfitriones en todos los sentidos, sí, de la palabra. O sea, aunque nos estemos, aunque solo tengamos dos taquitos, si tú necesitas, sí, uno, te lo voy a dar.
1: Claro.
2: Sí. Sí, somos buenas personas.
1: Sí. Va a salir. Así, bien. Si te das unos chetos y querían torciditos y no son torciditos, se lo tuerces.
3: Eso que somos buenas personas, que lo escuchen las de Chequia, las, sí, colombianas, las holandesas.
1: Sí. Bienvenidas, amigas. O sea,
3: las sudafricanas.
1: Sí, aquí estamos nosotros también.
3: México para... es tu casa.
1: Exactamente.
2: Exacto. México, soy tuyo.
1: Mi casa, ajá, es tu casa.
3: Exacto. Amiga, soy tuya.
2: Exacto.
1: Oye, ok.
3: Mi cabina es tu cabina. Exacto.
1: Quiero. ¿Habría alguna manera de saber con las cartas si se acerca a algún país la Copa del Mundo?
2: Ok.
1: Porque digo, Argentina
2: si
1: es el
2: América
1: campeón.
2: ¿Se queda en América o si se va a Europa?
1: Ah, si se queda en América o se va a Europa, por ejemplo.
3: O Asia.
1: A ver, empecemos ahí, o Asia.
2: O
1: África.
3: O Oceanía. Ay. De poco amarillo.
1: Y sí, la es cierto
2: copa.
1: Que la,
2: salió la copa.
1: ¿Y el amarillo sí es cierto que es felicidad o...?
2: Son cartas positivas en general las amarillas.
3: O es felicidad o es Brasil.
1: Claro.
2: ¿Puede ser España? ¿España cómo está?
3: España muy bien. España de hecho es uno de los candidatos.
1: Sí, dicen, mucha gente dice que va a ganar la copa España.
2: Pues yo, puede ser España, fíjate.
1: ¿Por qué?
2: España o Francia. ¿Francia?
3: ¿También?
1: ¿Otra
3: ¿Sí?
1: vez?
3: También.
1: Bueno, es que ahorita acaba de venir el Paris Saint-Germain y se pusieron bien loquitos.
3: Portugal está por Francia y por España, digo.
2: Uh-huh. Sí, mira, este es cuando estás viendo hacia otro país, hacia el exterior, sí puede quedar en Europa.
1: O sea, tú lo ves en Europa.
2: Pues, las cartas. Sí.
1: Este las cartas lo ven en Europa. Y
2: en
1: posiblemente
2: Europa.
1: Desde España.
2: O Francia.
1: O Francia.
2: Y mira, aquí está la copa en medio de estos dos países.
1: ¿Y por qué pensaste España? O sea, ¿qué carta te hace sentir que España?
2: Siempre he visto yo en lo personal oros como la madre patria, ¿no? Como los virreyes que vinieron y nos conquistaron, etcétera. Siempre he visto esta carta como allá. Y no sé, al ver esta sobre todo sí me confirma que puede ser en Europa.
3: Oye, y ahí dices si ya nos perdonaron por lo de hace 500 años. Ah, no, o sea, al revés, ¿verdad?
2: Yo creo que no. Deberíamos aprovechar la oportunidad ahora que vienen.
1: Para platicarlo.
2: Para hablar de ese asunto.
1: Para tomarnos un chocolatito.
3: ¿Cómo es ese dicho que dicen América para los americanos? O sea, pues sería al revés, porque ahora Argentina es el vigente campeón, pero se coronó en Qatar.
1: Ajá.
3: En Estados Unidos se coronó Brasil, por ejemplo, en Francia.
1: Ha estado haciendo al revés.
3: No. América para los americanos.
1: Ah, sí. Okay. Estados Europa Unidos fue Brasil.
3: Exactamente.
1: Pero dijiste en Qatar.
3: En no? Qatar fue la primera vez que se llevaba un mundial por allá. Sí. Entonces, a lo mejor ahora se rompe y América para un europeo.
2: Okay.
3: Eso.
2: Okay.
1: Yo tengo un cariño muy especial por la selección argentina. Tengo muchos, muchos amigos argentinos. Okay. Y bueno, son campeones. Podemos checar cómo le va a ir a Argentina, porque también viene súper armado el equipo argentino, ¿no?
3: ¿No? Yo creo que no.
1: Por eso digo, si quieres,
2: Messi.
1: No,
2: a ver, era Argentina. Lo que decíamos Jordi y yo.
1: No, Argentina.
2: Que no tanto, pero...
1: A ver, ¿cómo le va a ir a Argentina?
2: Fíjate que aquí es donde veo un jugador muy lastimado. Uh-huh. Veo rompimiento entre ellos.
1: Hoy
2: como que no
1: oscuro.
2: Sé, sí. Como que no los veo unidos. Puede haber ahí mucha rivalidad. Y alguien puede salir muy lastimado ya para siempre.
3: Tu corazoncito, amigo.
1: Pues de entrada. Pues entonces no los ves campeones.
2: No, salen okay. Bien feas. Sale la torre, sí. Y te digo un tema de salud, que ahorita quiero tocar este punto.
1: ¿Qué otro país está muy ubicado como para posible ganador?
3: Portugal.
1: Portugal, a ver, ¿podemos ver cómo le va a Portugal?
2: Con Cristiano.
3: Con Cristiano, sí. Sí, recordemos que Cristiano ya ganó una Eurocopa, no tiene esa asignatura pendiente, pero tiene uno de los equipos más fuertes porque el campeón de Champions tiene portugueses ahí en medio. Sí.
2: Pues este sí va a las finales también, ¿eh? Este sale muy positivo, sale el sol, sale un equipo muy querido que se acompaña mucho, ahí sí veo más unión. Este sale muy bien.
1: En una de esas y la final es Portugal-España.
2: En una, ay, te imaginas que para mí esta es la madre patria también.
3: También. ¿Qué? Pues a lo mejor si es Portugal
2: contra Portugal-España. Puede quedar por allá.
3: Y el, pues siguiente, frontera y el siguiente mundial es allá, Portugal y España.
2: Ah, mira,
1: qué interesante.
2: Interesante, ¿no? Porque empezamos a generar ingresos y ellos ganan. O sea que políticamente y económicamente puede haber un buen acuerdo. No, ¿verdad? No es que yo
3: se rompería lo de los Simpsons solo en la parte de México. Pero los Simpsons dijeron que Portugal.
1: Sí. ¿Ah, sí?
3: Los
1: sí.
3: Simpsons dijeron que Portugal-México era la final.
2: Ajá.
3: Ah, ¿cierto? Es
2: interesante, sí, sí, sí, hay un capítulo que dicen.
1: Oye, ¿hay alguna manera de saber si a un país le va a ir muy mal?
2: No sabría decirte cuál, pero yo sí veo lastimados.
1: Muchos lastimados.
3: Ajá, ajá. Mucha gente está criticando las altas temperaturas a las que se bajó el Mundial en Estados Unidos. De hecho, la FIFA va a hacer cortes a los partidos, pausas de hidratación. Están criticando porque se van a comercializar esas pausas de hidratación. Inclusive en estadios que van cerrados y que tienen climatización, aún así van a hacer pausas de hidratación. Pero sí, mucha gente está hablando de las altas temperaturas y cómo los jugadores lo están resintiendo, sobre todo los europeos.
1: Ok.
3: Entonces, a lo mejor un golpe de calor o...
2: ¿Qué será? ¿Qué será?
1: No, al Vasco Aguirre. ¿Cómo le va a ir a nuestro director técnico?
2: Ok. Ese sí te lo ubico por generación. Fue uno de nuestros mejores jugadores y... Fíjate que bien, me preocupa su salud.
1: ¿De Vasco Aguirre?
2: Ajá. Yo no sé si tanta emoción le va a alterar la presión. Es el muy mayor... Sale la presión arterial, pero vamos a quedar contentos con su desempeño.
1: Okay.
2: Siento que no lo vamos a castigar, al contrario, nos va a parecer bien su participación.
1: Ok. Y lo de Rafa Márquez también, porque se estaba diciendo que ya después de este mundial Rafa Márquez se quedaba con la selección. ¿Sí se va a quedar con la selección o no, según las cartas, según este tarot? Porque totalmente. A nosotros nos interesaría que se quedara.
2: Totalmente. Yo creo que ya hasta hay un contrato firmado.
3: Sí, ya hay un contrato firmado.
2: Ah, mira. O sea,
3: ya lo anunciaron, sí.
2: Sí, sí. Esto es un sí y todo el mundo le va a aplaudir la decisión.
1: Ok, porque había dudas, ¿no, amigo?
3: Sí, lo que pasa es que salió ahora ayer ya se quedó el América sin técnico oficialmente y hubo para un trascendidos donde reporteros dijeron que antes de anunciar esto hubo un par de llamadas a Rafa preguntándole si le interesaba dirigir al América, pero que dicen que por un lado hay voces que dicen Rafa no le está gustando muchas cosas que suceden en la federación, pero por otro lado estas llamadas dijeron que Rafa dijo no, yo ya tengo un contrato, un compromiso sobre todo y aquí me quedo.
2: Aquí está el contrato.
1: Buenísimo. Ahorita cuando regresemos de corte te quiero preguntar cómo le va a ir a la selección con Rafa Márquez. ¿Te parece bien? Y vamos a leer preguntas de la gente.
3: Ajá,
1: que nos mande que le quieran hacer a María Esther.
3: Al tarot.
1: ¿No?
3: ¿Sí?
1: Al tarot. ¿Les parece bien? Vamos de volada. Nada más antes les quiero decir que Liverpool los invita a vivir la fiesta del fútbol este verano en Liverpool Food Fest. ¿Se acuerdan que estamos hablando de los festivales?
3: Señor.
1: Del 11 de junio al 19 de julio, Liverpool Perisur, con transmisiones de partidos, zona interactiva para niños y adolescentes, Food Zone y actividades para toda la familia. Muy bien, Liverpool. Esto sí es un golazo, muy bien. Además, podrían ganar boletos para los partidos de fútbol y premios. Va a haber música, va a haber show de bolo, va a haber freestylers y muchas más cosas. El acceso es gratis. ¿Qué tienen que hacer? Registro.

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2: En el informe general de la cuenta pública 2024 que será entregado en los próximos días a la Comisión de Vigilancia del Congreso Local, hay avances en la disminución en el número de observaciones y de monto observado por el manejo de recursos públicos, principalmente en los ayuntamientos. Sin embargo, en el caso de los organismos operadores de agua y drenaje como los paramunicipales, aun cuando hay avances importantes en materia de rendición de cuentas y transparencia, reflejan un incremento en observaciones, pero también en cantidad de recursos públicos, consideró Francisco Noriega Orozco, titular de la Auditoría Superior del Estado. Y Yoldi Reyes aclara que la ley no obliga si las ganancias se reinvierten. El secretario del Trabajo de Tamaulipas, Gerardo Yoldi Reyes, explicó que aunque la Ley Federal del Trabajo establece que las utilidades deben cubrirse a más tardar el 31 de mayo, las empresas que deciden reinvertir sus ganancias no están obligadas a repartirlas entre sus trabajadores. El funcionario precisó que este concepto es ajeno a lo laboral y que los empresarios tienen libertad de reinvertir en sus compañías, lo que los exime del pago de utilidades. Y Yoldi Reyes recordó que los trabajadores que consideren que su empresa sí generó utilidad fiscal pueden acudir al centro de conciliación en los municipios o presentar denuncias digitales a través de la plataforma SICAL, donde inspectores verificarán si existe obligación de pago. En caso de incumplimiento, las sanciones económicas dependerán del contexto y la reincidencia. El secretario subrayó que en Tamaulipas no se han registrado denuncias formales en el último año por falta de reparto de utilidades, aunque aclaró que las personas físicas con actividad empresarial tienen hasta finales de junio para cumplir con este concepto. Ante el riesgo de introducción de enfermedades por el flujo de viajeros que generará la máxima fiesta futbolera, la Secretaría de Salud de Tamaulipas puso en marcha un plan emergente de vacunación dirigido a prestadores de servicios turísticos e integrantes de cuerpos de emergencia. Jesús Manuel Zárate Torres, jefe del programa de vacunación estatal, informó que la estrategia se diseñó tras un análisis de riesgos epidemiológicos vinculados a la concentración masiva de personas en estadios, zonas de aficionados y transporte público, así como el flujo terrestre que atraviesa la entidad. Explicó que, aunque Tamaulipas no será sede de partidos, se prevé un paso importante de viajeros, lo que eleva la probabilidad de ingresos de padecimientos prevenibles por vacunación. Entre los principales riesgos identificados destacan posibles casos de influenza o COVID-19 por variantes en circulación en el hemisferio sur. También se mantiene en alerta por sarampión, enfermedad con presencia activa tanto en México como en otros países. A estos factores se suma la preocupación por padecimientos como tosferina o poliomielitis, esta última con reportes recientes en regiones como Afganistán, Pakistán y algunos países de Europa, Medio Oriente y África. En respuesta, al Consejo Estatal de Vacunación acordó una estrategia conjunta con IMSS, ISSSTE, Pemex, SEDENA y SEMAR para vacunar a personal que por la naturaleza de sus actividades estarán en mayor contacto con los turistas. Para ORT, Areli Treviño.
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10: La cantante Adele padece de ornitofobia, que es el temor a las aves, concretamente las gaviotas.

2:16. Oigan, seguimos con Maristel Martínez Herosa con la lectura del tarot para ver cómo nos va a ir en el mundial. Oigan, y prepárense por favor, porque hablando de eso, pues ya llegó el mundialazo Marchand. 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

0: 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Al rato la gente va a empezar a decir: ¡ay, como lo dijo Marester, como lo dijo Marester, como lo dijo Marester!
1: De corazón, ojalá te equivoques con lo de Corea. Ojalá que no nos gane Corea.
2: Que no nos gane.
1: Ni gane en coreano.
0: Bueno, pero digo que posiblemente empate. Ese sería.
1: No importa.
0: Según las cartas de hoy, ese sería el ideal.
1: Les quiero ganar también.
0: Les quiero ganar también. Ese sería como el ideal, ¿no?
1: Exactamente.
0: Oigan, a ver, la pregunta, la gente está preguntando muchas cosas.
2: A ver.
0: Dicen: hola, Jordi, ¿puedes preguntar? ¿Habrá desmanes que manchen la percepción de México para el mundo?
2: Es que ya las hay. Ya los hay, empezaron. ¿Viste el destrozo que hicieron en Reforma,
0: sí,
2: no?
0: A sí, las caray, no, no, ni
2: imágenes. Y sí, mira, las cartas me están saliendo. Sí, previo al Mundial, y después se va a aplacar, vamos a dar una buena imagen, pero sí, previo al Mundial, sí va a haber muchos más desmanes. Pero lo van a controlar con una negociación y va a salir bien.
0: Ok, eso está muy interesante, porque es una sí. pregunta. Pues hemos visto toda la situación que están pasando ahorita, sobre todo en la Ciudad de México,
2: sí.
0: Con todas las marchas, con los
1: plantones.
0: Con los plantones, con las calles cerradas, con pues ya también todo este asunto, lamentablemente, también de pues de vandalismo.
2: Uh-huh.
0: Entonces, dices que sí va a seguir durante antes del Mundial, pero que se va a negociar y se va a parar.
2: Sí, estos son acuerdos y negociaciones.
0: Ok.
2: Pláticas.
0: Ajá.
2: Y o sea que para el mundo vamos a quedar bien.
0: Wow, pero dos veces hemos preguntado eso de diferentes maneras y las dos veces salió igual.
2: Sí, coincide, coincide.
0: Wow, qué bueno. Hay más gente que pregunta, dice: hola Jordi, soy Hugo, perdón, soy Mariana Hernández. Jordi, bueno, ya están preguntando otras cosas. No, hoy sí es completamente de fútbol. Hoy es completamente de fútbol. Dice: hola Jordi, ¿puedes preguntar, por favor? Es que preguntan por los virus, por los virus, por los virus. Si quieren esa pregunta la hago al final.
2: Sí, porque yo también quiero comentar algo de eso.
0: Ah, bueno, pues entonces hagámoslo de una vez. La gente, perdón, voy a retomar nada más ahí. La gente pregunta por virus, si va a haber problemas por virus. Me imagino que desde el asunto del ébola en África.
2: El andavirus.
0: El andavirus, exactamente.
2: Mira, en tus predicciones cuando vine en diciembre, yo comenté que en octubre venía un repunte, ¿no?, de temas de salud. Me puse a analizarlo y bueno, si en julio vamos a tener convivencia en aeropuertos, en transportes, en virus y bichos de todos los países,
0: intercambios, gente de todo el mundo.
2: Ahí es donde los virus se fortalecen o mutan, ¿no? Y sí se va a dar, o sea, sí, no una pandemia, no una cosa grave, pero yo sí creo que va a haber temas que nos van a preocupar. ¿Cómo lo podríamos evitar? Ayer hablaba con un médico y me decía que todo el mundo tome vitamina C, eso es muy importante. No quiero decir marcas, pero prebióticos, fortalecer nuestras defensas si vamos a estar en estos ambientes. Y va a haber mucha convivencia internacional. Usemos cubrebocas en la medida en la que podamos, porque sí va a haber contagiadero, finales de año puede haber un brote, sí veo algo, pues que sí nos va a tener tensos, no como otras veces.
1: Ocupados.
2: Ocupados es la palabra, Manolito.
0: Ok.
2: Y sí va a haber especialistas haciendo muchas recomendaciones. Esta es la migración, gente que viene, esta es la mezcla, digamos. Entonces yo nada más lo digo como prevención, como alerta, ¿no? Entonces no nos confiemos, sería esa el mensaje.
0: Okay. Pero sí va a haber un repunte de...
2: Sobre todo para octubre.
0: De virus. Ok. Wow, okay, para estar pendientes. Oye, ibas a decir algo.
1: No, es que ya nos íbamos a meter más, porque también hay una de las preocupaciones que existe para este mundial es el tema de la migración en Estados Unidos.
2: Claro.
1: Obviamente, pues sí, el tema de fútbol es latino, básicamente. No únicamente, pero sí mucho latino en Estados Unidos. Entonces, obviamente, la gente está preocupada por ICE, por las redadas, por lo que va a pasar.

0: que veamos cómo se ven.
1: Sí, adelante.
2: Claro.
0: Sí, nuestros migrantes.
2: Súper interesante pregunta.
0: Ok.
1: Una estrella.
2: Además nos ve muchísima gente, nos escucha y nos ve mucha gente que está en Estados Unidos.
0: Okay, fíjate lo que te voy a decir. Me preguntaban la imagen de México ante el mundo. Bien, la imagen de Estados Unidos no la veo tan bien.
2: Ahorita te voy a preguntar eso, quiero saber en qué país. Bueno, ahorita te lo pregunto, vamos por esta.
0: Mira, yo sí veo muchos controles. Yo sí creo que van a maltratar un poquito al turismo migrante. Sí van a poner restricciones. Y puede haber gente que la regresen o no la dejen pasar, y no le importa a Estados Unidos hacer eso. Sí salen redadas, no extremas, pero sí se va a hablar de eso y de gente que va a salir lastimada. O sea que si me preguntas qué sería más peligroso, estar en México o Estados Unidos, yo siento que en Estados Unidos.
2: Está en Estados Unidos. Wow.
0: Dice la carta de los enemigos ocultos. Entonces no dudo que si se aproveche de repente la coyuntura para una amenaza. Pero esas amenazas que no son elaboradas, sino que son, se me ocurre ahorita, y nada más son sustos, pero sí puede haber.
2: Como de bote pronto.
0: Sí, sí.
2: Qué fuerte.
0: Entonces, sí veo riesgos. Y aquí sí me sale el virus, y aquí sí me salen enfermedades.
2: Porque sí creo que mucha gente que no tenga sus papeles en orden va a costar muchísimo trabajo ir y estar tranquilo en un estadio, obviamente. Sí. O sea, yo creo que cualquiera pensaríamos lo mismo.
0: ¿Irán juega allá?
3: Irán juega en Estados Unidos, sí. Concentra en México, pidió concentrar en México, creo que en Tijuana, acabó claro, siendo, sí. Claro.
0: Y el Congo también, yo creo que me lo van a pasar por.
3: Ya ni me digas, sí. Porque el partido que yo voy es desde el Congo.
0: En el Congo.
3: Sí.
0: No, mira, mientras esté abierto no pasa nada, sí. Pero más bien los que se relacionen.
2: Mientras no ves a ningún jugador.
3: Mientras no ves a un congoleño.
0: Ajá. No te ligues a nadie.
3: Exacto.
0: Del equipo.
2: Mientras no te metan ahí a un congal juntos. No va a haber problema.
3: Ahora entiendo dónde se formaron los congales.
0: Ahora es donde viene.
2: Oye, pregunta.
0: Ajá.
2: ¿Qué país, a qué país le va a ir mejor como anfitrión? ¿En qué país va a haber el mejor ambiente? Porque dicen que este mundial, si bien está en los tres países, es mucho más de Estados Unidos, que son muchos más partidos los que se juegan allá que en Canadá y México. Pero ¿qué país como anfitrión va a quedar mejor frente al mundo en esta Copa Mundial?
0: Híjole, es que todos van a tener sus detalles, ¿eh?
2: Ok. ¿Estás sacando por país ahorita?
0: Sí. Estados Unidos. Canadá.
2: A ver, viene México, venga. A ver, esta última parte de México para la gente que lo está viendo. México, pero va bien. Ahí ya no lo va a traer.
0: Yo creo que México vamos a ganar en ambiente y en. Mira, la
2: mira.
0: Copa.
2: Ay, mira, México salió re bien.
0: No, mira.
2: Ah, salió un diablito. Ojalá que sea.
3: El diablito seguía bailando.
0: Creo que Canadá es el que va a quedar mejor.
2: ¿Ah, sí?
0: Pues por. No sé si bien por todos, porque también tiene su parte fanática. Pero el gobierno va a hacer mejor papel. Y muchos mexicanos vamos a estar molestos por cosas. Estados Unidos van a estar molestos por cosas. Y Canadá la veo más limpiecita de los tres. Okay.
2: ¿No la quieres volver a echar?
0: Podemos tocar a la catástrofe.
2: Exacto. Otra oportunidad. Entonces, Estados Unidos, Canadá y México. Canadá sale el más limpio. La verdad, hace sentido. O sea, Estados Unidos pues trae muchísimas situaciones con los migrantes,
0: complicaciones,
2: con guerra, con un millón de cosas.
3: Pero también, o sea, simplemente por estadística, en Canadá son súper poquitos partidos. Canadá es muy bien organizado todo. Los estadios están perfectos, ya están desde hace tiempo hechos.
0: Como debe de ser.
3: Exactamente.
2: Sí, y México, pues sabemos que también trae.
3: No solo México, rezado. Amigo. En Estados Unidos se hizo viral. La semana pasada estaban colocando el césped de uno de los estadios apenas. O sea. En tiempos, pues, pero en Canadá los estadios ya están, los estadios que tienen que ampliar ya están. O sea, Canadá en ese aspecto creo que sí, de los tres, es el que más adelantado va.
2: Y de ambiente, pues sí creo que hasta la pregunta ofende, ¿no? O sea, de ambiente sí, México siempre será número uno. Discúlpenme, amigos canadienses y americanos, bueno, norteamericanos.
0: Exacto.
2: O estadounidenses.
0: Hold pero, my pues, beer.
2: Exactamente, pero México es México, ahí sí, no hay quien nos gane.
0: No hay quien nos gane.
2: Oye, preguntan sobre los porteros. Preguntan que cómo les va a ir a los porteros mexicanos.
3: Sí, o sea, entre Paco Memo, entre el tal Arrangel y Acevedo, que creo que es el que menos oportunidades tiene de. de alinear.
2: Ay, qué bueno que Manolo se sabe perfecto todo el fútbol, muy bien.
0: Es que tengo el Panini. Exacto, ¿cómo le va a ir a Manolo con el Panini?
2: Mira, está de cabeza, significa que va a parar así.
0: No, mira, yo creo que va a pasar lo que dijiste tú, Manolito. A lo mejor uno de los fuertes sale y ponen a otro que va a brillar.
3: A lo mejor, el tal Arangel, que es el que todo mundo presupuestamos que va a parar, se lesiona y entra Paco Memo a su sexto mundial y Paco Memo Ochoa acaba siendo...
0: Hay que pensar en cosas chingonas. ¿Sabes qué?
2: Se me enchinó la piel ahorita en el momento que lo dijiste.
0: Pues es que aquí sí veo un sacrificado y aquí veo otro que levanta y que lo hace muy bien.
2: Va a estar bien interesante ver los partidos, porque además, ¿sabes qué me gusta? Que tus predicciones, normalmente esperamos todo un año para ver todo lo que son. Y aquí, en menos de dos semanas,
3: oye, amigo, vamos a ver qué onda. Que ojo, que también al revés, sería muy simbólico. A lo mejor entra Paco Memo,
2: claro,
3: por la edad se lesiona y le da la estafeta al tal Arangel.
0: Estamos hablando del que no llegó al mundial, que se lesionó.
3: Malagón.
0: Ajá. Que se sacrificó para que brillen otros.
3: Para que brille,
0: ¿no?
3: tal
0: claro. Porque aquí hubo un sacrificado y levantan y brillan otros.
2: Yo lo que más quisiera es darte llamado en dos semanas. Okay. Porque pasamos la primera ronda.
0: ¿Y él cómo vamos?
3: ¿Primera ronda? Sí, la primera etapa.
2: Pasamos
3: la primera fase.
2: La primera fase de grupos y nos vamos a la siguiente.
0: ¡Qué
2: emoción! Pues bueno, creo que ahí está.
0: Okay.
2: Ya tenemos muchísima información del mundial. Gracias, Marister.
0: Al contrario,
2: muchas
0: Jordi.
2: Gracias. Y como siempre se los digo, Marister, es una locura la cantidad de gente que te llama, la agenda, cómo te la llenan. Desde un año antes, me estabas diciendo que ahorita estás abriendo agenda.
0: Apenas.
2: Porque sí das, lees cartas. Vía Zoom personalmente para cualquier persona del mundo, ¿no?
0: Todo es por Zoom, pero soy yo la que se las lee y también ya mis colaboradoras tienen mucha gente que las sigue también. Uh-huh. Y abrimos ayer agenda para que se animen y sí se llena muy rápido cuando
2: muy
0: vengo
2: rápido.
0: Contigo, entonces pónganse las pilas.
2: ¿Dónde te buscan, dónde se meten para llenar las citas?
0: Mariester.com, le pican en el link que dice lecturas.
2: Pero en Mariester lo escribes ¿cómo?
0: Y con I latina y E pegadita, Mariester.
2: Sí.
0: Mari y latina y pegadito Esther.
2: Y Esther con H, ¿no?
0: Con TH.
2: Mariester.
0: Mariester.com.
2: Y ahí pueden sacar. Vuélenle porque en serio se llena muchísimo. Uh-huh. Ha habido veces que hasta tienes un año de espera.
0: Ya no, procuro no hacer eso.
2: Sí,
0: por eso las voy. Cancelo y no voy abriendo hasta dos meses anteriores.
2: Me gusta eso para que la gente no espere más de dos meses,
0: exactamente.
2: ¿No?
0: Exactamente.
2: Perfecto, muy bien. Y tu libro, La Cenicienta que cambió su zapatilla.
0: Sí.
2: Que siempre, ya tiene 10 años, ¿no?
0: Ya tiene 10 años de haber salido y con Janet Arceo en el prólogo. Y pues muchas gracias, Jordi. Gracias, Manolo. Gracias, equipo.
3: Gracias.
0: Y que Dios los bendiga y nos bendiga México en el mundial.
2: ¡Vamos con todo! ¡Venga, vamos con todo!
3: Yo solo quiero decir una cosa. Yo no sé leer el tarot, pero ¿de qué color son las cartas?
2: El verdes.
0: Eso es una señal, amigo.
2: Es una señal. Venga, vamos por todo México. Venga, vamos por todo. Gracias, muchas gracias, Marister.
0: Gracias
2: a toda la gente de EXA. Gracias a la gente del blog. Muchas, muchas gracias. También a toda la gente que le da campanita. Se los agradecemos mucho y que lo recomiendan. Compártanlo porque eso funciona muchísimo. 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Voy con música y regresamos para regalar boletos. Esto es Ricky Martin. Buenos días, ¿cómo están? Saluda a todos los que vienen manejando. Me encanta saber que vienen escuchando el programa y que tanta gente que maneja en este país escucha a Jordi en EXA. Y a todos los ames de casa, saludos. Comando Godín, malditos perritos adorables.

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11: En una entrevista en 2010, Katy Perry admitió que tiene miedo a la oscuridad y que, por ello, duerme con las luces encendidas. Muchas cosas malignas pueden suceder cuando no hay luz, confesó la cantante.

0: 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Qué buena estuvo la lectura de Marister, ¿no, Manolito?
1: ¿Sabes qué pasa, amigo? Que de repente también todas nuestras... El tarot a veces no necesariamente se lee desde nuestro deseo. Porque evidentemente que deseamos genuinamente que la vea bien. Llevamos 3 años, 3 años y 11 meses mentándole la madre a la selección. Pero en el momento que ruede el balón, o sea, sí, yo por lo menos me voy a deschongar.
0: Sí, yo
1: o
0: también.
1: Sea, sí, o sea, a mí me ha tocado ir con Jordi Rosado a un estadio de fútbol varias veces. Pero a ver a la selección, no, bueno, Jordi se transforma.
0: Yo le he dicho a mis hijos, la verdad es que mis hijos no me han visto, ni mi novia tampoco. Le digo, tú no tienes idea. Le digo, si, con el Cruz Azul me pongo tensito. Dije, pero tú nunca me has visto apoyar a la selección. O sea, me vas a ver mal. O sea, mal, me pongo muy, muy mal. Es el mejor psicólogo del mundo ir a ver a la selección. Sí, hoy sí, juega, ¿no?
1: Hoy juega contra Serbia, partido amistoso en Toluca. Es el último juego de preparación a una semana de su debut mundialista. Mucha gente decía, yo creo que vamos a ver ya lo más cercano a lo de aquí 8 días. Yo creo que no. Yo creo que Aguirre no va a alinear hoy al cuadro titular. Ojalá me equivoque y ojalá veamos ya hoy un esbozo. Fíjate qué bonito.
0: ¿Qué un esbozo?
1: Un esbozo ya de lo que va a ser el partido, el 11 de tipo de la próxima semana. Pero yo creo que no. Yo creo que hoy más bien le va a dar juego y un par de dudas que tenga. Quiero ver a este, a ver si tiene los arrestos. Porque además Toluca va a estar hasta el gorro. Toluca creo que va a estar lleno.
0: Va a estar cañón. Oigan, a ver, rapidísimo, voy a regalar 2 boletos. Tengo pases dobles para el Tri, que se los dije desde el principio, y pases dobles para Caifanes. Ya los del Disney On Ice ya se fueron. Caifanes, 11 de julio en el GNP y Tri. El Tri el 25 de julio en el Palacio de los Deportes. Rápido. Ruleta digital, pero con su nombre. O sea, su nombre y dónde están. Nombre y dónde están. Manden WhatsApp. Exacto. Al 55-84-11-1407, ¿no?
1: Sí, o sea,
0: nombre
1: y dónde están. Yo pondría Manolo Fernández en el radio.
0: Ah, pero aquí ya puse una chava, Miriam en Chilpancingo. Si no dice nombre y dónde están,
1: Pelas.
0: Así estén en Europa, aquí en el Estado de México.
1: Exacto, donde sea.
0: Rápidamente.
1: A ver, son boletos para el tri de Alex Lora, porque sí, el otro tri ya no se le dice tri justo por Alex Lora.
0: Ah, sí, no sabía eso.
1: Hubo ahí una disputa hasta legal. Ajá.
0: Okay.
1: Sí, de hecho en el 86 que nos dirigía Bora Milutinovic,
0: ajá,
1: la frase era: no es lo mismo el tri de Lora que el tri de Bora.
0: Ah, qué padre. Oigan, bueno, a ver, ya está la ruleta digital.
1: Datos tontos que uno sabe.
0: Rápidamente, si no tienen nombre y dónde están, valen, ¿eh? Listo, suéltala. Ok, dice Jordi: soy Miguel Alfredo Romero, de la Ciudad de México, Colonia Narvarte. Muy bien.
1: ¿Lo hizo bien.
0: Lo hizo bien, mi querido Miguel Romero. Terminación 0039, mi querida Joss. ¿Sí está Joss ahí? Así. No le vi su cabecita. Qué linda cabecita tiene Joss, ¿no?
1: Si él vive en la Narvarte, él puede probar uno de los múltiples tacos que salen en tu blog de la Ruta a la Garnacha.
0: No manches,
1: qué cosa. Me dan ganas de ir a comerme hoy uno, no puedo.
0: Amigo, vamos tú y yo a comerlos de canasta.
1: Feliz.
0: Tú y yo, digo, no ahorita porque estamos, hoy no podemos, pero vamos tú y yo a comerlos
1: de canasta.
0: Bueno, nos vamos con todos.
1: Feliz.
0: Les va a encantar. Y los de costilla también. Vean el blog. Tengo un blog, el de la Ruta de la Garnacha, ahí en Jordi Rosado Blogs. Acuérdense que Blogs con B chica en YouTube. Véanlo, está buenísimo. Y uno nuevo que acabo de sacar de los visitaxis de Japón.
1: Me encantó. O sea, los bambús, ver los bambús de esa dimensión, ver al hombre. Pero además te tocó, o sea, solo a Jordi Rosado le pudo haber tocado ese chofer.
0: Sí, ¿qué tal?
1: Vean por qué, a lo que me refiero. ¿Tú lo pediste? O sea, él sabía que... No, fue el que se te asignó la compañía. Sí. Solo a Jordi Rosado le pudo haber tocado ese chofer.
0: Está muy chistoso. Vean los dos blogs, el de la Ruta de la Garnacha y el de el Visitaxi de Japón. Están en Jordi Rosado Blogs. Vámonos entonces con otro, ¿no?
1: Sí, señor.
0: Ok, venga, son las 12:54. Suéltala, por favor, mi querido Elías. A ver, no puso su nombre. No, más bien, no puso dónde está. No,
1: Pelas.
0: No puso nombre, Pelas. Venga, otra vez. Otro. Dice Jesús Antonio García Vázquez de la Ciudad de México.
1: ¿Bien? Muy bien.
0: Bien, muy bien.
1: Bien hecho.
0: Muy bien, muy bien. Ahí, terminación 8880. 8880. Estos ya no ganaron, pero les voy a mandar saludos. Porque fíjate, Montserrat, León Rodríguez de Cuautitlán. José Luis Alcántara de la Ciudad de México. ¿Quién más? Es que hay muchísimos. César Villa de Reforma. Francisco Villela de Iztapalapa. Jordi Rosado, Bahir de Tamaulipas. Roberto de Ciudad Victoria. Uriel Amezquita de Bosques de la Hacienda. Municipio Nicolás Romero. Hola, yo soy Sandra de Tlanepantla. Ay, saludos a todos. Nesa. Cecil Urbina de los Héroes Coacalco. Hola, Jordi. Irving de Valle Patiño. Rosaura de las Oficinas de Campo. ¿Qué? Dice Jordi. Marcelino en la oficina de Campo Xochitl 2 en la alcaldía Tlalpan. Erika Orihuela de Tecámac. Roberto Salas en Ciudad de México. Jordi Claudia Arellano de Cuautitlán. Para saludarlos, ¿no?
1: Exactamente, para que sepan.
0: Para que sepan que Ana Lucía de... Y me encuentro en la colonia de Roma. Gracias a todos.
1: O sea, ellos no ganaron, ¿eh? Para que no me digan, oye, me nombró Jordi. No, ellos nada más fue el saludo.
0: El saludo, solamente ganaron los primeros dos.
1: Tengo dos avisos rápidamente. Ya sé que son 12:56, nos tenemos que ir. El primero, me escribieron los de Cabá. ¿Qué onda? ¿La revancha o se les abre?
0: ¿Cómo se
1: nos
0: va a abrir?
1: Se nos abre, no se nos abre ni la puerta. Aquí los esperamos mañana viene, ¿verdad? Mañana la revancha. Sí, mañana
0: viene. Revancha de Soundtrack VIP.
1: De Soundtrack VIP.
0: Perfecto.
1: Y la segunda, así como lo comentamos la semana pasada, ya Nike, la marca La Palomita, ya sacó su video del mundial, su comercial.
0: ¿Cómo se llama?
1: RIP de Script, o sea, RIP de Descanse en Paz, RIP, de Rest in Peace, de THE, Script, o sea, muere el guión, digamos. Entonces, pues nada más para que ubiquen, está evidentemente Mbappé, está Raúl Alonso Jiménez, está Erling Haaland, está Cristiano Ronaldo, creo que está por ahí hasta LeBron James. Mañana, si quieres, los comentamos con calma. Yo no lo he visto, lo acabo de ver anunciado, me metí y hicieron todos estos
0: videos. 86,000 vistas, ahorita lo vemos.
1: Exactamente, ahorita
0: lo vemos. 12:57, gracias a toda la gente que está en las oficinas, a todo el comando Godín, gracias. Serpentario, muchas gracias. Tony, Cristian, gracias por la producción del programa. Oana, gracias por estar siempre en todo. Joss, gracias por estar siempre pendiente de todas las personas también que nos escriben. Gracias, mi querida Frida, ¿no? Vino hoy de redes. Y Miguel Díaz, gracias por estar en los controles. Manolito, muchas gracias.
1: Hasta mañana, gracias a ustedes.
0: Bye.
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2: Las curiosidades de tus artistas favoritos. El cantante mexicano Mario Bautista tiene 10 tatuajes, entre ellos un astronauta. Esto porque le parece la profesión más increíble.

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5: Según el cantante y compositor colombiano Camilo, ha dicho ser sonámbulo, que camina de noche dormido y que incluso ha llegado a afeitarse la barba en ese

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2: Las curiosidades de tus artistas favoritos. A la edad de 8 años, el cantante español Enrique Iglesias se mudó con su familia a vivir a Miami, Florida. Esto debido al secuestro de su abuelo por parte de la banda terrorista española ETA.

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de tus artistas favoritos. Ay. Además de cantar, Fonsi también compone para otros artistas. De hecho, ha escrito importantes temas para los cantantes Ednita Nazario y Olga Tañón, muy reconocidos en Latinoamérica.

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2: La Secretaría de Educación de Tamaulipas respaldó la iniciativa que se impulsa en el Congreso del Estado para crear mesas especializadas para la prevención y atención de robos y actos de vandalismo en planteles educativos. El director de Educación Secundarias, Jorge Luis Vázquez Valdés, calificó la propuesta como prudente y acertada, al advertir que estos delitos ya no se limitan a la sustracción de equipos de cómputo o electrónicos, sino que también afectan infraestructura básica de los planteles, como el cableado eléctrico e incluso, en algunos casos, las llaves de agua. El funcionario consideró necesario que los diputados locales mantengan un acercamiento directo con las comunidades escolares, a fin de explicar el alcance de la iniciativa y recoger opiniones que fortalezcan la propuesta, evitando la percepción de un trabajo aislado entre el poder legislativo y el sistema educativo. En el día 192 de molienda, la zafra 2025-2026 del ingenio El Mante ha procesado más de 1.540.000 toneladas de caña, lo que representa haber procesado más de 164.860 toneladas de azúcar. Estas cifras se convierten en un récord en producción de molienda y azúcar lograda desde que el ingenio El Mante es propiedad de Grupo Pantaleón. El asesor técnico de la Unión Local de Productores de Caña de Azúcar en El Mante, Eusebio Samarripa Maldonado, dijo que a pesar de la humedad que ha generado las lluvias de la última semana, el trabajo en el campo continúa, aunque se ha disminuido el ritmo por la dificultad de mover la materia prima. Comenta que a la fecha aún restan un poco más de 100.000 toneladas de caña por ser industrializadas, de las cuales se contempla que las cañas de menor rendimiento puedan ser diferidas para el siguiente ciclo de molienda y sean las primeras en ser procesadas en el mes de noviembre. El secretario del Ayuntamiento, Hugo Reséndez Silva, subrayó que a diferencia de otros morenistas, reconoce la presencia de la oposición y la importancia de los equilibrios democráticos. El funcionario adelantó que la elección concurrente de 2027 será digna de estudio por la magnitud de cargos en disputa y la combinación entre el peso de las marcas partidistas y la calidad de los candidatos. En este sentido, celebró que las reformas impulsadas por la presidenta Claudia Sheinbaum, que buscan cerrar el paso a candidatos con antecedentes cuestionables. Un plazo de 30 días tendrá cada uno de los casi 7.000 presuntos omisos que incumplieron al 31 de mayo con presentar la Declaración Patrimonial de Integreses 2026, completa y simplificada, para evitar sanciones de acuerdo a la Ley de Responsabilidades Administrativas. En ese periodo, la Dirección de Responsabilidades de la Secretaría Anticorrupción y Buen Gobierno verificará la adscripción de todas esas personas en dependencias y entidades para comunicar al órgano de control interno o el comisario a efecto de elaborar los requerimientos para los servidores públicos identificados como presuntos omisos, quienes tendrán 30 días para responder, confirmó Norma Angélica Pedraza Melo, titular de la institución. Para ORT, Arely Treviño.
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3: Ya es hora, mi gente, de que abramos juntos el garage de EXA. Son las 2 de la tarde con 3 minutos y arrancamos. Soy Irving Scott, el Papi Scott, y estoy contento, feliz. No me cabe la alegría de poder acompañarte a través de la señal de EXA 94.5 y que tú me permitas realizarlo. Bienvenido seas, te doy la bienvenida, que estés dentro del garage. Juntos vamos a tener en esta programación pues varias cosas importantes que mencionarte. Además de que el día de hoy, como ya sabes, es costumbre, tendremos...
4: ¡Lucharán!
3: Tendremos batalla de bandas, donde como cada martes, cada jueves, tú eres el jurado, tú le das el voto a la banda ganadora. En este caso se estarán enfrentando dos increíbles bandas de rock alternativo en español, 100% mexicanas, una de ellas Tamaulipeca. Así que no te vayas, que en punto de la media de esta hora estaremos arrancando con esta batalla de bandas, donde tú serás el juez.
4: Juntos irán a luchar, en el ring de la vida será espectacular. Mucha lucha, mucha lucha. Esta buena life, mucha lucha.
3: Y además de eso, mi gente, el día de hoy abrimos el garage de EXA con la efeméride musical. Así que vamos a darle a la cortinilla para darle introducción.
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0: Siendo las 2 de la tarde con 5 minutos, te informo que el día de hoy, un 4 de junio, pero del año 84, se estaba lanzando un gran álbum de Bruce Springsteen. Así es, se lanzaba el álbum Born in the USA, donde contenía grandes canciones de este gran cantante estadounidense. Es uno de los discos, uno de los discos más importantes del rock de Estados Unidos, porque dentro de este álbum pertenece la canción con la que vamos a abrir, y creo que es una de las canciones que considero que es la más importante de toda su carrera. Así que vamos a abrir con este efeméride musical de Bruce Springsteen y Dancing in the Dark. Bienvenido al Garage de EXA.
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Y te invitamos a que el día de hoy también, como cada día también, nos hagas tu solicitud musical. Recuerda que aquí te vamos a estar poniendo la rolita que nos estés solicitando a través de WhatsApp. Mándame un audio, mándame un mensaje pidiéndome tu rolita favorita que quieras escuchar dentro de esta hora de programación. Y antes de continuar con eso, le damos la bienvenida al buen Kep. ¿Cómo andabas, Kep? ¿Cómo andabas? ¿Dónde andabas, mejor dicho? Te habías perdido, hijo, te habías perdido. O el Mikey, también le mandamos un fuerte abrazo. A mi querida Luz también, saluditos, mi querida Luz. El David, David, qué bueno tenerte por acá, muchachón, qué bueno tenerte por acá. A todos nuestros amigos de Tidy y de Ubi que el día de hoy andan chambeando, también le mandamos un fuerte abrazo en esta bonita tarde, que tenemos un clima pues bastante agradable, mi gente. Bastante agradable, he de admitir. Tenemos una temperatura de 30 grados, se esperan lluvias en parte del día, así que seremos en precauciones. 90% de probabilidad de lluvias, mi gente. A partir de este momento ya se empiezan las probabilidades desde el 30%, y vamos a ir subiendo a las 4 de la tarde con un 50% y ya se nos va a venir la lluvia, hijo. Se nos va a venir la lluvia, así que tomen precauciones. Recuerden siempre mantener la distancia entre vehículo y vehículo. Si vas a salir, no tienes vehículo, pues también toma la precaución y sal con un impermeable, sal con un paraguas para que no te me vayas a enfermar, chiquitillo. Para que no te me vayas a enfermar, chiquitillo. No queremos que andes todo dolorido, que te dé una gripa terrible. No. No queremos eso. Para continuar con más, mi gente, tenemos como mención honorífica en este día que iniciamos con la mención de efeméride musical, empezamos con Bruce Springsteen. Ahora continuamos con otra canción que también celebra algo el día de hoy, y esta pertenece a la banda The Police con Every Breath You Take, porque un día como hoy del año 87 llegó al número uno en Reino Unido, manteniéndose por varias semanas en esta posición. Así que para darle continuación y antes de complacerlos con las rolitas que nos estás haciendo llegar a través de nuestro WhatsApp, nos vamos con Every Breath You Take.

Y seguimos dentro del garage. 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

0: Ok, son las 2 de la tarde con 19 minutos, mi gente. Es momento de que hagamos una pequeña pausa, pero te recuerdo que regresando, te voy a estar notificando quiénes son las dos bandas que se enfrentan el día de hoy, para que tu voto no haga falta, para que tu voto le dé la victoria a cualquiera de estas dos bandas mexicanas que estarán presentándose dentro del ring del Garage. Te recuerdo que también una de ellas es 100% tamaulipeca. Así que atención, porque regresando del corte comercial, te lo haré saber. Vamos a la pausa y regresamos.
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1: 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El cantante mexicano Mario Bautista tiene 10 tatuajes, entre ellos un astronauta. Esto porque le parece la profesión más increíble que...

¿Qué onda, papi Scott? Oye, ¿será que me puedes poner la canción de Megadeth? Mighty Morphin Power Rangers, la canción más hardcore tryhard que te encuentres. ¡Ay, papá!

0: Y ahí tuvimos Morphin, Power Rangers de Megadeth. Por acá nos llega el mensaje de nuestra amiga Carlita. Saluditos, Carlita. Y es verdad lo que dices, ¿eh? De niños nos gustaba el metal y no lo sabíamos, no lo comprendíamos, no estábamos enterados. Pero pues qué bueno, qué buenos momentos de descubrirle. Conforme fuimos creciendo, adaptarnos a esos gustos y seguirlos adquiriendo, seguirlos adquiriendo. 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
0: Y espero que estén listos porque iniciamos.

Es momento de que arranquemos, de que te dé a conocer las bandas que se presentan dentro de esta batalla y de que le demos inicio a una batalla más de guerra y batalla de bandas. Así que ve anotando nuestro número de WhatsApp, porque mediante nuestro número de WhatsApp, mediante un audio, mediante un mensaje, le estarás dando la victoria a cualquiera de estas dos bandas. 834-301-2794. En una esquina tenemos a los tamaulipecos que llegan desde Matamoros. Esta ciudad fronteriza donde las influencias del rock alternativo estadounidense no se hicieron esperar para inspirar y darle identidad a esta banda mexicana. Porque sí, ya sé que sabes de quién estoy hablando. Y te estoy hablando de esos poderosos himnos que marcaron generaciones. Te estoy hablando y te estoy presentando a División Minúscula. Yeah.

la otra esquina, en la otra esquina, en la otra esquina, en la otra esquina, tenemos a quienes surgieron dentro de lo underground de la Ciudad de México, que fueron inspirados por el punk rock y el pop punk. A finales de los 90s y a principios de los 2000s nos trajeron grandes temas llenos de energía, de rebeldía y de desamor, inclusive de amistad. Tenemos en este lado de la esquina, haciéndole frente a División Minúscula, tenemos a Alison.

0: por quién estás votando en esta tarde de batalla. ¿Quieres que gane división? Mándame un audio, mándame una palabra en WhatsApp 834-301-2794 diciéndome división, diciéndome Allison. Y de esa manera llegaremos al veredicto final de esta batalla de banda. ¡Luchará! Ok, es momento de que revisemos nuestro WhatsApp porque no lo teníamos abierto. ¡Se nos cerró! Pero te escuchamos, te escuchamos, te escuchamos, te escuchamos. Ahora acá el buen Cristian, nos está votando por Allison. Pero nos llega un audio, nos llega un audio, nos llega un audio y lo escuchamos. ¿Por quién estarás votando en esta tarde, mi querido Mike?
1: Allison, mi voto es para Allison.
0: Allison, Allison, Allison, Allison, Allison. Y para no hacerlos esperar, para poder lanzar la canción, le damos la victoria porque así ustedes lo quisieron, porque ustedes lo decidieron. Los ganadores en esta batalla de bandas son nada más y nada menos. De los chilangos de Allison.

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regresamos, mi gente, después de esta breve pausa comercial. Continuamos con más del Garage Exa. Ya estamos en la última parte del programa por el día de hoy, este bonito jueves. Ya se nos está yendo la semana. Se nos está yendo la primer semana de junio. Tan rápido, mi gente, tan rápido. Pero ni modo, ¿qué hacerle? Nosotros nos quedamos. Pues con las ganas, con las ganas de que haya durado más, pero no, está bien. Qué bueno que vamos a llegar al fin de semana para poder descansar. ¿Y sabes por qué quiero que ya llegue el fin de semana? Porque llega a Ciudad Victoria un gran evento. Así es, este 6 y 7 de junio. Mucha atención, nuestros amigos fanáticos de la cultura geek, porque este 6 y 7 de junio definitivamente no te puedes perder aquí en Ciudad Victoria el Waku Market que están realizando nuestros amigos de Waku Shop. El día sábado, el día domingo 6 y 7 de junio tienes una cita de 12 de la tarde a 8 de la noche para vivir lo mejor del Waku Market, donde vas a poder encontrar toda la mercancía de tus animes favoritos, de tus idols favoritos, además de un área de snacks, de comida coreana y de ramen delicioso. No puede ser. ¡Qué barbaridad, mi gente! ¡Qué barbaridad! Pero eso no es todo, porque también dentro del Waku Market habrá concurso de cosplay, concurso de dibujo, invitados especiales y muchísimos cosplayers. Si tú quieres ser uno de los cosplayers que esté participando en el concurso, te puedes inscribir buscando la información correspondiente en su Instagram de nuestros amigos de Waku Shop, que es @wakushop.mx. Ahí encontrarás toda la información, la podrás solicitar también vía mensaje para que puedas inscribirte y participar dentro del concurso de cosplay. El concurso de dibujo no requiere inscripción previa. El día del evento puedes participar. Así que muy pendientes. Y te digo algo, el día de mañana tendremos cortesías. Así es, tendremos cortesías el día de mañana para que no te pierdas el programa de mañana, el viernes de especiales, que lo haremos de anime. El día de mañana tendremos especial de anime para que puedas participar y puedas ganarte cortesías, parte de nuestros amigos de Waku Shop, para que puedas asistir al Waku Market. Ese día podrás canjear estas cortesías. Así que pendientes, porque mañana dentro del Garage, en los viernes especiales, tendremos cortesías. Y tú ya lo sabes, Waku Market te estará esperando este 6 y 7 de junio en el 17 Matamoros y Guerrero. No te lo pierdas, porque Waku Shop te invita. Ahí, para darle más sabor, para irle dando más sabor, vámonos con uno de los intros más famosos dentro del anime, y este pertenece a Naruto Shippuden con Bluebeard.

ahí tuvimos Bluebeard, el opening de Naruto Shippuden, para darles el recordatorio que el día de mañana tendremos cortesías por parte de nuestros amigos de Kwaku Show para que asistas al Kwaku Market. No te lo pierdas el día de mañana dentro del garage, cortesías en el viernes de especiales de anime. Y le mandamos saluditos al buen Karim, a Nahum, también al buen Rich, que van rumbo a Yera a dar un show por el Día de la Madre y el Padre. ¡Ah, caray! ¡Vámonos, chiquillo! Pues con mucho cuidado, tremendo, con mucho cuidado y éxito. Éxito en tu chamba el día de hoy. Y también le mandamos un fuerte abrazo a mi queridísima Ari, la fan Ari, nos dicen por acá. Un fuerte abrazo y te mandamos un besote. Bien tronado, Ari, bien tronado el besote. Y también te vamos a mandar una increíble rolita dedicada especialmente para ti. Esta rolita es para ti. Disfrútala.

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1: Y mi gente, es momento de despedirnos. Hemos llegado al final del programa por el día de hoy, pero no nos vamos a ir sin antes escuchar otra de las increíbles rolitas que probablemente y muy seguramente el día de mañana también estarás pidiendo, porque nos la acaban de pedir hoy. ¿Y quién soy yo para negarme a eso? ¿Quién soy yo para negarte el gusto de escuchar tu canción favorita en esta hora de programación? Nos vamos con una increíble rolita que pertenece del opening de Demon Slayer, así es, de Kimetsu no Yaiba. Nos vamos con esa increíble canción, Gurenge. No recuerdo la cantante, si no me equivoco, Lisa aparece cantando esa canción. Así que nos despedimos con esa rolita. Muchas gracias por haber estado presente y en sintonía de EXA 94.5 y dentro del garage de EXA. Soy Irving Scott, el Bobby Scott, y te deseo una increíble tarde de jueves y te estaré esperando el día de mañana. Bye, bye.

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1: La Alianza Nacional de Pequeños Comerciantes advirtió que el primer trimestre del año ha sido especialmente complicado para el sector, con cerca de 50 mil negocios cerrados en el último semestre. La organización señaló que los hogares mexicanos han tenido que reducir compras, adquirir productos por pieza o a granel y cambiar de marcas, pues el consumo familiar está marcado por una sola palabra: el precio. El presidente de AMPEC, Cuauhtémoc Rivera, subrayó que el octavo relanzamiento del PASIC confirma la ineficiencia de este programa, ya que los precios de alimentos y productos básicos siguen desmintiendo su efectividad. La organización enfatizó que el problema no es nuevo, pero sí más visible. El poder adquisitivo de las familias se ha erosionado y los pequeños comercios enfrentan un entorno cada vez más adverso. La inauguración de una exposición de pinturas de personajes históricos cuyos nombres identifican a diversas escuelas de Tamaulipas reavivó el debate sobre la permanencia de figuras polémicas en la nomenclatura de planteles educativos, calles, avenidas y otros espacios públicos de la entidad. La muestra fue inaugurada en el Congreso del Estado y contempla la donación de las obras a las instituciones educativas que llevan el nombre de dichos personajes. En ese contexto, al ser cuestionado sobre la pertinencia de mantener en espacios públicos los nombres de personajes que posteriormente han sido señalados por actos de corrupción, abusos de poder o conductas contrarias al interés público, el presidente de la Junta de Gobierno del Congreso Local, Humberto Prieto Herrera, se pronunció a favor de revisar esos reconocimientos. El tema cobra relevancia porque durante el año pasado el Congreso emitió un exhorto para que los ayuntamientos analizaran retirar el nombre del exgobernador Manuel Cavazos Lerma de calles, avenidas, colonias y espacios públicos, dejando abierta la discusión sobre otros personajes cuya trayectoria ha sido cuestionada. Productores ganaderos de Tamaulipas advirtieron sobre la creciente comercialización de carne importada de bajo costo en el mercado mexicano y demandaron una mayor supervisión de las autoridades sanitarias y comerciales para evitar engaños al consumidor y proteger la producción nacional. El secretario de Organización de la Liga de Comunidades Agrarias de Tamaulipas, Ángel Lara, señaló que en distintos puntos de venta se ofrecen productos cárnicos procesados que son comercializados como parte de alta demanda, pese a que en muchos casos corresponden a otro tipo de carne sometida a procesos industriales para modificar su textura y sabor. La preocupación de los productores tamaulipecos coincide con la postura que han expresado organizaciones ganaderas nacionales, las cuales han solicitado al gobierno federal establecer límites a las importaciones de carne, principalmente provenientes de Brasil. La Confederación Nacional de Organizaciones Ganaderas ha advertido que el ingreso masivo de carne brasileña está desplazando a la producción nacional y pone en riesgo a cerca de 750 mil productores mexicanos. De acuerdo con datos del sector, durante el 2025 ingresaron más de 100 mil toneladas de carne brasileña al país, cifra que generó preocupación entre los ganaderos por sus efectos en el mercado interno.
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2: Las curiosidades de tus artistas favoritos. La abuela de Shakira fue quien le enseñó a la cantante el arte de...

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1: Las curiosidades de tus artistas favoritos. Las armas confiscadas a Kurt Cobain, incluida la escopeta Remington, con la cual se quitó la vida, fueron donadas por su esposa Courtney Love a la Asociación Madres contra la Violencia en América, fundada en 1994, y su deseo fue que las armas fueran destruidas.
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1: Las curiosidades de tus artistas favoritos. En una entrevista en 2010, Katy Perry admitió que tiene miedo a la oscuridad y que, por ello, duerme con las luces encendidas. Muchas cosas malignas pueden suceder cuando no hay luz, confesó la cantante.

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curiosidades de tus artistas favoritos. El cantante panameño Carlos Isaías Morales, mejor conocido como Sech, antes de ser famoso, formó el grupo llamado Los Principiantes, y con el cual lanzó la primera canción que escribió de nombre.

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1: El clima político en México se calienta ante las acusaciones constantes de autoridades de los Estados Unidos a funcionarios y políticos del país, y Tamaulipas desafortunadamente no escapó del tema. Por ello, el Comité Ejecutivo Estatal de Morena en la entidad hizo un pronunciamiento al respecto y llamó a los tamaulipecos a no creer en calumnias y cerrar filas en torno a la verdad, la democracia, la transformación y del gobernador Américo Villarreal Anaya. En el comunicado de Morena señala que las afirmaciones en el medio de comunicación internacional y la réplica en los nacionales solo buscan afectar la imagen del mandatario estatal. Y como era de esperarse, algunos diputados del partido en el poder también cuerpearon al Ejecutivo y cuestionaron la falta de pruebas a los señalamientos que hace la publicación. Incluso el mismo gobernador Américo Villarreal Anaya tocó el tema y a través de un video de 5 minutos desmintió la nota informativa y cuestionó la ligereza de la publicación sin sustento a la acusación. Y reiteró una vez más que cuenta con la visa correspondiente para cruzar al vecino país del norte, y dijo que hasta hoy no ha utilizado ningún documento distinto para visitar tierras estadounidenses. Aseguró también que hasta el momento no ha recibido notificación alguna de las autoridades migratorias americanas sobre cambio alguno en su visado, y mucho menos que existan investigaciones en su contra. De hecho, hizo un llamado al medio de comunicación internacional y a quienes replicaron la publicación para que acompañen sus señalamientos con las pruebas correspondientes. La clase política en el poder coincidió en que, como toda acusación, debería de acompañarse del sustento correspondiente. Lo que sí queda claro es que la narrativa no es distinta a la utilizada en otros señalamientos. Y como se decía al inicio, el clima político en México se calienta. Y el que acusa está obligado a probar. Como siempre se ha dicho, la verdad tarde o temprano sale a flote, como la gota de aceite en el vaso de agua.
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1: Las curiosidades de tus artistas favoritos. La cantante Adele padece de ornitofobia, que es el temor a las aves, concretamente las gaviotas.

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1: ¿Qué ha habido? ¡Oli! Ya es jueves 4 de junio. Estamos a una semana de la fiesta futbolera. A una semana de estar todos juntos, unidos, viendo los partidos, viendo todo lo que se viene de estos próximos juegos. Ya se viene esta gran fiesta futbolera a partir de la próxima semana. Estate muy al pendiente de aquí de la señal de EXA. Vamos a estar realizando algunas dinámicas en esta fiebre futbolera. Queremos estar contigo. Queremos también estar anotando golazos. Ya te darás cuenta de cómo. Y hasta una fiesta vamos a hacer. Ya te estaremos diciendo todo esto en los próximos días. ¿Cómo te va? Bonito jueves para ti, ya casi fin de semana, ya casi descansamos. Lo que queremos mucho es descansar este fin de semana. Para hoy se esperan lluvias ya por la noche, para que lo tomes en cuenta, lluvias aisladas. Ayer llovió requete harto acá por la zona carretera Matamoros, carretera Monterrey, por esa zona llovió bastante. Se espera que hoy en gran parte de Victoria las lluvias se hagan presentes. Comunícate conmigo al 834-301-2794. Aquí estamos para complacerte, juntos armar el playlist, juntos estar contigo, teniendo siempre la mejor programación para ti, desde la mañana con Jesse Cervantes hasta que cerramos con la música que más te encanta. Le mandamos saludos a todos los Daidis, a los Ubis, a ti que andas en tu auto personal, a ti que andas ya camino hacia dejar a tus hijos, saliendo del trabajo. Un fuerte abrazo. Hay historias de Lalo Pinole, no te las puedes perder. Y hoy también tendremos la música de los dolidos, de los despechados. En un momento más arrancamos este segmento. Comenzaremos con esta rola Rake, la del primer puesto. 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
1: Vámonos a La Nota del Día, una nota que te va a servir cuando vayas a París, cuando vayas a ver la Torre Eiffel. En redes sociales se ha vuelto viral un TikToker que denuncia a las ratas que hay ahí en la Torre Eiffel. Ajá. Uno pensaría, estoy en Europa, no va a pasar nada, estamos en un continente en donde todo es diferente. Pues fíjate que no. Así como en México, así como en la Ciudad de México, así como aquí en Victoria también hay ratitas, bueno, también allá en la Torre Eiffel. Pero ¿de qué manera? Anota esto, porque yo sé que tú en algún momento vas a visitar la Torre Eiffel, yo sé que en algún momento irás a París y esta información te va a servir. Este TikToker ha evidenciado a las personas que desafortunadamente se encargan de robar celulares, carteras, de abrir las bolsas y tú ni siquiera te das cuenta. ¿Por qué? Porque llega otra persona y te empieza a decir, no gusta cooperar para una fundación de los niños, y te empiezan a hablar de esa manera y te empiezan a decir así cosas bonitas, ¿verdad? Como, no quieres cooperar para que tú, mira, puedas apoyar esta fundación, y tú caes en esa estafa pensando realmente. Entonces, mientras te están distrayendo de esa manera, hay otra persona que te está abriendo la bolsa, hay otra persona que te está abriendo tu mochila y te va sacando tus pertenencias, y tú, mira, bien embobado. Este TikToker graba a esas personas y va y en su motocicletita las pinta de color rojo para después llamarle a la policía y decirle, mire, esas que van allá pintadas de color rojo, le robaron un celular ahorita a la turista. Y es que esas personas se van con los turistas a robarles, o inclusive te hacen firmar y luego te dicen que les debes dinero, y ahí empiezan a hacerla de drama, y pues uno está en otro país, no sabe qué hacer, y luego no entiende el idioma, peor tantito. Y bueno, es un cuento de nunca acabar. Entonces, este TikToker está haciendo esto. Es información importante para cuando vayas a París, allá a la Torre Eiffel, pues sepas bien que persona que te pida dinero, persona que te pida que firmes, persona que te firme, que te pida cualquier ayuda, tú dile que no, porque muchas veces, desafortunadamente, son personas que te quieren estafar. También aplica, para la Ciudad de México, también aplica para aquí en Victoria, que de repente, ay, me da una ayudita, y andan ahí después otras personas alrededor y te quitan tal cosa. Mejor hay que tener cuidado. Más en la Ciudad de México y en París. Así las cosas en La Nota del Día.
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1: Uno no sabe. Siempre hay que tomar en cuenta esto. Este TikToker se ha ganado el respeto de muchos, y aunque no se le entiende el idioma, pues ahí TikTok te pone los subtítulos y de esta manera entiendes el contexto. Y también ese TikToker ha ayudado a muchos turistas, a muchos extranjeros, a recuperar sus cosas y a recuperar el dinero que esas personas les quitaron. El tiempo para que vayas a París, el buen tiempo, los buenos días, son estos mientras va a empezar la fiesta futbolera, que ya inicia la próxima semana. Es idóneo, por si quieres visitar Europa, idóneo visitar España, idóneo visitar allá la Torre Eiffel, porque no va a estar saturado de turistas, ya que la mayoría pues se viene a México, Estados Unidos, Canadá, por la fiesta futbolera. Pero sí, algunos expertos en turismo han recomendado viajar en estos días, donde allá el turismo va a disminuir y por ende los costos de avión, hospedaje, también disminuyen. Para que lo tomes en cuenta si es que planeas hacer un viaje allá a Europa. Yo ando viendo eso, a ver si nos vamos, producción, a ver si ya nos sueltas billete, por favor. Para que nos mandes, y desde allá andaremos transmitiendo el playlist. Vámonos a más música. Llega Lazo. Feliz aniversario.

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14: 4 de la tarde con 22 minutos. 4 de la tarde con 22. ¿Qué ha habido? Totalmente en vivo aquí en la señal de Exa. Le mandamos saludos. Oli, ¿cómo estás? A Guille, que nos está escuchando. Hola, Guille. Buena tarde. También le mandamos un enorme abrazo a Sebastián. Hola, Sebastián. Y a su hijo, Hugo, que van saliendo de la escuela. Hola, Hugo, Sebastián. Bonita tarde para ustedes. Le mandamos también un abrazo enorme a Caro y a su niña. Oli, ¿cómo están? Un abrazo para Carito. Un abrazo también para su mamá Caro. Carito niña, Carito mamá, que nos van sintonizando. Muchas gracias. Tenemos peticiones. Oli, chicos, ¿cómo están? Buenas tardes.
15: Lalo, buenas tardes. Oye, John, a mí no me gustan ver esos partidos. Ver que andan 22 personas correteando una pelota y peleándose. No, mejor yo me voy a encerrar y ver otro partido. Ese sí está bueno.
14: ¿Cuál vas a ver tú, camarada? ¿Cuál vas a ver tú? Fíjate que yo prefiero el básquetbol, pero ahorita con la fiesta futbolera me gusta toda la fiesta, más no tanto estar viendo los partidos. No lo sé, como que casi no se me da. ¿Qué ha habido?
16: Hola, hola, Lalo, buenas tardes. Aquí andamos en el Daily. Ahí se puede poner la canción de Sonríele de Daddy Yankee, por favor. Ahorita tarde, cuídate. ¡Ánimo!
14: Eso, con toda la pila. ¿Qué rolita fue? No te escuché bien.
16: Hola, hola, Lalo, buenas tardes. Aquí andamos en el Daily. Ahí se puede poner la canción de Sonríele de Daddy Yankee, por favor. Ahorita tarde, cuídate. ¡Ánimo!
14: ¡Ánimo! Gracias. Tu música favorita en Exa. Mándame tu audio. Peticiones al momento.

0: Seguimos con las complacencias. Manda tu audio 834-301-2794. Le mandamos saludos a Luis y a Miranda. ¿Qué ha habido, Miranda? ¿Cómo estás? Es súper fanática de Mon Laferte. Oli, te escuchamos.
1: Hola Lalo, buenas tardes. Te venimos escuchando aquí, saliendo de clases de natación, Adriana y Miranda, de aquí del estadio. Y me dice Miranda que si de favor puedes ponerle la canción de Supermercado de Mon Laferte. Es fan de Mon Laferte, ¿eh? Porfis, gracias, bye bye.

0: Hola, Lalo, buenas tardes. Aquí saludándote. Así me puedes poner una de Factoría, por favor.
1: Me dice, mira.
0: ¡Ánimo! Y que siga pariendo la co. Sí.

0: 4 de la tarde con 40 minutos, 4 con 40. 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

amigos, es momento de escuchar la historia que nos llega aquí a la cabina de EXA. Primeramente queremos agradecer la confianza que nos tienen los pajaritos, pajaritas, por enviarnos las historias todos los días aquí a la cabina. En ocasiones nos llegan 2, 3, 4 historias y las leemos todas. Otras veces solamente una historia. Todas las historias que nos llegan son reales. Aquí todo es anónimo y siempre, siempre borramos el chat al finalizar la historia, para que ahí quede todo. Gracias por la confianza que han tenido en este segmento, tu segmento de Lalo Pinole, donde aquí contamos lo que tú quieres y lo que tú nos quieres exponer, lo que tú quieres. Sobre todo a veces se desahogan, otras veces descubrimos que tenían otra movida por ahí. Pero al final de cuentas, los panelistas son los que siempre dan buenos consejos. Así que gracias a los pajarillos y gracias a los panelistas por siempre enviar sus mensajitos y aconsejar a esos pajarillos que andan perdidos. Vamos a arrancar con esta historia que nos ha llegado aquí en EXA con Lalo Pinole.

Ay, ay, ay, a veces me pregunto, bueno, ¿por qué no observas a más mujeres? ¿Por qué siempre tienes que observar a la mujer que está al lado de ti? Ay, ay, ay, para resumir esta historia, el tema del día de hoy en Lalo Pinole. Lalo Pinole, te quiero confesar que el hermano de mi esposo se me ha estado insinuando. Yo no quiero nada con él, pero mi esposo no me cree. Ya le dije, ya le mostré evidencia y no me cree. Ajá, no me cree. ¿Qué puedo hacer, Lalo Pinole? Piensa que yo soy quien se le insinúa. Piensa que yo soy quien se le está insinuando a... pues a él, ¿verdad? Mi hermano, en este caso mi cuñado. Y esto ya no me está gustando porque me está tachando de una persona que no soy. Y mi integridad como mujer se está viendo vulnerable al momento de tener estas conversaciones con él. Y pues ya todos los días son discusiones, pleitos, y yo la verdad ya me estoy hartando. Afortunadamente no tenemos hijos, pero pues... yo quiero decirlo aquí contigo, Lalo Pinole. 4 meses de embarazo tengo. No se lo he querido decir a mi esposo porque no sé si aguante más seguir con él o no. Y más si él no cree en mí. Obviamente el hijo es de mi esposo, pero ya tiene tiempo insinuándose de una manera horrible su hermano. Ya le dije, inclusive hasta la mamá, o sea, mi suegra. Y ella dice, ay, entiéndelo, son hombres. Tiene otras ideas la señora. Lalo Pinole, ¿qué puedo hacer? Este fin de semana fuimos a una albercada. Y en la albercada, pues yo entré al baño. Cuando de repente mi cuñado, también como nada más había un baño, también entró él al baño e intentó besarme. Yo lo cacheteé. Y salió todo enojado. Después mi esposo dice, ¿qué pasó? Y yo le dije, oye, ya me quiero ir, pasó esto. Mi esposo nada más me dijo, ah, ya sabes cómo es el de bromista. Y lo justificó y me tuve que quedar ahí en la fiesta esa de la alberca. Ya no aguanto, Lalo Pinole. Dime qué puedo hacer, aconséjenme, porque de verdad es que no estoy viviendo la vida que pensé iba a vivir con mi pareja. Vamos a aconsejar a esta pajarilla que desafortunadamente está pasando por esa situación amarga.

0: El tema del día de hoy en Lalo Pinole nos envía la pajarita su historia. Mi cuñado se me está insinuando y mi esposo no me cree. Ya le mostré evidencia y demás. Hablar con la suegra no funcionó, pues la suegra nada más justificó al hijo, o sea, al cuñado. Ay, a veces, eso es lo que a veces me da coraje. ¿Cómo es posible que las suegras, cómo es posible de verdad que las suegras no abran los ojos o se hagan que no pasa nada, que todo está bien, cuando saben que los hijos son canijos, cuando saben que los hijos son así? Vamos a leer, vamos a escuchar también los comentarios que nos han llegado. Les pido de favor, me manden su audio, porque la pajarita nos está escuchando. Ella quiere, pues, unos consejos para salir de este bache. Adelante, ¿qué ha habido?
1: Qué asco de familia. Salte de ahí por el bebé, no te preocupes, le tienes que decir y él se tiene que hacer responsable sí o sí, porque es su hijo. Pero tú tienes que buscar, pues, un lugar seguro para ti, tanto para tu estabilidad mental y pues para que tu bebé crezca en un ambiente sano también.
0: Aquí el problema es que ella no tiene más familia porque ella viene de Veracruz. Me dice Lalo Pinole, ya tiene rato que te escucho aquí en la radio. Y la verdad es que yo, pues, no soy de aquí de Victoria, soy de Veracruz, allá tengo a mi familia. Y sí he pensado en irme en autobús y llegar allá, pero pues no sé, la verdad es que quiero mucho a mi esposo, pero esa situación ya está rebasándolo todo. Escuchamos más mensajes. ¿Qué ha habido? ¿Qué ha habido? ¿Qué ha habido? ¿Cómo estás? Denle buenos consejos, ¿eh? ¿Qué ha habido?
2: Mira, Lalito, para empezar, la crianza tiene mucho que ver con la conducta de cada quien. Ahorita ya de los cristalinos para acá y de tu época para acá es otro rollo. Y los que, pues, aguantamos vara, somos más viejos y nos dicen cosas, y pero no. Ustedes con los videojuegos y la fregada, no. Y nosotros con el trabajo y con lo del trompo, lo del valero, y fue la mejor generación. Ya de ahí para acá, ya, puro mugrero.
0: Pajarito, panelista, ¿qué tiene que ver? ¿Qué tiene que ver lo que dijiste con la historia de la pajarita? ¿Qué tiene que ver? Yo me quedé, ¿en qué momento va a hablar o decir lo de la pajarita? ¿Te me perdiste? ¿Te me fuiste? No sé en qué tema estás tú, pero aquí la cuestión es que la pajarita tiene su esposo, tiene 4 meses de embarazo, tiene a su esposo. El cuñado se le está insinuando a la pajarita. La pajarita ya le dijo al esposo, el esposo no le cree, se hace pato, la mamá también, la suegra. Total de que la pajarita ya se siente harta porque, pues, no, nadie le hace caso de las insinuaciones de este tipo. Como que se nos perdió, el panelista. Te nos perdiste, panelista. No. A ver, no sé, entiendo lo de la edad, pero no sé de verdad. ¿Qué ha habido? Te escuchamos, adelante, otro comentario de otro panelista.
3: Bien perdido, mi amigo. Definitivamente, pues, tiene que hablar las cosas seriamente con él. Y si no, pues, aunque lo quiera mucho, pues hacerse un lado. Y pues sí está canijo. No, pues que hablen con él. Y si no, no puedo creer que no crea. ¿Cómo no le va a creer a su esposa? Pues que lo deje, ni modo.
0: Yo también estoy de acuerdo con eso, pajarita. Si tu esposo no te cree, si la suegra tampoco te cree, si el tipejo es, en este caso, tu cuñado, sigue ahí nada más sobre ti, de que a fuerza quiere contigo y se te está insinuando mucho, yo pienso que lo mejor es déjalo y ahí no es. Lamentablemente, Yo sé que te sientes abrumada por el embarazo, tienes 4 meses la pajarita de embarazada y pues sé que no está en tus planes una separación o un divorcio. Aquí yo te diría, por última vez, habla con tu esposo, pon las cartas sobre la mesa, no le digas lo que piensas hacer de irte, pero sí dile, oye, si no me cuidas o no me proteges, me vas a perder. De esa manera poder hacerlo, pudiera ser. ¿Qué ha habido, Oli?
4: Que salga corriendo de ahí, porque desde que el esposo no le está apoyando, y otra que también debería de orientarle su suegra tampoco, pues se da cuenta que la chica está sola, mejor que se regrese con su familia y con su niño, porque así como lo platica, las cosas van escalando.
0: Totalmente, van a ir escalando y no queremos después otra situación que desgracie tu vida.
5: Que se salga de ahí lo más antes posible. Si eso le hace a ella y no le cree ni el esposo ni la mamá, ¿qué no van a poder justificar en un futuro?
0: Así es.
5: Y más si estás embarazada y esperando un bebé, una niña o un niño, no quiere imaginar cosas a futuro. Que se salga mejor y que se vaya con su familia, que le meta pensión y así.
0: Es mejor que te vayas a Veracruz, pajarita, es mejor, y qué lamentable que hayas conocido a un victorense que no te haya sabido valorar ni respetar. ¿Qué ha habido?
6: Oye, camarada, ese vato no está en otra estación.
0: Anda bien perdido, bien
6: en contexto, nada camarada. Que ver, compadre.
0: No, hombre, camarada, anda bien perdido, ¿qué ha habido?
7: Yo zafo de pinches caricaturas. ¿Sabes, güey? ¿Sabes qué, güey?
0: No, camarada, nada que ver, camarada. Anda hablando de caricaturas cuando no, camarada, no sé qué sucede con él. Pero bueno, la situación aquí con la pajarita, volviendo al tema, es que realmente puedas tú sentirte diferente, puedas tú sentirte feliz, alegre, cuando estás en un ambiente tranquilo, de paz. No lo estás, es necesario que tú valores esa situación, pajarita, es necesario que lo valores. Otro comentario.
8: Buenas tardes, Lalo. Yo opino que la pajarita se dé su lugar, que se dé a respetar, ya que el marido no lo está haciendo. Imagínate a dónde van a llegar si sigue así, si ya habló y no le da su lugar, pues imagínate. Y el del trompo, yo creo que lo traía atorado ahí desde 2024 a lo mejor.
0: El comentario del panelista. ¿Qué ha habido?
9: Camarada, buenas tardes. Pues fíjate que yo creo que la pajarita pues debe de irse. Ella le tiene confianza a su pareja para contarle las cosas. Y pues imagínate, resulta que el vato, pues, ay, mi hermano es juguetón, o sea, déjalo, ¿no? Que te dé una nalgada, acabo es juguetón. Déjalo que te dé un beso, acabo es juguetón, o sea. Digo, el vato está cegado por su familia, no está valorando a la pajarita, y pues bueno, que no le diga ni que está embarazada, porque es capaz de pensar que es de su hermano, y pues es bien bromista el hermano, es juguetón. Va a decir que se le pasó, ay, te embarazó porque estaba jugando, es bien juguetón. Entonces yo creo que la pajarita hay que salirse de ahí porque no te están valorando, y pues, ¿qué más te puedo decir? Échale ganas, yo creo que tú puedes salir adelante con tu niño, con tu niña. Y pues la neta, digo, te tiene que dar pensión o no sé. Pero al final de cuentas, yo sé que a lo mejor es una buena persona y fiel, porque otra persona sí le atoraría. Pero yo creo que te va a ir bien por cómo eres. Entonces, pues la verdad, regrésate a tu estado, con tu familia, con tu mamá, con tu papá, y sé feliz, porque ahí no vas a ser feliz, y aparte, pues, no, pues, ¿cómo vas a creer que va a ser bien que el vato te comparta? Pero bueno, saludos y bendiciones.
0: Lo más importante, como lo dice nuestro panelista, es eso. ¿Cómo vas a justificar que es juguetón, que ay sí te da una nalgada? O sea, eso no, eso es una falta de respeto aquí en China, totalmente. No puedes justificar lo que no es justificable. ¿Qué ha habido? ¿Te escuchamos?
10: Mi consejo sería, Lalo, que se divorcie la pajarita. No tiene ninguna necesidad de estar batallando con una persona que no le cree. Aparte, por salud mental y por el bienestar de esa criatura que ya viene en camino, pues que se divorcie, la verdad. Es lo mejor, lo más sano para ella y para la criatura que viene en camino. Ese era mi consejo, que se divorcie, sin pensarlo. Ya le habló de mil maneras con el señor y no entiende, pues que se divorcie, la verdad.
0: Totalmente, mejor un divorcio será lo mejor. Le mandamos saludos a nuestro panelista. Panelista, es que andas bien perdido, camarada. Como que no entendiste la historia. No llegaste temprano, camarada. No llegaste temprano, por eso nos dices otras cosas que no, ni al caso de los juguetes, de la edad. No tiene nada que ver eso en esta historia. Muchas gracias a todos los panelistas que pues le mandaron la buena vibra a la pajarita. La pajarita me acaba de escribir y me dice: Lalo, creo que lo mejor será que me vaya a Veracruz y creo que a lo mejor eso puede ser que mi esposo pueda cambiar si acaso o ver las cosas de otra manera. Habla con tu familia, pajarita, no dejes esto nada más porque sí. Habla y dile lo que está pasando y que alguien venga por ti, no te vayas sola. Lo importante aquí es que te sientas acompañada de tus familiares, de tu familia de sangre, y que sepas que esa familia no te va a valorar nunca. Te mandamos un enorme abrazo, gracias por escuchar Lalo Pinole y sobre todo por compartirnos tu historia. Ojalá mejore tu calidad de vida. Te mandamos un enorme abrazo. Un último mensaje, ¿qué ha habido?
11: Posdata, el hermano tiene 5 años. Nada, no es cierto. Saludos.
0: Sí, se me hace que sí, porque oye, ¿cómo va a andar haciéndose a el travieso, verdad? Pues no, eso sí no, que te respeten siempre, pajarita. Ay, son historias reales, historias que pasan aquí en Victoria y que leemos en Lalo Pinole.

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9: Hola, ¿qué tal, amables amigos? Con el gusto de saludarlos y de compartir con ustedes este espacio. Ya es jueves y a esta hora, como es costumbre, enlazados en todas nuestras estaciones de Organización Radiofónica Tamaulipeca para traerles el resumen más completo de lo acontecido, la historia escrita, pero también hay agenda, la cual hemos seleccionado para compartir con ustedes también en este espacio. Así que quédense con nosotros, ustedes van a estar bien informados. Esto es ORT Noticias en los deportes. Comenzamos con información de este camino que ya está prácticamente una semana de que arranque la Copa del Mundo y que será en el partido inaugural en el Estadio Ciudad de México entre la selección nacional y la de Sudáfrica, pero hay partidos todavía que en agenda incluso hasta el día de mañana y algunos todavía en fin de semana se estarán llevando a cabo de los encuentros que son de carácter amistoso y de preparación para las selecciones que van a estar en este certamen. En cuanto a lo del día de ayer, bueno, pues vamos a revisar algunos de los resultados interesantes, como por ejemplo la victoria de Corea del Sur 1-0 sobre El Salvador, recordando que Corea del Sur es uno de los rivales de México en el grupo A. Panamá, por su parte, derrotó 4-2 a República Dominicana. Argelia le gana 1-0 a Países Bajos, mientras que Polonia y Nigeria empataron a 2. Albania pierde con Israel 1-0. Dinamarca y Congo empataron a 0. Dentro de los resultados relevantes de lo sucedido el día de ayer. En cuanto a la agenda del día de hoy, México contra Serbia. La selección de Javier Aguirre estará a las 8 de la noche enfrentando en el estadio Nemesio Díaz a los serbios. El último partido de preparación a una semana de distancia, ya no habrá más que el hecho de la concentración y de lo que termine por afinar en cuanto a estrategia, si es que esto le queda tiempo a Javier Aguirre y sus 26 seleccionados. Hoy por lo pronto, 8 de la noche, en el estadio de los Diablos Rojos del Toluca, ahí jugará contra Serbia. Por cierto, una hora antes, Chequia va a enfrentar a Guatemala. ¿Por qué la importancia de hablar de este partido? Porque Chequia también es rival de México dentro de este grupo A para la Copa del Mundo, que estamos a 7 días de distancia de que arranque. Por otro lado, hablando de la NBA, básquetbol profesional de los Estados Unidos, ya está en las finales, y ayer, no quiero decir que sea sorpresa, pero puedo también catalogarlo como un resultado inesperado, dado que los Knicks de New York venían acarreando una racha consecutiva de 11 partidos con victoria desde lo que fue el final de la temporada más los playoffs, y ayer volvieron a ganar y lo hicieron en el Frostbank Center de la ciudad de San Antonio, Texas, ante el equipo de los Spurs de Víctor Wembanyama, 105-95 el tablero final, y con esto adelantan 1-0 la serie final por el título de esta temporada 25-26. Hoy es de descanso, mañana se vuelve a jugar en la ciudad del Álamo, ahí en San Antonio, Texas, el segundo de la serie. En información de béisbol de Grandes Ligas, los Angels de Los Ángeles vencieron 11-4 a los Rockies. Partidazo de los Astros de Houston, regresaron en la octava entrada, tenían un déficit de 6 en cuanto a la desventaja, más las que lograron acumular para dar la vuelta al marcador, y vencieron los Pirates de Pittsburgh.

0: del equipo de los Astros. Cubs pierde otra vez con los Athletics 5-4 y los Cardinals derrotan 5-3 a los Rangers. Los D-backs fueron blanqueados por los Dodgers 7-0. En los deportes, José Vélez Azar.
1: Buenas tardes.
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5: 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Ay. Además de cantar, Fonsi también compone para otros artistas. De hecho, ha escrito importantes temas para los cantantes Ednita Nazario y Olga Tañón, muy reconocidos en Latinoamérica.

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2: ¿Qué ha habido? Gracias por seguir con nosotros aquí en EXA. Qué bueno que nos acompañas. Sigues en sintonía de tu estación favorita 94.5 EXA FM. Oigan, es momento de escuchar música de dolidos y despechados. Sí, música de dolidos y despechados. Migajeros también entra en el playlist. Así que juntos vamos a hacer este playlist de dolidos y despechados. No, no andamos así, no nos sentimos así. Únicamente nos encanta el drama. Así es, somos dramáticos. También de migajeros, dale de migajeros. Mándame audio al 834-301-2794 para armar este playlist de música de migajeros, dolidos, despechados. Agregar las rolitas al playlist. Agrégame esas rolitas al playlist de dolidos y despechados y de migajeros. ¿No te pasa que de repente quieres escuchar esa rolita de migajear? ¿Quieres migajear el día de hoy? ¿Quieres migajear escuchando tu música? Dale play, dale play. Empezamos con la primera. Dale.
3: Lalo, ¿me puedes poner, por favor, la rolita de Acostumbrado de Tush, por favor?
2: No, hombre, camarada. Canción migajera. ¿Acostumbrado de quién dijiste tú?
3: Lalo, ¿me puedes poner, por favor, la rolita de Acostumbrado de Tush, por favor?
2: Y es que estoy acostumbrado. Ya la recordé. Vamos a iniciar con esta rola migajera de nuestro camarada. Ya, chao. Para escuchar tu música favorita, mándame tu audio. Dime qué rolita migajera o qué rolita de así, de drama, de que sientas tú que es de dolidos y despechados quieres escuchar. Mándame tu

0: audio. Arrancamos el playlist migajeando. Camarada, no te azotes, no te azotes más. No te arrastres, que ya no tienes suelo. No te arrastres más, camarada. Dale, dale, play, dale, play. Espérame, ¿cuál era?
1: Lalo, ¿me puedes poner, por favor, la rolita de Acostumbrado de Tush, por favor?
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0: El tema del día de hoy, quiero que seas bien sincero, bien sincera y que realmente me diga la verdad. ¿Qué harías si tu expareja te busca de nuevo? ¿Caerías en sus encantos? Que te dijera, me equivoqué, yo sé que te fallé, pero aquí estoy de nuevo. ¿Qué harías? ¿Le abrirías la puerta? No aplica para quienes ya estamos casados, no aplica para quienes ya nos casamos. Si sigues soltero, si sigues todavía ahí migajeando, ¿le abrirías la puerta de tu corazón? ¿Le abrirías tu corazón a esa personita? Dímelo a través de audio, dímelo a través de audio. Mientras tanto, seguimos con más peticiones que ha habido. 834-301-2794. Canciones de dolidos, despechados y migajeros. Hoy jueves, te escuchamos. Hola, hola.
1: Lalo, ¿me puedes poner la de Víctor García? Ayer pedí que te murieras.
0: ¿Qué? ¿Cómo que pediste eso? No andes pidiendo eso, por favor.
1: Lalo, ¿me puedes poner la de Víctor García? Ayer pedí que te murieras.
0: Ay, mira, espérame tantito, por favor. Comenzamos bravos. Seguimos armando el playlist. Mándame tu audio.

0: Son ya las 5 de la tarde con 18 minutos. 5 con 18. Te estamos preguntando, ¿regresarías con tu expareja? No aplica para quienes están casados. No aplica. ¿Regresarías con tu pareja, expareja? Después de andar migajeando, después de andar rogando y que él llegue, ella, y te diga, ¿sabes qué? Tiene razón. Vamos a darnos una segunda o tercera oportunidad. ¿Regresarías honestamente? Te escuchamos vía audio. Hola, camarada, ¿qué ha habido? Gracias por compartirnos tu historia. Vamos a escuchar lo que nuestro querido camarada nos dice. Te mandamos un abrazo, amigo.
1: ¿Qué tal, Lalo? Buenas tardes. Yo tengo un mes que troné con mi novia en una relación que duró 6 años. Salgo un poco dolido, salgo no tan valorado, es lo que pienso, lo que siento. Y ahora trato de estar al 100% disfrutando de mi persona. Estoy tratando de no pensar, de no llamar, de nada. Estoy enfocándome en mí y es lo que debemos de hacer cuando sale de una relación que pues no funcionó. Simple y sencillamente así, hay que darle vuelta a la página, agradecer lo que aprendiste en esa relación, lo que te enseñó esa persona, y seguir adelante. Hay que hacer planes conmigo, con uno mismo. Hay que hacer lo pendiente que dejaste cuando te enfocaste con la persona que te enamoraste.
0: Me quedo con tus últimas palabras. Hay que cambiar, hay que borrar ese cassette y reiniciar la vida. Gracias, amigo, por abrirnos tu corazón. Lo más importante aquí es que ya estás trabajando en ti. Ya pasaste la etapa del duelo, en donde pues era incertidumbre, era tristeza, y ahora estás trabajando en ti. Qué bueno, un aplauso fuerte para ti. Nuestro reconocimiento total, porque no es fácil, ¿eh? Ahorita el punto en el que estás, créeme que te entiendo, porque pasaste por mucho, por dolor, sufrimiento, y eso ya va calmándose. Y ahorita en el punto en el que te encuentras tú, es un punto donde estás viendo la vida de otra manera, donde sabes bien que puedes vivir sin esa persona. Porque pensamos, nosotros honestamente nos cegamos, llegamos a pensar que es la única persona a la que vamos a amar, es la única persona que va a compartir intereses con nosotros, es la única persona que nos va a querer, cuando en realidad hay mucha gente que nos va a conocer por quienes somos, nos va a querer el doble o el triple. Así que yo sé que llegará esa mujer que te valore y te quiera tal como eres y que no te destruya el corazón. Nos da mucho gusto, de verdad. ¿Qué rolita quieres escuchar? ¿Qué rolita? ¿Qué ha habido?
1: Y ponme la canción de Cristian Castro, Es Mejor Así.
0: Hombre, saludos. Rolona, camarada, rolona. Quiero que le subas a tu radio, la cantes con mucha pasión, porque de lo que dice Cristian Castro, ya no quiero de ti nada, vete mucho, ya sabes dónde. Es mejor así, es mejor así. Vamos a escucharla para nuestro camarada, le mandamos un abrazo, nuestro total reconocimiento. Camarada, llegaste al corazón de varios, te manda a saludar Julio, te manda a saludar Agustín número 3, te manda a saludar Alan, te manda a saludar también Carlos número 4. Te manda a saludar Judith, te manda a saludar Mari. Ellos valoran tus palabras. Les llegó ese audio, querido camarada. Gracias por compartirlo con nosotros. ¡Adelante!
1: Y ponme la canción de Cristian Castro, Es Mejor Así. Saludos.

0: mejor así, como bien lo dijo nuestro camarada. Gracias por abrirnos tu corazón. Te mandan este mensaje, amigo, te mandan este mensaje. Pórmelo, ¿qué ha habido?
1: Sí, no sé. Ay, Lalo, sí, tienes razón ese pajarillo. Porque el amor es un sentimiento que te inhibe los sentidos y te bloquea la razón.
0: Así es, el amor te ciega, el amor te oscurece. El amor para muchos, los primeros días es todo miel, pero después el amor es un ingrato que te eleva por un rato y te destruye porque sí. ¿Se acuerdan de esa rolita? ¿Se acuerdan? El amor es un ingrato. ¿Qué ha habido? Y bueno, este camarada, el que me mandó este audio, pórmelo de nuevo, me gustó mucho.
1: No sé. Ay, Lalo, sí, tienes razón ese pajarillo. Porque el amor es un sentimiento que te inhibe los sentidos y te bloquea la razón.
0: Así es, te bloquea completamente. Y él tiene un mensaje para esa chica que lo dejó.
2: Lalo, buenas tardes. Mira, yo no quiero que le pongas una canción, sino que le voy a decir algo a esta mujer, la que me dejó. Y le digo, mujer, si te fuiste fue por hambre, porque amor nunca te faltó.
0: ¡Ya, ya! ¿Ya ves? Amor nunca faltó. Eso es lo bonito. Vámonos rápidamente a la pausa. Volvemos con más peticiones. Estás escuchando Tú Armas el Playlist. Lo estamos haciendo de canciones de dolidos, despechados, migajeros. No andamos así. Únicamente nos encanta el drama. Ya regresamos.
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0: Son las 4, no 4, no. Yo pensé que eran las 4 de la tarde. 5 de la tarde con 29 minutos. Neto, me quedé tristezón por lo que nos mandó nuestro pajarito hace un momento, nuestro radioescucha que compartió con nosotros su historia. Me quedé pensando muchas cosas. No sé, me malvibré, eso me pasó en serio. 5 con 29 minutos. Seguimos con las complacencias. Hola, ¿qué ha habido?
10: Lalo, ponme la de Si la ves de Franco De Vita con Sin Bandera, por favor. Lalo, ponme la de Si la ves de Franco De Vita con Sin Bandera, por favor.

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Lalo, Lalo, la rolita de Saturno de Pablo Alborán, por favor. Lalo, Lalo, Lalo, la rolita de Saturno de Pablo Alborán, por favor.

0: bonita canción, Saturno, de Pablo Alborán. 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Vámonos rápidamente a la pausa. Tengo muchas peticiones. Todas vamos a sacarlas en el siguiente bloque. Sigue con nosotros.
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8: Lalo, ponme la canción, la de Dime que no, de Ricardo Arjona, porfis. Lalo, ponme la canción, la de Dime que no, de Ricardo Arjona, porfis.

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5: El cantante mexicano Mario Bautista tiene 10 tatuajes, entre ellos un astronauta. Esto porque le parece la profesión más increíble.

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1: Lalo, pon Ya es muy tarde de Yuridia.
2: Seguí el camino.
1: Lalo, pon Ya es muy tarde de Yuridia.

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6: Las curiosidades de tus artistas favoritos. Las armas confiscadas a Kurt Cobain, incluida la escopeta Remington, con la cual se quitó la vida, fueron donadas por su esposa Courtney Love a la Asociación Madres contra la Violencia en América, fundada en 1994, y su deseo fue que las armas fueran destruidas.
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